0: El cielo y la
1: exactamente.
0: Exacto.
1: Chao, chao.
0: El lunes nos vemos.
1: En Agenda Informativa.
0: Y el próximo viernes veremos a ver quién salió campeón de la Copa
1: Campeones. Que el campeón venga para acá.
0: Exacto. Así que nos vemos entonces.
1: Nos vemos.
0: Chao, gracias.
1: Chao.

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1: 8 de la tarde con 5 minutos.
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1: 8 de la tarde con 17 minutos.
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24: ¿Qué tal? ¿Cómo están? Les saluda Carlos Maturana. Les doy la bienvenida a esta nueva edición de noticias, donde sabremos del ISP que emitió alerta farmacéutica por ampolla con restos de vidrio en analgésico inyectable. Hablaremos de la mejor temporada que se proyecta en paltas de los últimos 17 años. Eso no lleva a ninguna parte. Sabremos de las declaraciones de expresidente Gabriel Boric, que cuestionó moderación de la izquierda para intentar conquistar el centro político.
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24: Al menos 236 personas permanecen aisladas en el litoral de Taltal tras el sistema frontal. Autoridades detectaron entre 15 y 18 cortes de ruta y mantienen operativos marítimos y terrestres para llevar agua y suministros a las comunidades afectadas. Auri Morales con la nota.
25: Al menos 236 personas permanecen aisladas en distintos sectores del litoral de Taltal en la región de Antofagasta, debido a los daños provocados por el intenso sistema frontal que afectó a la comuna. El capitán de Puerto Taltal, Camilo Rivero, en conversación con uno de nuestros medios asociados, Radio Definición, informó que la cifra podría aumentar debido a las dificultades para mantener comunicación con algunas familias. Un sobrevuelo de la Gobernación Marítima de Antofagasta permitió además detectar entre 15 y 18 cortes de ruta, algunos con importantes socavones entre Pamposo y Caleta del Cobre. Ante la emergencia se desplegaron operativos terrestres y marítimos para entregar suministros. Caleta Loreto ya recibió agua y pertrechos, mientras se trabaja para llegar a Punta de Plata, La Colorada y Blanco Encalada, dependiendo de las condiciones de navegación y acceso. En las labores participa la Armada, pescadores de Paposo, el municipio y empresas privadas, aportando embarcaciones, combustible y apoyo logístico para mantener el abastecimiento de las comunidades que continúan aisladas.
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24: Para el desayuno, almuerzo u once, las paltas siempre son un buen acompañamiento para las comidas en nuestro país y actualmente tiene la mayor proyección de producción para la temporada 2026-2027. Escuche bien, de los últimos 17 años, según cifras entregadas por la Asociación Gremial de Paltas de Chile, las proyecciones de la temporada son de 285.000 toneladas, creciendo un 10% en comparación a la temporada anterior. En conversación con radios regionales, Francisco Contardo, presidente ejecutivo de Paltas de Chile, entregó más detalles.
2: Desde Paltas de Chile proyectamos que para esta temporada 26-27 nuestra producción va a ser de 285.000 toneladas de palta chilena. Esta es la cifra más alta de los últimos 17 años, lo que nos confirma la capacidad que ha tenido nuestra industria para producir más y mejor. Esto es una muy buena noticia para Chile y los chilenos, ya que una parte importante de lo que producimos se consume en el mercado. Tenemos una demanda muy sólida dentro y fuera de Chile y nuestro desafío es seguir consolidando mercados, así como seguir trabajando en la sostenibilidad de esta gran y noble fruta.
24: El crecimiento de la producción se compara con la producción de la temporada 2009-2010, en la que la industria de la palta produjo 291.000 toneladas de la fruta. De esta forma, la disponibilidad de paltas permitirá seguir abasteciendo al mercado nacional e internacional. En 2025, el consumo de palta en Chile alcanzó un récord de 9,9 kilos por persona, consolidándose como el segundo país con mayor consumo de palta a nivel mundial, solamente detrás de México.
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24: La PDI rescató a 15 perros que vivían hacinados y en condiciones críticas en un criadero ilegal en Melipilla. El responsable del recinto fue detenido por maltrato animal, mientras que diversas fundaciones acogieron temporalmente a los canes.
27: La región de los lagos.
24: Vecinos del sector rural El Peñol en Maullín se reunieron con autoridades para exigir soluciones urgentes ante la deficiente cobertura de internet y telefonía, la falta de títulos de dominio de terrenos y problemas de seguridad.
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24: El ISP ordenó el retiro del lote KET-225017 de ketorolaco trometamina inyectable tras hallar un trozo de vidrio en una ampolla. La anomalía podría causar flebitis o embolias, por lo que llaman a suspender su uso. Ornella Mellado con el informe.
3: El Instituto de Salud Pública emitió una alerta farmacéutica nacional tras detectar la presencia de un trozo de vidrio dentro de una ampolla sellada de un analgésico inyectable. La medida instruye el retiro inmediato del producto para evitar riesgos en la población. Estefan Larenas, presidente de ODECU, se refirió al respecto.
4: Entonces el consumidor que tiene esto no lo utilice y consulte a su médico, al químico farmacéutico, en el sentido de que si los que este producto lo tiene, le tienen que cambiar el producto o devolverle el dinero. Pero es importante también seguir asegurar la trazabilidad.
3: El fármaco afectado corresponde a ketorolaco trometamina solución inyectable 30 miligramos 1 ml, fabricado por el laboratorio Indus Pharma PBT. Limitada y distribuido por Flexin Chile S.P.A. La advertencia aplica exclusivamente a la presentación en cajas de 100 ampollas perteneciente al lote KET 225017 con fecha de vencimiento en abril de 2027. La autoridad sanitaria advirtió que la inyección de partículas de vidrio puede generar graves complicaciones médicas, entre ellas flebitis, trombos, embolias, daño tisular, sepsis o lesiones en órganos vitales debido a respuestas inflamatorias severas. El ISP recomendó a pacientes y cuidadores revisar el número de serie en sus envases. En caso de coincidir con el lote señalado, se debe suspender la administración de inmediato y consultar con el médico tratante o químico farmacéutico correspondiente. El resto de los lotes puede utilizarse con normalidad.
24: El expresidente Gabriel Boric, en su participación en el Congreso Panamericano realizado en Montevideo, Uruguay, hizo un llamado a la izquierda y también cuestionó su falta de autocrítica. Asimismo, el expresidente cuestionó la moderación con que está actuando su sector para conquistar el centro, argumentando que esta estrategia no lleva a ninguna parte. Habla el expresidente Gabriel Boric.
5: Como crece la derecha, lo que debiéramos hacer es moderarnos para ganar el centro. Esa idea de El fanatismo por la moderación, al final, no lleva a ninguna parte. Esta inercia que existe respecto de las izquierdas, de que la única solución cuando se pierde es la moderación, en el entendido como bajar las banderas en las cuales creemos, yo creo que es equivocado. Lo que no es lo mismo que revisar los errores que hemos cometido. Y ahí en Chile se genera un debate permanente al interior de las izquierdas sobre si tenemos que hacer o no tenemos que hacer autocrítica.
24: Además, en la actividad, el presidente se refirió a la última elección presidencial y desdramatizó la derrota de Janet Jara.
5: Nuestra compañera Janet Jara sacó más de 4 millones de votos. Entonces, no asumamos como propio, y esto es un equilibrio delicado, no tenemos que asumir como propio el hundimiento moral en el que nos quieren someter. Porque hay ideas que sigue valiendo la pena defender. No porque hayamos perdido una elección vamos a cambiar de principios para poder seguir la ola. Y por eso también lo que está haciendo Nueva Sociedad hoy día es interesante al ir contra la corriente. La izquierda también tiene que ser capaz de ir contra la corriente, de detenernos a reflexionar, de no solamente estar pensando en el reel y en un baile para tratar de llamar la atención.
24: Para finalizar, Boric llamó a la izquierda a no renunciar a sus ideas y convicciones.
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24: El Parque Centenario de Arica albergará una nueva edición del Carnaval de Sabores del 21 al 23 de agosto, reunión de cocineros y emprendedores con propuestas culinarias sostenibles basadas en productos locales. Eso es todo por el momento. Nos encontramos en la siguiente edición de noticias.
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1: 9 de la noche con 40 minutos.
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0: 10 de la noche con 52 minutos.
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1: 0 horas con 3 minutos.
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1: Una de la madrugada con 3 minutos.
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0: Estos controlan el movimiento urbano, ¿viste?
1: ¡Prestige!
2: Nosotros tenemos el control, el cartel. Gelo, hay pauta.

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1: 3 de la madrugada con 4 minutos.
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0: Hoy estaba buscando la canción que me habían sonado. Hola, ¿qué tal? Buenos días, primero que nada. La verdad, la cosa es que la canción de Victorino Ríguez sale, pero no está autorizada a tocarla todavía. No está autorizada a tocarla todavía. ¡Aló!
1: Hola, bienvenido, ¿cómo estás?
0: Bien, ¿está escuchando lo que estoy diciendo?
1: Sí, amigo.
0: Sí, aquí la tengo, aquí la tengo, un hombre que toca con guitarra nada más, pero no está autorizada a tirarla masivamente.
1: Puta, se la mandó, pero igual la llevo,
0: ¿eh? Sí, la encontré dos veces, pero no es un hombre.
1: Oiga, le voy a pedir otra ahora, ¿ya?
0: Ya, pídeme nomás.
1: Mire, esto es un poco. Se llama Los Tremendos del Norte, El Pajarito.
0: Los Tremendos del Norte, la buscaban tiro, ¿ah?
1: El Pajarito se llama. Le da saludos ahí a don Alejandro, los Ciudadanos, de Chiquita, los Ciudadanos, don Rulo. Y a mi Hipólito Reyes, y a usted también, que lo pase bien el fin de semana.
0: Ya, tranquilo, que esté bien usted también.
1: Chao.
0: Ya, que esté muy bien. Ahí está don Emilio, de los Emilio en contacto con nosotros, a esta hora de la mañana.

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1: Ya, ahí está los tremendos del norte. Tema solicitado a esta hora de la mañana. ¿Eh? Oye, les saludamos a cada uno de ustedes, deseando que tengan un maravilloso día, un buen fin de semana. ¿Eh? Un buen fin de semana. ¿Eh? Les saludamos a esta hora. Oye, recuerden que hoy día hay una rifa a beneficio de Ainara Pérez González en Villa Los Naranjos a las 3 de la tarde para este día sábado. ¿Eh? No se olviden, ¿eh? Para que vayan a colaborar los que quieran ir en ayuda de esta pequeña, ir a pasarlo bien y además a colaborar. ¿Eh? Hoy tenemos hartas actividades también. ¿Eh? 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Ahí lo voy a estar contando, ¿ah? Ahí lo voy a estar contando, amigos y amigas, para que ustedes tengan ya un panorama. ¿Dónde ir a disfrutar? ¿Dónde ir a pasarlo bien? No es malo, ¿ah? ¿Vale? Vale, vale, vale, vale. ¿Ah? ¿Le ponemos música? Le ponemos música. Me piden por acá. ¿Me puede tocar un tema en la banda salvaje, tío Jaime? Amantes. Ya pues, ahí va. ¿De qué me sigue?

Gianna Macabrito, ah, ¿qué tal, qué tal? Los saludamos nuevamente a los que se integran a la sintonía a esta hora. 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Que tengan un muy buen día. Oye, no se olviden de los foros de contacto de nuestra emisora. Foro de contacto de la emisora es el 752-760101. 752-760101 para que usted se ponga en contacto. ¿Ah? Y el WhatsApp, más 569-7343-7373. ¿Ah? 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

Ahí nomás, cabrito, poniéndole buen día y está ahora poniéndole sabor y le saludamos a cada uno de ustedes. Que deseando que tengan un buen día, muchachos. Que tengan un muy, muy, muy buen día a cada uno de los que están en sintonía de nuestra emisora a esta hora de la mañana. Oigan, me piden por acá una canción de Cobarde, Cobarde, Cobarde. ¿La había visto por acá hace poquito? Sí, me pidieron esta canción del Cobarde. Pero vamos buscando otros temas musicales también que nos están pidiendo. Lo buscamos al tiro, no os preocupéis, no os preocupéis. Oiga, ahí está, ahora quiero contarle que la fiesta de la vaquilla se nos viene, el 17 de octubre. No falta nada, porque el 17 de octubre, 2026, y el bingo. 14 vaquillas más 4 millones a repartir, 7 bandas sobre el escenario. Oiga, para el día 17 de octubre. No se olvide que nos invita el Club Independiente de Rauco, nos invita la Pachita, y también nos invita la ilustre Municipalidad de Rauco para esta tremenda, tremenda, tremenda invitación a la fiesta de la vaquilla ya una vez más, y bingo una vez más ahí en el Estadio Monumental de Rauco. Hoy la fiesta del lazo, tradición de campesina chilena en Romeral, para el día 6 de septiembre, desde las 10 de la mañana los invitamos. Oiga, buena, buena, buena, vale solamente 5 luquitas la entrada, muy bueno, los premios son pero más que buenos, así que los dejo cordialmente invitados. 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Le ponemos música, le ponemos música y le ponemos sabor a la mañana, pues. Desde Santiago me llamaron pidiéndome el carretonero.

Bien, nomás cabrito, ahí poniéndole buena música, temas que ustedes nos piden, ¿eh? Ustedes nos piden estos temas musicales, así que nosotros estamos para complacerle, ¿eh? Para complacerle. 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Hoy día, recuerda que la rifa para Inara Pérez González en Villa Los Naranjos a las 3 de la tarde, hoy día sábado 22, ¿eh? Se van a tirar también dos corderos, uno por fuera y uno dentro de este evento. Va a estar bueno, así que vayan a colaborar. Hay algunos artistas que se sumaron a esta rifa a beneficio de esta pequeña Ainara Pérez González. Vale.

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1: 5 de la madrugada con 59 minutos. 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
1: ¡Ay, ay, ay! Arriando la mañana, pues cabrito, es el día de levantar el ánimo, oiga, para la gente que vaya a la Feria de las Pulgas, y diga que les vaya bien, ¿ah? Que les vaya bien, que les vaya bien, que les vaya bien. Oiga, hay gente que está muy feliz y gente que no está muy feliz en la vida. Me llamó un señor de Santiago, estaba escuchando a través de las aplicaciones, me dijo: tío Jaime, yo me vine hace 13 años aquí a Santiago. A los primeros 8 meses tal vez lo soporté aquí en Santiago. Me quedé por acá. Mi mujer no se quiere regresar a San Javier, de allá somos nosotros. Oiga, por Dios, el aburrimiento grande aquí, oiga. Todos los días voy al centro a trabajar, jamás me topo con las mismas personas. Oiga, de verdad, aquí todo es rápido, todo es desagradable, que si vayas a contestar un llamado te cagan con el celular. No, la verdad, ¿qué no daría yo por devolverme

0: mi querido San Javier. Pero la Laurita, mi señora, pues, le gusta porque pasa metida en las tiendas, le gusta, trabaja también, pero ella pasa metida en las tiendas y le encanta Santiago. ¿Me puede tocar una canción de Jorge Yáñez, tío Jaime? Se llama El Santiaguino. Ya, pues, encantado, amigo.
1: Señores, pido licencia para cantarle a un amigo, porque lo siento importante como el agua, el pan y el vino. Porque nadie le ha cantado y él tampoco lo ha pedido, quiero levantar mi voz y cantarle al santiaguino. A ese hombre común, invisible entre la masa, obrero de cada día, que disfruta y que trabaja. Al que nació en cualquier barrio, soñando por las esquinas, y maduró de borracho en la noche santiaguina. Al que se gana su plata con un dejo de tristeza, escondiendo su pobreza detrás de alguna corbata.

En las mañanas, a trabajar cada día, colgando de alguna micro, pegado como estampilla, esclavo de la oficina, gañán en la construcción, es hombre de mil oficios, pero un solo corazón, al que deja de comer para vestirse a la moda, o al que eleva una oración a los pies del San Cristóbal, el que vibra todo el año con la música extranjera y es chileno en el 18, si es que se baila una cueca. A veces no cree en nada, en otras se burla de todo y en otras se juega la vida por sus ideales rotos.

para pa pa pa. Yo siempre he dicho, no sé, que iban a hacer a Santiago, bueno, en busca de pega nomás, pues nada más. 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

¡Ay, ay, ay, cabrito! ¿Qué quiere que le diga? ¿Buena música o no? ¿Le gustó ese tema? ¡Bueno, Monagro! ¡Bueno, bueno, bueno, bueno! ¡Bueno, Monagro! Oiga, saludo para la gente que está en la Feria de las Pulgas, que se va a instalar a esta hora. Así que un saludo para ustedes, que les vaya pero súper bien en el día de hoy. Que vendan algo, oiga, alguna chauchita, dijo el Rulo. Alguna chauchita, pues, oiga. Oiga, saludo también para don, para el amigo que se nos perdió, pues, oiga. Don Hipólito. Es de esperar que esté bien de salud, hombrón. Así que lo saludamos allá en Casablanca, y el hombre, ¿eh? Oiga, en Valle Santa Fe me comunican que están sin luz de anoche, ¿eh? Así que... si los organismos de emergencia están despiertos. Vayan a darse una vueltecita por allá, pues cabrito, vayan a darse una vueltecita, pues ya, por favor. Vayan, para cobrar son re buenos, pero para ir a cortar la luz también son buenos, pero para ir a darla se hacen los huevos, ¿no? Ya, por favor, pues muchachos. Ah, se me ha frío, ¿cómo van a hacer eso? ¡Póngale música!

0: Oye, ¿se acuerda que ayer le dije yo que iba a una reunión a Santiago? ¿Se acuerda que le dije, no? Oye, buena la reunión, buena la reunión. Adivinen, ¿quién estaba ahí? Bueno, si no son adivinen ustedes, pues. Bueno, estaba Cristian Riquelme. Ubican al actor que tiene un programa también de cultura, Cristian Riquelme, parece que es de Canal 13, no sé. Y José Daniel Vilch. Ese era los artistas y tío Jaime, cáchate. Cáchate.
1: Con la pastita que se metieron aquí.
0: Ahí se me dio andar tío Jaime metido. Cristian Riquelme y José Daniel Vilch. Nada que decir con esto, es tremendo. ¿Ah? ¡Aló!
2: Bueno, ¿y el tío Jaime? ¿Cómo está, mi amigo?
0: ¿Cómo está, posapita caracol, hombre?
2: Hombre, pues yo mejor que cualquier día, güey.
0: Va, ¿no te dije yo? ¿No te dije?
2: Sí, no, estamos bien, gracias a Dios. Vamos bien.
0: Qué bueno, mi amigo, que esté muy bien. Me alegro muchísimo, ¿ah? ¿Eh?
2: Sí.
0: Me alegro mucho. Ya, cuéntame.
2: Un saludo a los viejitos que se levantan temprano, y a Rulito, al amigo Lechuga.
0: ¿Ya?
2: A todos los viejitos que se bajan en la vega y temprano, güey.
0: Ya, pues los saludamos a Martín, pues negro, no hay problema.
2: Y una canción buena, nomás, de Antonio Giral, pues las cuatro velas, pues.
0: Buena la canción esa, tan velando un huevón, son cuatro velas, pues, ¿cómo hacer buena la canción?
2: Bueno, habrá que ver algún viejo ahí, güey.
0: No, ahí le buscamos algo, compañero, no hay problema.
2: Oye, tío Jaime.
0: ¡Ay!
2: Usted ponga, avísele a Rulo que necesito hablar con ellos, lo estuve llamando y él necesito conversar con ellos.
0: Ya, mi amigo, ningún problema.
2: Tiene que estar cruzando la raya para que me llame para acá, por favor.
0: Vale, amiguito, ningún problema, vale.
2: Ya, tío Jaime, que tenga lindo día, cuídese.
0: Usted también, mi amiguito, ah, cuídese, vale.
2: Ya, no
0: vaya. Vale. Ahí está el sopita de caracol, pues, en sintonía con nosotros. 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

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Y nos vamos a la música. 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Y pronto, vamos a estar también en Santa Fe. La canción que pidió Sopita, pues, para alegrar la mañana, dijo él.

0: Ahí no va a cabrito. Hoy Legado Norteño va a estar ahí en la ramada, va a estar en la ramada, así que no se olvide, va a estar junto con los grandes también de Ruta 5. Bueno. ¿Eh?
1: ¿Vos vayas a ir, tío Jaime? Never seen the witry.
0: Yo voy para otro lado. Callao. 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
2: Buenos días, tío Jaime.
0: Hola, buenos días.
2: ¿Cómo ha sido?
0: Bien, hoy impecable, ¿y usted?
2: Bien, también, gracias a Dios.
0: Qué bueno.
2: ¿Te puede tocar de persigue tu sombra, por favor?
0: Ya, ¿quién te andarlo persiguiendo? ¿La mía, oiga? ¿La mía?
2: ¿Ah?
0: ¿Me persigue tu sombra?
2: Sí, por favor.
0: La buscaba al tiro, ¿ah?
2: Ya, gracias, ya. Chao, tío Jaime, que estés bien. Chao.
0: Que tenga buen día.
2: No hay ningún igualmente problema.
0: Gracias, amiga. Lorenzo Antonio canta esa canción, oiga, me persigue tu sombra. Se la vamos a tocar al tiro esta chiquilla, oiga. Y saludamos, por supuesto, a toda la gente que está en sintonía de la radio, a quienes van con destino a la pega, quienes van a la Feria de las Pulgas, que en el día de hoy les vaya, pero muy bien. Faltan 17 minutos para que sean las 7 de la mañana, 17 para las 7.

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Buenos días.

0: ¡Yerba! Oiga, he echado de menos los viejos, ¿ah? Para mí que están durmiendo todavía los viejos, he echado de menos de verdad, he echado harto de menos a los viejitos que llaman temprano, ¿ah? Llamó el Sopita de Caracol, llamó el Emilio y los demás, no sé qué pasó. ¿Po? Está cabreado con el programa, no le gusta la música, no sé lo que está pasando, pero estamos mal porque ahorita hay que trabajar de lunes a sábado, ¿o no? Va. De lunes a sábado se trabaja aquí, compañero. Sí, pues. Oiga, saludo, dice por acá. Yo lo escucho, no llamo, tío Jaime, pero lo escucho todos los días. Gracias, gracias, gracias. Oiga, diga nuevamente que todavía no llega la luz aquí en Santa Fe, por favor. Valles de Santa Fe están sin luz, entiendo, desde anoche, ¿ah? Desde anoche estarían sin luz. Y obviamente que uno sin luz anda como a ciega. ¿Verdad que soy inteligente, güey? ¿En serio? ¿Anda ciega o no? Sí, pues. Es que te acostumbras a andar con luz. Apaga luz, Marilu. Apaga luz. Bueno, el chiste de bueno. Ya, vamos a la música, ¿no? ¿Le ponemos música al tirante o no? ¿Le ponemos música? ¿Le ponemos sabor a la mañana? Hoy estamos en la radio La Nueva 104.7 desde el centro de Curicó. Radio Tenida 95.1, Radio Renacer 101.7, Radio La Garza 90.5 y Radio Positiva de Cabildo 88.7. ¿Eh? Les saludamos a cada uno de ustedes y les recordamos el foro contacto 752-760101, 752-760101. También quien está con nosotros a esta hora, pueden mandar un WhatsApp también al +569-7343-7373, +569-7343-7373. Por ahí me está gustando. ¡Aló!
1: Buenos días, señor.
0: Buenos días, patrón.
1: ¿Cómo estamos por ahí?
0: Aquí le estamos haciendo empeño a la vía, compañero. ¿Y usted cómo está?
1: Aquí estamos cuidando lo de la mañana, bien.
0: Ya, me parece muy bien, amigo mío. Cuénteme.
1: Saludar a todos los que... Don Alejandro, ahí, el caballero de la superférica.
0: ¿Ya?
1: Es que me escucho poco, que lo llame ahora. Se me gustaba harto que lo llamara el Mazo Coto, diga, que era de él.
0: Ándame ahí desaparecido, diga, pero yo trabajo con la hija de él ahí en Santa Rosa. Le voy a preguntar qué pasa con el Guaso Cota que nos está llamando, con la hijastra de él, perdón. Ha llamado. Así que le vamos a preguntar qué pasa, le quitaron el celular, no sé. El Guaso Cota.
1: Algo le bajaba al hombre, porque llamaba casi todos los días.
0: Sí. ¿O se habrá cambiado radio? No tengo idea. Ya, pero le voy a preguntar. ¿Qué canción?
1: Yo he escuchado una canción en el... Es medio tibón, esa es cama separada, oiga.
0: ¡Ah, mierda! ¡O sea, corta la weá!
1: Bueno, pero me di todo el tiempo las mismas.
0: No, está bien. La tenemos por varias agrupaciones, por negro, cama separada. Sí, no hay problema. O la quieres...
1: Ojalá sea antiguita, así mejor.
0: A ver, vamos a ver. Espera, no te vayas, espérame.
2: Se viene.
1: Pero no complique, tío Jaime.
0: Ya, ahí le buscamos, no hay problema.
1: Vale,
0: chao. Vale, patrón, que tenga buen día. Oye, saludos a los viejos que andan ahí en la Feria de las Pulgas, ya instalándose, ¿eh? Con este frío, está algo helada la mañana, ¿eh? Está un poquito helada la mañana, así que saludos ahí para toda la gente, para la señora, para los caballeros, para los que venden ahí, de todo, que les vaya, pero muy, muy, muy, muy bien, ¿eh? Salud para Max Bryan, está en sintonía, Elinor Vargas, Mac Bryan. Hola, tío Jaime, saludos para ti también, ¿eh? Agustín Pinto, Cristian Muñoz, para Alfredo Figueroa allá en el kiosco que está en el terminal de buses, también los saludamos, ¿eh? Para Luis Contreras y para todos ustedes les saludamos. Rubén Jaramillo también está conectado a esta hora de la mañana. Nos piden este tema musical, no lo piden, en realidad yo lo quiero tocar al grupo Escala Deli.

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1: 6:57 AM.
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0: Ahí estaba el tema musical, Cama Separada. Cama Separada para el amigo que llamó Lady Camarico. Saludos para toda la gente de Camarico que nos escucha. La Cama Separada. Oye, le cuento. Tenemos varios eventos en realidad. Tenemos varios eventos que tenemos que contarles a esta hora de la mañana. ¡Aló!
1: Hola, buenos días, tío Jaime.
0: Hola, buenos días. ¿Con quién tengo el gusto?
1: Con Luz.
0: Cuénteme, Luz.
1: Quisiera escuchar la canción de Antonio Aguilar, Una Noche Serena y Oscura.
0: Una noche serena, una noche. La voy a buscar al tiro. Ah, Noche Serena y Oscura.
1: Ya, muchas gracias, tío Jaime. Ya, que tenga buen día.
0: Vale.
1: Chao.
0: Gracias por estar en sintonía en la radio, ¿eh? Una noche serena y oscura. La encontré, pero la encontré por los Luceros del Valle. Te la pidieron por Antonio Aguilar, hombre. Ya, la vamos a buscar por Antonio Aguilar, a ver si... Esta es. Ya, la vamos a tocar al tiro. No sé si Antonio Aguilar o no, pero esta es la canción que a mucha gente le encanta, las canciones antiguas. Bueno, para eso estamos, para tocar todo el gusto musical de ustedes, ¿eh? 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
2: Buenos días, amigo.
0: ¿Cómo está, patrón? Gusto saludarlo, güey.
2: Aquí andamos, pues, dando las vueltas.
0: Nada más. ¿Cómo anda la pega?
2: Ahí dentro de la flojera, pero más o menos.
0: ¿Está lento todavía, oye?
2: Está floja.
0: Bueno, es cosa de tiempo, no más, yo creo, ¿eh?
2: Pero no sé, ni un arreglo hasta ahora.
0: Ya, perfecto. Sí, lo que pasa es que está recién reactivándose el tema laboral, espero.
2: Sí, ojalá Dios quiera que se recupere luego, porque está medio muy floja.
0: Valera canta el tango. Ya, ¿alguna canción, amigo?
2: Y lo oso, que los hoyos no lo arreglan, pero no importa.
0: No, vamos a ir con los hoyos.
2: Oiga, no, sí, la canción Tuve de Soli.
0: ¿Una canción de Soli? ¿Qué tema?
2: Tuve.
0: Ah, ya, no te había escuchado. Vale, ningún problema.
2: Ya, tío Jaime, que esté bien.
0: Igual usted, amigo, que tenga buen día. Oiga, viene este tema musical primero. Y después vienen los temas solicitados. Le cuento que el amigo Rulo está, se supone que está ahí en la Feria de las Purgas, el amigo Rulo, a vender sus cosas en el día de hoy. El amigo Rulito, la ruta J60 a la altura de la isla de Marchán. Oye, también nos contó el día de ayer, ¿se acuerdan que nos contó de un bingo? De un bingo que se viene a beneficio de una pequeña, a ver, ¿dónde lo tengo? Para acá parece que está. Ya, hay un gran bingo a beneficio de Isidora Navarro el día 5 de septiembre, con grandes premios y artista, herencia llanera, La Conquista Ranchera, Fiorella Figueroa, entre otros, va a estar presente en este evento. ¡Aló!
3: Buenos días, tío Jaime.
0: Buenos días, don Alejandro.
3: ¿Cómo me le va?
0: Impecable, amigo. Siempre bien.
3: Bien, me va.
0: Cuénteme, amigo.
3: Oiga, amiguito, un saludo a todos los corresponsales, ¿ya? Especialmente a mi vecinita.
0: Ya.
3: Ahí, a que me prepara la rica ensalada.
0: Ya.
3: Al amigo Rulo, al amigo de allá de Chequerlemo, al pajero que le dicen.
0: Ya.
3: Al amigo Camarico, al lechuguita. No, al sopita, y al lechuga también.
0: Ya.
3: Prácticamente a todos, ya. Que tengan buen fin de semana. Y le vamos a poner una cancioncita... La Micaela, ¿qué te parece?
0: Ya, pues ningún problema.
3: Ya.
0: Vale, amigo, ningún problema.
3: Ya, tío Jaime, que tenga bonito fin de semana y pirutea harto nomás.
0: No,
3: ¿es el arrocillo no?
0: ¿Le escuchó con quién estuve codeándome ayer?
3: No, oiga, es que me quedé dormido y hablando de las cosas como son.
0: Ya, me mandaron a buscar para un evento en el Club Hípico de Santiago y estaba yo había estado seleccionado para animar un segmento junto a Cristian Riquelme y José Daniel Vilche. ¿Qué le parece?
3: Bien, pues tiene que tirar,
0: ¿no? No, pero pagar una cagallo por $1,000,000 no voy a ir para allá 5 días.
3: Oiga, amigo Jane, todos se juntan, ¿no?
0: No, yo por $1,000,000 voy a estar en Santiago, pagar pensión es poca plata.
3: Ya, ¿cómo a veces usted paga menos?
0: Es verdad, po. Ya, oye, te voy a bloquear, te voy a bloquear y no te voy a tocar el tema tampoco.

Por aquí me dicen, oye, tío Jaime, pero un milloncito de pesos está bueno, pero muchos días, pues, weón, muchos días. Tengo aquí 16, 17, 18, 19, 20, ¿viste? Y me venía el 21. Voy a tener que pagar una pensión donde quedarme. No, ¿y cómo a los otros le van a pagarle millones y millones y millones y a mí un palito nomás? ¡Never's in the witty! Esa plata la hago yo aquí, vosotros si la hago aquí, en esos días la hago. Va. Claro, tengo que sacar harto más, pero la hago aquí, pues sí, o no sé, pues. 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Alejandra me dice por acá, yo también quiero un millón, pero un millón de primaveras, tío Jaime. 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

0: Oye, de los viejos, bueno, para escuchar música. ¿Quién canta la canción de los uruguayos ahí? De verdad, ahí me pilló. Yo no sé quién la canta esa canción, no la puedo encontrar, ¿ah? ¿Eh? Pero si hay un de estos viejos pulentos, bacanes, buena onda, buena leche, paleteado, llámeme aquí a la radio al 752-760101. Parece que la cantan los rancheros del sur, ¿ah? ¿Eh? La tragedia de los uruguayos de llamarse. Pero la voy a buscar, ¿ah? ¿Eh? Tranquilín, John Wayne. 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
1: Hola.
0: Hola, hola, hola.
1: ¿Cómo está?
0: Bien, ¿y usted cómo está?
1: Muy bien, gracias a Dios.
0: ¿Qué te había hecho? ¿A dónde andáis? ¿Patiperreando que andáis desaparecida?
1: No tengo a nadie a quien darle explicaciones.
0: No, sí, yo sé, pues yo, pero...
1: Ah, ya.
0: No, sí, yo se lo digo en chiste nomás.
1: Oiga, los rancheros del sur son los que tocan eso.
0: Gracias, mi amor, que tenga lindo día.
1: Ya, igualmente, que esté bien.
0: Igualmente, amor, también. No, se me espanta, pa. Ay, que mandan un espantado, le mando la tira de rienda, ¿no? Mire, que anda con los andos. Cállate.

0: Oiga, le voy a pedir una pura cosa nomás, y ya van a cortar la cuestión, o si no voy a nombrar nombre, voy a dar nombre, teléfono y todo lo demás. Por favor, no asustemos ni alarmemos las personas. Que haya temblado en otros países, que haya terremoto, temblor fuerte en otros lados, por favor, no anden alarmando a la población. Porque hay gente que escribe, y me van a perdonar, pero escriben pura hueá aquí nomás.
1: ¡Ay, Dios mío, se nos viene un temblor para Chile y vamos a guiar de ajo de los...
0: Solamente Dios lo sabe, solamente Dios lo sabe. Por favor, no alarmemos a la población, menos a la gente adulta mayor. Es verdad. Venezuela, Colombia, Perú ahora. Pero no por eso le va a tocarle a Chile. No, pues si no tiene nada que ver. Googlee, busque, investigue. No se deje que escuché, que parece, que creo. Me dijeron, en la micro venían diciendo, ¡mira, po! Ayer una señora, yo la vi que andaba comprando rosario. ¿Para qué tanto rosario? No, es que nosotros somos un grupito de la tercera edad. Vamos a rezar para que no tiemble en Chile. ¡Mira, po! ¿Y quién tiene la culpa? Estas mismas redes sociales que se ponen a escribir tonteras, prepárese Chile, porque es mentira. Es mentira. Solo Dios lo sabe, nadie más. Así que aquí nada, ninguno. Ni evangélico fanático, ni católico fanático, ni testigo de Jehová. Nadie sabe, nadie. ¿Por qué dicen? Ni brujo, nadie sabe. 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Cuando la señora te dice,
1: viejito, ¿cuándo vas a comprar las planchas de zinc?
0: Y vos estás ocupado, estás diciendo otras cosas. Llama, pues. 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Y se saca un cacho al tiro, po. Oye, las fiestas patrias se viven en Curicó, en la explanada del Estadio La Granja, con grandes agrupaciones. ¿Eh? 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
2: Buenos días, tío Jaime. Me saluda a todos esos viejitos madrugadores. Y me la puede saludar con la tragedia y los uruguayos. Gracias, que tengo un buen día.

Ay, no más y no más. Sí, señor, con la conjunto Michoacán, ahí para nuestra amiga que gusta de esta música, de esta agrupación, ¿eh? 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Bueno, ¿eh? 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
1: 7:54 a.m.
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Bueno, para quienes se integran recién a nuestra sintonía, recuerde que los días sábados tenemos un segmento de música romántica. 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

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Me piden por WhatsApp este tema musical de Lolita de España, Amémonos.

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Dice por acá, hola tío Jaime, ¿me puede tocar el tema Mi Niña Bonita? Para mi hija Camila, que está de cumpleaños en el día de hoy, 20 añitos. Saludos desde Conchalí, Santiago. Saludos entonces para Camila, que cumpla pero muchos años más y que estudie.

Dice por acá que falta hacer los programas así que nos trae recuerdo para un día que nos podemos quedar en casa, tío Jaime. ¿Eh? Gracias, gracias, gracias. Me encanta la música romántica. Soy Adriana y vivo acá en Los Nichis. Buenos días, tío Jaime. ¿Me podría tocar el tema Yo te olvidaré por Juan Pardo, por favor? ¿Es posible? Pero encantado, pues.

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Buenos días, tío Jaime. ¿Puede ponerme el tema de Ángel para un final, Silvio Rodríguez?

sin duda alguna hay mucha gente que se suma a la programación musical, ¿eh? Hay mucha gente que se suma a pedirnos canciones románticas. 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Por acá nos escriben y nos piden una canción. ¿Puede tocarme algo de Miguel Gallardo? Todas son muy lindas.

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Tío Jaime, usted hizo una pregunta. ¿Acaso le han dedicado alguna vez esa canción del pirata? A mí no. A mí me dedicaban la canción La Pareja Ideal.

Faltan 12 minutos ya para que sea las 9 de la mañana, 12 minutos para las 9 de la mañana. Hoy día se espera un día afortunadamente despejado. Vamos a tener una temperatura bastante agradable, ¿eh? Una temperatura bastante agradable se espera para el día de hoy. Saludo para la señora Sunilda, para la señora Marta y también la señora María Esther. Están a esta hora haciendo algo que no me quisieron contar, ¿eh? Dice, estamos haciendo una sorpresa porque si le contamos, usted va a hablar. No, ¿cómo se le ocurre? De verdad, cuéntenme. No me quieren contar. Escribieron solamente y me pidieron una canción de, al recordar a Juan Pardo. ¿Quieren escuchar otro tema de Juan Pardo? No me hables, no me hables.

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Será hasta el próximo sábado, de solamente una hora de esta linda música.

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1: 8 de la mañana con 56 minutos.
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1: Buenos días, bienvenidos a Parlante Educ, otro día sábado y nosotros estamos ya en el centro de Curicó para llevar a cabo una nueva edición de este programa donde los niños nos cuentan lo que les gusta, qué es lo que quieren y cómo ven el futuro y muchas cosas más. Ya estamos junto a Rafa Mora, ¿cómo está Rafa?
2: Bien, bien.
1: Y hoy regresa, oye, le damos un aplauso, la extrañamos mucho. Juli Mena, ¿cómo estás, Juli?
2: Bien.
1: Qué bueno. Oye, encantado de que ya estés junto a nosotros.
2: Sí.
1: ¿Nos extrañaste?
2: Sí.
1: Nosotros te extrañamos mucho. Di la verdad, ¿nos extrañaste?
2: Sí.
1: Porque nosotros te extrañamos mucho. Pero di la verdad, ¿nos extrañaste?
2: Sí.
1: Ay, ya le creo, si no extrañó a nosotros. También mucho. Tenemos el día de hoy una visita importante. Tenemos el día de hoy celebración. Tenemos muchas cosas de las que hablar. Se está terminando agosto y ya viene septiembre. Por lo tanto, hay música folclórica que seguramente ustedes están ya escuchando en el colegio,
2: y
1: ensayando.
2: En septiembre mi cumpleaños.
1: ¿Qué día de septiembre estás de cumpleaños?
2: 2 de septiembre.
1: 2 de septiembre. Don Checho Sergio Vergara, acá encargado de la puesta y escena en el aire, ya toma nota, agenda 2 de septiembre. ¿Qué día cae 2 de
2: septiembre?
1: Miércoles.
2: Porque el año pasado cayó día martes, entonces ya que cada día, cada cumpleaños queda el otro día, excepto que sea día cada 4 años, queda como ya miércoles, no queda jueves cada 4 años, queda día, por ejemplo, sábado, pongámosle.
1: Perfecto, perfecto. Oye, y vamos a estar invitados a tomar once, alguna celebración.
2: Sí, estoy viendo, estoy planeando.
1: ¿Estás planeando? ¿Lo vas a hacer en algún centro de eventos? ¿O en la casa?
2: Pues estoy viendo.
1: Don Checho tiene una parrilla, por si acaso. Saluda al papá, tiene una parrilla. Oye, pero qué bueno, está de cumpleaños el 2 de septiembre, queda poquito.
2: Sí.
1: Juli, ¿tú cuándo estás de cumpleaños?
2: El 25 de diciembre.
1: Ah, queda mucho. ¿El más cercano que usted, don Sergio? ¿En septiembre? ¿22 de septiembre también, Sergio Vergara?
2: Ambos Virgo, entonces.
1: ¿Ambos Virgo? ¡Wow! Oye, ¿tú crees en eso del horóscopo, Rafa?
2: No sé cómo.
1: ¿Y cómo dice ambos Virgo? ¿Sí? ¿Sabes lo que es el horóscopo, no? Que son los signos... ¿Se dice signos zodiacales?
2: Sí.
1: ¿Verdad? Y que acorde a cada signo zodiacal,
2: como
1: dependiendo del día.
2: Como personalidad y cosas así, ¿no?
1: Claro. ¿Cómo te va a ir en el amor, en el dinero?
2: Más o menos, depende. Como en algunas, depende de lo que digan.
1: Claro, si te dice que te va a ir bien, gusta creer, ¿no? Pero si nos dice que igual, no va a tener un buen día, no creemos nada. Yo no creo nada.
2: Es que depende igual como porque de la situación, porque a veces hacen como videos de tipo personalidad y cosas así, pues.
1: ¿Y tú eres entonces qué signo?
2: Virgo.
1: Virgo. ¿Cómo nos defines tu personalidad?
2: Dicen como que los virgos son buena onda, todo así, solo que igual como que son como a veces fáciles.

0: veces de que se enojan, cosas así, tipo así.
1: Y tú eres Virgo. Acá hicimos una encuesta y te encontramos muy buena onda. Muy buena onda. Un poquito enojona, sí, a veces. ¿Viste? Coincide con
0: mi hermana.
1: Lo que dicen de Virgo, po.
0: Con mi hermana, no. Sí.
1: La Rafa no es enojona. ¿No te has enojado por lo menos con nosotros acá en el programa?
0: No, con mi hermana, sí.
1: Con tu hermana, sí. ¿Y qué haces cuando te enojas?
0: Me voy para mi cuarto, pienso en eso y no sé.
1: Sí, mira, es muy, muy de Virgo eso. ¿Tú, Juli, qué signo eres?
2: Capricornio.
1: Capricornio. ¿Cómo son los Capricornios?
2: No sé. No sé.
1: No se sabe.
2: Yo no sé, pero...
1: ¿Tú te puedes definir en algunas palabras tu personalidad?
2: Enojona.
1: ¿Enojona? ¿Sí?
2: E igual sí, como respetuosa y todo eso.
1: Ah, qué bueno. Don Sergio, ¿usted es qué signo? ¿Virgo también? Mira, yo le creo lo que dijo la Rafa.
0: Vi un video una vez, pero creo como que me contaron que los virgos se supone como que tienen como bastante envidia, algo así. No
1: ¿Les
0: sé.
1: Tienen envidia a los virgos?
0: No, Virgo tiene bastante envidia.
1: ¿Y tú eres Virgo?
0: Sí.
1: ¿Y sientes envidia?
0: ¿No? Casi nunca.
1: Es que no hay que creer todo lo que dice, po.
0: Sí, pero es como más o menos como la cantidad de personas. De personas.
1: Claro, promedio. Sí. Yo soy escorpión.
0: ¿Noviembre?
1: ¿Octubre?
0: Por ahí.
1: Yo
0: ambas.
1: Nací el 2 de noviembre. Mira, tú naciste el 2 de septiembre y yo el 2 de noviembre.
0: Sí.
1: ¿Y qué se dice de los escorpión? ¿Cómo son?
0: Son como que son atentos, como que son vivarachos, cosas.
1: Por favor, ¿y quién le abre la puerta cuando llegan?
2: Usted.
1: Atento, y vivaracho. Sí, ahí sí, no sé qué tanto.
0: Creativo, bueno, cositas.
1: Creativo de repente. Oye, mira, todos los días aprende algo nuevo, don Sergio. Ah, sí. Y eso que no sabía si creer o no en el signo, Rafa. ¿Has pensado leer el tarot, Rafa? ¿Dedicarte por ahí o no? ¿No? Bueno, oye, comencemos entonces lo que estaba diciendo antes de esta conversación muy grata y amena con las niñas, que nos vamos a ir al sur en la parte musical y vamos a arrancar de inmediato con una canción que nos trae Juli.
2: Mi abuela bailó Cirilla, es una canción del conjunto chileno, Las Cuatro Brujas, agrupación que tuvo un importante papel en la difusión del folclore nacional. La Cirilla es una danza tradicional de la isla de Chiloé, caracterizada por sus movimientos y coreografías en pareja. La canción permite conocer una de las expresiones folclóricas más representativas del sur de Chile. Escuchamos Mi Abuela Bailó Cirilla de Las Cuatro Brujas.
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0: Y cuéntame, Rafa, ¿y los escorpión cómo? Bueno, estamos, nos pillaron hablando del horóscopo, nos interesó el tema. Y Rafa conoce casi todos los signos, ¿o no? Por ejemplo, gente que nació en enero, ¿qué signo debiera ser? En la última parte de enero.
1: No me acuerdo bien porque yo me acuerdo como más parte como entre agosto, noviembre, septiembre, como que ahí yo me sé más como
0: En los
1: entre...
0: últimos del año. ¿Sí?
1: Yo me sé como más diciembre, noviembre, agosto, septiembre, julio, más o menos como esas
0: Eso.
1: cosas, más así.
0: Y sientes, Juli, ¿tú sientes que es importante esto de saber el signo y que define un poquito la personalidad y la persona que uno es dependiendo del signo?
2: Más o menos.
0: Más o menos.
1: Es que igual, no como necesariamente, no es como que te vayan a preguntar en la vida así como, pero tal vez como curiosidades, como que te gustan. A mí me gusta igual a veces como curiosidad de las características de cada signo más o menos.
2: Además, algunos preguntan como qué signo eres, porque si por ejemplo, ya, si la Rafa es Virgo y don Sergio es
0: Don Sergio
2: Virgo también.
0: ahora es Virgo porque antes era Libra.
2: Pero bueno, si ahora es Virgo, algunos preguntan como, oiga, una pregunta, ¿usted de qué signo es? Y es como que dicen, ay, yo soy de este tal. Y si son del mismo, dicen como, vamos a ser los mejores amigos. Y andan así como...
0: Ah, claro, como para saber cómo uno puede llevarse con esa persona.
2: Sí, a veces.
1: Igual usted me preguntaba en enero si... En enero el creo que era como Acuario.
0: Acuario. Acuario en enero.
1: Creo que sí. Pero,
0: Ya.
1: que no
0: Ojo, no, no,
1: recuerdo...
0: no, está muy bien, nos
1: No
0: estamos ayudando con la
1: recuerdo...
0: tecnología.
1: No recuerdo bien tanto, pero...
0: Acuario, enero, Acuario.
1: Está bien, po.
0: ¿Sí?
1: Lo buscamos y está bien.
0: Está bien, lo ratificamos y de inmediato en el programa y está perfecto.
1: Sí.
0: Perfecto, enero, Acuario. Oye, interesante, no habíamos hablado nunca de los
1: O
0: signos.
1: sea, por último, a veces como que cuando las personas famosas que venían, yo le preguntaba a veces, muchas veces como el signo de signo zodiacal de qué eran, a veces yo
0: De,
1: preguntaba.
0: claro, ¿de qué signo es? ¿De qué
1: Sí.
0: signo es? Escorpión, pero me gustó eso que me dijeron, don Sergio. Escorpión, que muera amable. ¿Qué más? Vivaracho. Vivaracho.
1: Atento.
0: Atento. Y ahora cambiaron el signo, los signos, pues cambiaron la fecha.
1: Es que a veces igual como que... Sí, cosas así como que las la cambian de como ya el 20 y algo. Otro 20...
0: Otro signo.
1: Sí.
0: Eso depende como de la
3: Como hace
0: luna,
3: años
0: del
3: atrás se
0: sol.
1: corrigió.
0: Hace años
1: Cosas
0: atrás se
1: así.
0: corrigió. Perfecto. Ya, oye, interesante, interesante. Otra cosa que celebramos esta semana y que yo sé que les gusta mucho, y yo pienso y ya me da hambre, hablamos de las papas fritas. Se
1: Sí.
0: celebró el día. Y mira, la gente ojalá pudiera ver las caras que ponen cuando hablamos de las papas fritas. Cara de felicidad. ¿Ah? De felicidad máxima. ¿Cuál es la opinión que merecen las papas fritas con ustedes? Ah, ¿qué podemos decir de las papas fritas?
2: Yo digo
0: ¿Un mal
2: que
0: alimento, un buen alimento, lo mejor del mundo o lo peor del mundo?
2: súper mal alimento para la salud,
0: Súper malo para la salud, muy bien.
2: pero son buenas.
0: Son
1: Bueno,
0: ricas.
1: igual
0: ¿Sí?
1: es que hay como papas fritas como más como de como si uno lo hace en freidora de aire, a veces menos aceite, así que es como
0: Un poquito más
1: más,
0: sano.
1: sí, un
2: Sí,
1: poco
2: con
1: más,
2: horno, por ejemplo.
1: porque nosotros lo hacemos muchas veces con freidora de aire que tenemos y como que se supone que es como no tan,
0: No tanto aceite.
1: sí, igual como que lo mejora un poquito más.
0: Es verdad. Yo, sí, pues nosotros con don Sergio somos hijos de la otra clase de papa frita. De la papa frita que se remojaba en un sartén grande y que se sacaba en un colador, don Chacho, puede ser. En un colador, en un espumador y se echaba un cucurucho de papel. Uno compraba en el kiosco de la plaza esa papa frita y ese cucurucho de papel. En algún momento fue de diario. ¿Le tocó, don Checho? Yo en más de una oportunidad me comí papas fritas con las noticias estampadas en la papa frita, don Checho. Cosa de niños de otra época, de otra edad, porque no había tanta información quizás como ahora de que hay que cuidar más la salud, hay que cuidar más lo que comemos, ¿verdad? Lo que ingerimos. Y está muy bien lo que dice la Rafa de que las papas fritas, por ejemplo, en el airfryer y la freidora de aire, son un poco más sanas porque no ocupan tanto aceite.
1: Sí.
0: ¿Cierto? Pero nosotros con don Sergio somos hijos de otra preparación de papas fritas con harto aceite, incluso mojadas en aceite. Ustedes no, pues ustedes tienen la conciencia de que el aceite es dañino, ¿cierto? Sí, pues antiguamente se freía hasta en manteca de cerdo. Ustedes me miran así como el tío está loco, pero es verdad. Para ustedes, ¿cuáles son las mejores papas fritas? Cuando alguien le diga, te invito a comer papas fritas, ¿cómo tiene que ser esa papa frita?
2: Para mí, que nunca he comido y quisiera probar, son las papas francesas también.
0: ¿Las papas francesas?
2: No sé cómo son, pero ¿qué? Por eso.
0: Tendríamos que ver si hay algún camión que traiga papas de Francia, don Checho, y las freímos acá. ¿Te parece? ¿Para ti? No, pero es una preparación especial, la, me imagino yo, la papa francesa, ¿no?
2: Sí.
0: A ver, si pudieras describirnos cómo se prepara.
2: No lo sé.
0: No sabes. Ya, y te llama la atención, nunca he comido papas las francesas. Sí. Y a ti, Rafa, para ti, ¿cuál es la mejor papa frita?
1: Como la en bolsa, porque igual la sacaron como papas fritas de diferentes sabores, como hay de mexicana, de asado, cebolla.
0: La en bolsa.
1: Yo hay unas que salieron súper buenas.
0: ¿Sí?
1: Sí.
0: Oye, ¿y con
1: son
0: qué?
1: Son medias picantes igual.
0: ¿Y de qué son?
1: Con una mexicana.
0: ¿Ya?
1: Y que son como un poco igual picantes y otra como...
0: ¿No serán las de taco?
1: No sé.
0: ¿O de...?
2: Sí, las de taco igual son picantes.
0: Sí, son picantes.
1: No,
0: ¿la de guacamole?
1: Bien. No recuerdo bien tanto, pero son una...
0: No, guacamole es palta. En otros países.
2: Sí. Sí. ¿La de pico de gallo? Guacamole con cebolla, tomate y...
0: Pico de gallo parece que hay uno, ¿no? También. Esa lleva como sabor a tomate, cebolla, picante.
1: Más
0: oye,
1: cosas.
0: Estamos de acuerdo que no es un alimento sano, ¿verdad? Que no es para comer todos los días.
1: Pero de vez en cuando.
0: De vez en cuando darse un gusto.
1: Para una junta, sí. Celebraciones.
0: Exactamente, para el 2 de septiembre, que alguien va a estar de cumpleaños. Algunas papas fritas.
1: Sí.
0: ¿O no? Ay, se me seca el agua, don Checho, me da hambre. Papas fritas. Ay, me gustan con tanto con ketchup. ¿Ustedes le ponen algo, no?
1: Con salsa barbecue.
0: Salsa barbecue.
2: ¿Y tú? Con ketchup, no me hago.
0: O mostaza.
2: Pero no me gustan a mí la original, así como... Las ley originales y las normales sin sabor, nomás con sal.
0: Sí, es verdad. Y antes traían, ustedes no me van a creer, pero antes las papas fritas
1: tazos.
0: Traían, no, un sachet adentro.
2: Un
0: sachet de ketchup.
2: Juguete.
0: Entonces uno compraba la papa frita y le echaba ketchup y comía. Traía ketchup, mayonesa y mostaza.
1: Y no que en un tiempo como que llevaban tazos.
0: También sí. Los tazos de el Pokémon. Pato Donald, de los Caballeros del Zodiaco.
2: ¿Del Pokémon también?
0: De los Pokémon hubo tazos. De Dragon Ball no sé si hubieron tazos, no recuerdo, parece que no. Después salieron los tazos voladores que se enganchaban y se tiraban. Después las láminas. Que no, las láminas no salían en papa frita. Solo los tazos. Papa frita, soufflé y esas cosas. Pero bueno, insistimos, no es saludable, pero de vez en cuando nos hacemos un cariñito, ¿no? Nos comemos una rica papa frita.
2: ¿Y como cuántos tazos traían?
0: Uno. Uno por bolsa. Solo uno. Uh-huh. Y había que coleccionarlo. Eran como 40 y algo, si no me equivoco. Tampoco eran muchos. Pues don Checho se ríe porque él sí pudo juntarlos no, todos, yo no. Ah, sí, pues algunos traían dos tazos. Y si tenías suerte, te salía uno que era holograma. Mi familia tenía negocio. La familia de don Checho tenía negocio. Y don Checho pesaba los paquetes. Y ahí sabía cuál traía dos tazos. Porque pesaba un poco más que el otro. Mira, inteligente don Checho. Sí, y ustedes lo ven así. No, no, no, el maestro se las trae. Oye, vamos a una canción y ya volvemos, ¿le parece? Sí. Estamos en Parlante Edu, que bien lo pasamos.
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1: Seguimos en Parlante Eduk día sábado. Nosotros, como siempre, muy temprano junto a los niños. Y en esta ocasión tenemos un invitado especial. Está con nosotros el Seremi de Educación de la Región del Maule, Cristian Letelier. ¿Cómo está, Seremi? Bienvenido a Parlante Eduk.
2: Muy bienvenidos a todos también. Muy contento por acá. Saludar a todos los niños que me imagino que están escuchando este programa.
1: Oiga, nosotros felices de recibirlo porque este programa va dedicado para los niños, para los apoderados. Y también me quisiera que nos contara en qué está la educación en nuestra zona. Sabemos que hay bastantes actividades. Ayer viernes, por ejemplo, se llevó a cabo la cuenta pública de educación, ¿no?
2: Así es, estuvimos en la escuela Ernesto Castro, una escuela emblemática acá de Curicó, dando cuenta a la región del Maule de nuestra gestión, ya en particular mucho énfasis en nuestra iniciativa Chile Aprende y Avanza, que está centrada en poder poner el foco en la sala de clases, en los aprendizajes esenciales, en generar las culturas educativas necesarias para que los niños aprendan. Dimos cuenta también de nuestros avances en infraestructura, de nuestros índices presupuestarios, de asistencia, en donde estamos en muy buen pie. Nuestra región del Maule tiene muy buenos indicadores en general de asistencia, un 92% de promedio en la región del Maule. Curicó, de hecho, se destaca. Hace poco estuvimos con el alcalde de Curicó entregándole ahí una felicitación por su buen desempeño en general, varias comunas del Maule Norte en esa línea. Así que en general, una muy buena cuenta pública, con más de 100 personas que asistieron. Así que la verdad, muy contentos de poder estar acá, hemos sido muy bien recibidos y poder recorrer también el territorio de la región del Maule.
1: Oiga, Seremi, bueno, más allá de la cuenta pública hay un proceso importante que vivimos cada año y que es el proceso de admisión escolar.
2: Así es, estamos en pleno proceso, esto termina el 27 de agosto, ya es muy importante que nuestros apoderados que nos están escuchando tengan clara esa fecha. 27 de agosto, 2 de la tarde es el último plazo para que quienes tengan que postular y deseen cambiarse de colegio, lo hagan. Yo quiero hacer aquí un paréntesis muy importante porque dentro de este proceso de postulación de admisión escolar hay dos ejes fundamentales. Están los alumnos que están obligados a postular, que son aquellos en donde el establecimiento en que están no tiene un nivel de continuidad. Pongo como ejemplo una escuela básica que no tenga educación media, el colegio tiene hasta octavo, el niño va primero medio, entonces como no tiene continuidad en ese colegio, está obligado a postular a un establecimiento de enseñanza media. Lo mismo un jardín infantil, una escuela de párvulo en donde solamente tenga educación parvularia, no tiene continuidad primero básico, el niño está obligado a postular. Y en ese sentido es muy importante, nosotros tenemos cerca de un 90% de avance como región del Maule de los niños obligados a postular, tenemos que llegar al 100, que ningún niño se nos quede atrás, así que la invitación es a que lo hagan a la mayor cantidad de colegios posible de su preferencia. Ya es muy importante tener un buen número de colegios postulados que de alguna manera escojan colegios de su preferencia, por supuesto. Y está la otra alternativa, que son aquellos apoderados que desean cambiar a sus hijos de colegio. También esta es una ventana de oportunidad para que apoderados de cualquier nivel educativo, desde prekinder a cuarto medio, puedan cambiar de colegio. Ya la invitación es a que lo hagan, a que visiten la página del sistema de admisión escolar, admisionescolar.cl, en donde van a encontrarse con una vitrina escolar, en donde se despliegan los diferentes establecimientos de la región del Maule con sus proyectos educativos. Es bueno que ahí puedan conocer de qué se trata cada colegio, que conozcan el proyecto educativo, cuáles son sus sellos, cuál es su identidad, para que se vayan a un colegio siempre de su gusto.
1: Seremi, para los apoderados que nos están escuchando, ¿se mantiene el mismo proceso? ¿La forma de elegir colegio hasta el momento es la misma?
2: Hasta ahora sí, ustedes saben, y se ha dado a conocer, nosotros presentamos un proyecto de ley que va por muy buen camino, ya fue aprobado por la Cámara de Diputados, y eso esperamos que esté en régimen Dios mediante el año 2028, para el periodo 2027-2028. Por lo tanto, por ahora mantenemos el mismo sistema de admisión que ya es conocido y lleva 10 años en curso.
1: Perfecto. Seremi, aprovechando que ya está con nosotros, hay un concepto que debo reconocer, no manejo mucho, y es el concepto de las escuelas protegidas.
2: Perfecto. Escuelas protegidas es un proyecto que se acaba de promulgar, ya fue promulgado en Santiago, en la Comuna Independencia, por nuestra ministra María Barzola y el presidente José Antonio Kast. Esta ley que ya está a disposición de los colegios pone herramientas para que puedan fortalecer los reglamentos internos de nuestras escuelas. Básicamente, algunas medidas que son muy sentidas, como por ejemplo, la posibilidad de que los establecimientos revisen mochilas, revisen bolsos que puedan tener los estudiantes. Ese proceso es una alternativa que puede ser incluida dentro del reglamento interno para que pueda materializarse. Tiene que estar en el reglamento interno. Nosotros siempre señalamos que todas estas medidas para que puedan materializarse tienen que estar en el reglamento del colegio. Así que ahí hay una etapa para que los colegios puedan revisar su reglamento junto a su comunidad educativa y poder incorporar esta medida, que para materializarse tiene que ser hecha por un funcionario del colegio debidamente capacitado para ello, en un lugar seguro, donde no puede haber ningún tipo de tocación corporal a los estudiantes ya, tiene que quedar todo registrado en ese sentido. Se le puede pedir también a un estudiante que vacíe sus bolsillos, siempre manteniendo la distancia. En caso de encontrarse algún elemento disuasivo, algo que no corresponda, por ejemplo, un arma de fuego, un arma blanca, se llama al apoderado inmediatamente para efectos de eso. Si un estudiante se niega, lo mismo, también se llama al apoderado para que asista. Esa es una de las medidas. También incorpora que los estudiantes tienen que asistir al colegio con su cara descubierta, al fin de las capuchas, gorro, salvo que haya alguna condición médica que lo habilite. También incorpora, y algo que para nosotros es muy importante, que tiene que ver con devolverle la autoridad a los profesores. Nosotros creemos que en la medida que nuestros profesores tienen la autoridad suficiente dentro de la sala, son respetados, pueden hacer buenas clases, van a poder desarrollar los aprendizajes que necesitamos. Por lo tanto, ahí los profesores van a tener la posibilidad de poder aplicar medidas correctivas, medidas formativas, medidas disciplinarias de manera inmediata para poder mantener la prestación del servicio educativo, que es algo tan importante. Nosotros queremos que nuestros niños y nuestros colegios sean espacios exclusivamente para el aprendizaje, que sean espacios seguros y que en donde la conversación que tengamos sea en función de lo que tienen que aprender. Así que muy contentos de poder haber sacado este proyecto adelante, que insisto, es una herramienta que está a disposición de los colegios para poder fortalecer la seguridad y la convivencia escolar de los establecimientos.
1: Estamos conversando con el Seremi de Educación en la región del Maule, Cristian Letelier, en Parlante Duc. ¿Le gusta la música,
2: Seremi? Por supuesto, de todos los gustos. Ahora que pronto se nos viene septiembre también, siempre es grato ahí la música folclórica, pero de todos los gustos, el rock, rock latino. La verdad que creo que la expresión musical, que está muy presente en nuestros colegios también, es muy relevante, así que la verdad soy un muy buen oyente de estilos de música diversos.
1: Vamos a la música entonces en Parlante Duc, ya volvemos con algunas preguntas de los niños, Seremi, a ver si se anima, tienen preguntas ahí para usted también, así que música, ya volvemos Parlante.
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1: Ya estamos de regreso en Parlante Eduk el día de hoy junto al Seremi de Educación en la región del Maule, Cristian Letelier. Oye, los niños tienen algunas preguntas. Juli, ¿tú algo quieres preguntar?
2: Seremi, una pregunta. ¿Cuál es el deporte que practica?
3: Buena pregunta, Juli. Como deporte, como movimiento corporal, me gusta ir al gimnasio, ¿ya? Eso es lo que yo practico habitualmente. Trato de ir a lo menos 3 o 4 veces a la semana, de moverme. Por mi función paso mucho tiempo sentado arriba de un vehículo, así que es una alternativa también para poder botar el estrés. Y me gusta ver mucho fútbol, básquetbol, pero lo que practico, gimnasio.
1: Gracias por su respuesta, Seremi. Bueno, Rafaela tiene otra pregunta.
4: ¿A usted cómo le iba en el colegio?
3: Qué buena pregunta, Rafa. Esa es una pregunta muy importante. Me iba bien. siempre fui muy respetuoso de mis profesores. Tenía un promedio bastante aceptable dentro de mi año académico. Soy hijo de la educación pública, estudié en una escuela en tal que se llama Las Concentradas, después me fui al Salesiano y después hice mis diferentes grados en la Universidad Católica del Maule y Santo Tomás, así que me iba bien, pero destacaba sobre todo mi comportamiento, el respeto por los profesores, por la autoridad, que es muy relevante.
1: ¿Le creemos, no, que le iba bien en el colegio? Sí, si él lo dice. Oye, Juli, ¿cuál es la siguiente pregunta para el Seremi?
2: Otra pregunta es, ¿qué dibujos animados veía de pequeño?
3: Juli, buena pregunta. Dragon Ball Z, Supercampeones, Thundercats, ahí se me cayó mal el carnet, pero eso, pues notable, los Supercampeones todavía siguen vigentes, de repente aparecen y Dragon Ball Z y Dragon Ball y toda su saga, lo mismo. Éramos de los que llegábamos, junto a muchos compañeros yo creo, a la casa exclusivamente, tipo 5:30 de la tarde, a ver esos programas que nos mantenía nadie muy alerta, y después era una conversación también que se daba todos los días en el colegio, en el patio, de lo que creíamos que iba a pasar, de lo que pasaba, así que muy, muy interesante.
1: Muy buena respuesta del Seremi. Bueno, ustedes son más niñas, pero claro, Dragon Ball Z, los Supercampeones, clásicos dibujos animados de aquella época, goles eternos que podían durar hasta una semana. Imagínense, una jugada de fútbol duraba una semana. Eran muy, muy, muy lindos. Vamos con la última pregunta que la tiene Rafa.
4: Última pregunta, ¿qué mensaje usted le trae a los niños?
3: Uy, el mensaje para nuestros niños es a cuidarse, a mantenerse siempre muy comunicados con sus padres, a ser respetuosos de ellos, a mantener una buena convivencia en el colegio, a no utilizar tanta pantalla. Yo sé que esto es difícil porque son nativos digitales, pero también mi invitación es a que jueguen a la pelota, jueguen con lo que quieran, pero el juego libre, la imaginación, en los recreos, en los barrios, donde puedan, a compartir momentos junto a su familia. Mi invitación es esa. La niñez es una etapa muy bonita. Uno cuando es adulto después la extraña, porque la gran responsabilidad que tiene un niño o una niña en etapa escolar es ir al colegio, pero también lo más importante es que jueguen, que sean libres, que vivan en un ambiente seguro. Así que mi invitación es esa, a que desarrollen su imaginación, su creatividad, y que mantengan siempre el respeto por sus padres, por sus profesores, por sus compañeros, porque eso es muy relevante para generar una buena sociedad.
1: Buen mensaje, Seremi, no tratar de saltarse de etapas, sino que vivir la niñez tal como lo es.
3: Porque
1: lo describió muy bien, ir al colegio, jugar.
3: Exacto, uno cuando niño quiere ser grande, pero después cuando quiere ser grande quiere volver a ser niño. Entonces disfruten esa etapa es muy bonita, y la verdad que después es lindo tener bonitos recuerdos cuando uno es adulto.
1: No hay nada mejor que despertarse con poca responsabilidad, ¿no, Checho?
3: Cierto.
1: Sí,
3: maravilloso.
1: Seremi, queremos agradecer su tiempo, queremos agradecer la visita, queremos agradecer también que nos haya acompañado junto a los niños de Parlante Eduk. Y nada, mucho éxito en lo que se viene, y acá cuando quiera podemos recibirlo en Radio
3: Nueva. Muchas gracias, un saludo a todos los niños, a jugar, que es muy bonito.
1: Muchas gracias, Seremi. Vamos a la música y ya volvemos con más Parlante Eduk.
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1: Ya estamos de regreso en Parlante Duc y llegó una sección que ellas la inventaron y que hoy la piden. Llegó el momento del...
2: Los chistes malos.
1: ¿Los chistes fome o los chistes malos? Malo, da lo mismo. Fome. Lo importante son los chistes.
2: Pero, ¿acuerdan cómo lo hicimos la otra vez? Teníamos que decir fome, después como
1: de... Sí, después que de cada chiste es fome. Pues ya, vamos con el primero. ¿Quién va a ser la primera?
2: Usted...
1: Yo voy a decir el
2: porque
1: primero.
2: Porque antes siempre yo partía primero o el Tommy partía primero.
1: Ya, entonces parto yo. Sí. Ok, yo voy a partir con mi primer chiste fome. ¿Ustedes saben qué sabor tienen los pollos de tres patas?
2: No.
1: Yo tampoco, porque nunca he podido pillar uno.
2: Fome.
1: Vamos ya. Con el de la... Es que son muy rápidos.
2: ¿Qué le dice un techo a otro techo? Te echo de menos.
1: Fome. Vamos con el chiste de la Juli.
3: ¿Qué dice una casa a otra casa?
1: ¿Qué le dice una casa a otra casa?
3: Mañana te casas.
1: Fome.
2: Ya, otra vez.
1: Ya, vamos con el tuyo.
2: ¿Qué le dice una banana a otra banana?
1: ¿Qué le dice una banana a otra banana cuando se despiden?
2: Hasta banana.
1: ¡Fome! Último, de la Juli.
2: No, ¿y usted? Último, ¿y usted?
1: Ah, falta el mío.
2: ¿Sí?
1: ¿Qué le dice un poste a otro poste?
2: Pues, no sé.
1: El último que se acuesta paga la luz. ¡Fome! Falta el último de la Juli.
3: ¿Qué le dice una iguana a otra iguana?
1: ¿Qué le dice una iguana a otra iguana?
3: Sí, somos iguanitas.
1: ¡Oh! ¡Fome! Oye, un aplauso. Muy, muy bien los chistes fomes. Yo creo que estamos superando la sección porque cada día están más fomes. Así que eso es bueno. O es malo, no sé. Oye, gracias niñas, gracias por venir. Pero antes nos vamos a una canción, don Checho, ¿no? Vamos a una canción, luego nos despedimos con la última que trae la Rafa. Música y ya volvemos.
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0: ya de regreso. Oye, para despedirnos en Parlante Duc, Rafa, muchas gracias por visitarnos el día de hoy y por estar nuevamente en la radio.
1: Yeah.
0: Juli, muchas gracias por volver, te extrañamos mucho. Así que nada, de ahora en adelante ya está de regreso Juli Mena con nosotros. Oye, ¿algo que decir antes de irnos?
1: Mando saludos.
0: ¿A quién quieres mandar saludos?
1: Bueno, yo le mando saludos a mi mamá, Francisca Castillo, a mi papá, César Mena, a mi hermano, Renato Mena, a mi abuela, Patti, a mi abuelo, Patricio, a mi abuela, Nancy.
0: ¿Ya?
1: Y yo creo que eso.
0: Perfecto. ¿Y tú, Rafa?
2: A mi tata Hugo, a mi abuela Nana, a mi abuelita Lucy, a mi hermana Emilia, que la próxima semana tienen partido de básquet.
0: Ah, ya, que le vaya muy bien.
2: Sí, y hartos. Mi mamá Jessy, mi papá Rodrigo y a mi tía Marcela.
0: Saludos para ellos y recordar que este programa se retransmite el día domingo.
2: Sí.
0: ¿A las 10 de la mañana, don Chacho? De 10 a 11 de la mañana. Mañana domingo, de 10 a 11. Oye, que les vaya muy bien. Gracias por estar acá nuevamente. Y nos vamos con una canción, pues, del sur de Chile. Rafa nos cuenta cuál es.
2: El Cuanto es una canción de Los Teamon, conocida junto dedicado a la música folclórica chilena. La canción está inspirada en el tradicional Cuanto, una preparación típica de Chiloé, que une mariscos, carnes, papas y otros ingredientes cocinados tradicionales en un hoyo en la tierra. Es una entretenida forma de conocer una de las costumbres gastronómicas más importantes del sur de Chile. Escuchamos a Los Teamon, El Cuanto.
0: Nos vamos con eso. Que estén muy bien. Chau, chau.

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3: 9 de la mañana con 57 minutos.
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1: Ya llegamos. ¿Cómo están, chiquillos? ¿Cómo están? Aló, aló, sí, todos, este cuarto, 5, 6, 7, 8, 9, 10. ¿Cómo están, chiquillos, amigos míos? Hemos llegado, 10 con 15 minutos comenzando. Comenzando este programa. Pensaban que no iba a llegar, pero llegamos. Sí, llegamos. Lo que pasa es que fuimos a trotar. Y llegamos un poquito tarde a pegarnos una lavadita. Como dijo mi padre. De temprano estuvimos haciendo deporte. E incluso llegué acá a la plaza de Curicó y me motivé más a trotar. ¿Cómo están, amigos míos, queridos? Con tertulios y con tertulias. ¿Cómo están mis amigos de Chile y el mundo? Qué rico de poder estar hoy día. Se va agosto, llega septiembre. Hay que zapatear.

Oye, saludamos a todas las María Reina. Que están en sintonía de la radio nomástica en el día de hoy. Para todos los que están de cumpleaños, los que están celebrando algún cumpleaños, que se levantaron tempranito con el regalo ahí. Sí, pues. Y creo que a veces cuando los papitos, las mamitas, los niños, antes de levantarse por la mañana, le hacen un regalo. Uno, un gran desayuno. Dos, no, te invitamos a almorzar. Tres, levántate, vos. No sé, pero muchas cosas, así que bienvenidos. María, María, María. Mi madre se llama María Elena Serrano Aravena. Está de nomástico en el día de hoy. Saludos a mi hija Cami, que está por ahí, me está mirando por Instagram. No la veo hace una semana. Estos cabros chicos dicen, no, si me voy, me voy, me voy, no va, po. Y se van, no va, po. Estamos comenzando este programa en vivo en la 9 FM. Hasta las 13 horas estamos por Radio Tenino también, poniéndole bueno. Hoy ya tenemos sorpresas, cabros, tenemos web. Vamos a estar con la reina de la prieta. Vamos a estar hablando del deporte porque hoy día se juega la final de la Copa Campeones con el Cuyo Amateur. Hoy día comienza la Liga de Fútbol, las selecciones, así que estar buena. Mañana tenemos fútbol con la Liga Campesina de... no, Liga de Sarmiento. Oh sí, mañana celebramos el Día del Niño en Curicó. Y hoy día lo celebramos en Rauco. Y el lunes hacemos inauguración espectacular del super más barato de Chile. Sí, tenemos un cargamento de informaciones, tenemos concursos, regalos. La señora de Tino, de la Alboledad, vino a buscar su premio, ¿no? Yo creo que sí, ¿eh? Yo creo que sí. Vamos a continuar con la música, la número uno. Y además luego regresamos, saludamos a las comunas y saludamos a mi gente. Oye, ¿y por qué no saludamos a los chicos de obra de la Municipalidad de Curicó que me están escuchando, parece, ¿eh? Sí, pues, me están escuchando, están trabajando ahí en la Alameda Manso Velasco. Está quedándome, yo voy a coleccionar, ¿no?

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1: ¡Claro que sí! Soy yo.
2: Tenía uno atravesado.
1: Sí, pues soy yo, pues chiquillos. Estamos en vivo, en directo para todos nuestros auditores que están en sintonía de la radio más prendida de Chile. ¿Se acuerdan ese? Hoy es 10 con 28 minutos. Saludamos a nuestras comunidades que están en sintonía. 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Ahí le voy a contar la dirección, vamos a estar hablando con mi compita, poniéndole bueno. Así que está pero muy bueno. Y además estamos con Fuente Tenina, el mejor centro de evento de Tino. Lo pasa bien hoy día, noche de karaoke. Anima Willy Messi. No, no. ¿Dónde está mi comunidad? Quiero saber, quiero saber. Hola Ronald, ¿me puedes tocar una canción de Los Zumbale Primo? Gracias José de San Rafael de Tino. Oye José, todavía estoy ahí. Estoy picado contigo, todavía no me llegan los huevos. No, mentira. La gente que me está mirando por Instagram también está en sintonía de la radio. La gente de Romeral. ¿Cómo están los chicos de Romeral? ¿También o no? ¿Bien? ¿Súper bien? ¿Cómo está el día para allá? ¿Hace frío o no hace frío? ¿Andan con panty o no andan con panty? La gente de los niches, de Cordillería. La gente de los Cristales, a Bayar. ¿Qué está bien? También los amigos de quién, ¿de dónde? De Lontué de Molina. Hoy es a los cariñosos para la selección de Lontué, que hoy día le toca un gran partido. Molina también. Nos vamos para Sagrada Familia. También saludos cariñosos para la gente de Sagrada Familia. No, por supuesto, hay un lanzamiento de la nueva oficina de la mujer en la comuna de Sagrada Familia, así que le mandamos un gran abrazo ahí. Felicidades, chiquillos, de la Sagrada Familia. Nos vamos para Gualañé, le canté. El otro día estuve de cumpleaños la alcaldesa de Gualañé, ¿no? Sí, pues, Carolina Muñoz, así que le mandamos un abrazo para ella. Incluso la saludamos y le cantamos el cumpleaños feliz. No es por ser patero, pero... Nos vamos para... ¡Ligante!
2: Para el caballero que habla así.
1: La gente de Bichuquén, tremendo saludo para ellos. A los amigos de Paredones, sí, siempre me escuchan por vía online. Chípica. Los amigos de Rauco. Hoy día vamos para Rauco. Celebramos Rauco el Día del Niño a partir de las 15 horas. Vamos a estar poniéndole bueno ahí, ¿eh? Chépica, tremendo saludo para ustedes. Se viene Pampa Lima, Chépica. Teno, ¿cómo están los chiquillos de Teno? Gracias por escucharme. Los quiero caleta a todos. Yo sé que me están escuchando en el centro de Teno. Algunos locales comerciales están escuchándome a mí, al estupín que habla pura tumba. Ahí parece que el 28 va a andar por ahí. Así que saludos cariñosos a toda la gente de la montaña de Tino y todos sus alrededores. Tremendos saludos, ¿ah? ¿Eh? ¡Póngale bueno! Oye, quiero saludar a unos amigos. Yo venía por la Alameda Avance Velasco y vi a estos cabros ahí. Vi a estos cabros trabajando. Uno se movía las manos, que no, que el palo está mal, que para allá, que para aquí, para allá, no, que va a quedar mal. Sobre todo el más flaco. Incluso me lo topé el otro día ahí afuera de un... de la pega. Y le dije, oiga, ¿por qué no tan flaco? Que tú sabes, por raramente. No voy a decir, no voy a relevar nombres, no, para nada. Pero muy buena onda. Le mandamos un tremendo saludo al gran equipo de montaje de la IDECO que están armando el escenario de la fiesta de la chilenidad. Encabezado por el Pate Espinosa, está don Claudio por ahí también. Y están todos los chiquillos. Adelante la mano. Levanten la mano ustedes. Levanten, a ver, los de acá de la radio. Si yo los veo para allá, si los veo. Ah, ya, ahí están. Malo para la pelota. El bueno que trae pan. Ah, el de los mandados, ¿eh? No, se los cariñosos para el gran equipo que hace montaña. Ellos llegaron primero. Ustedes se dan cuenta, llegaron primero a armar y ellos son los últimos que se van. Yo siempre he destacado el trabajo que hace Don Pato con todo el equipo. Yo siempre lo digo, ¿ah? Otros no lo dicen. Sí, hay que decir las cosas como son, ¿no? Hay que andar con cuestiones. ¡Ya!
3: ¡Con
1: continuamos con rica música.
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1: 10 con 32.

0: Muchas gracias.
1: Ronald
0: muchas gracias.
1: Bustamante hace la mezcla perfecta en Calentando Motores. Ya estamos escuchando Buena Onda. Estamos en vivo en directo para todos los auditores que están en sintonía de la radio. Hoy estoy viendo unas amigas que están en la Feria de las Pulgas. Hay unas amigas que están en la Feria de las Pulgas y están vendiendo cositas ahí del sector suponiente. Me da risa con la Cami. La Camila está vendiendo y me dice, ¡ay, hace frío en la Feria de las Pulgas! Así que bien. Oye, ¿están en vivo? ¿Están en vivo las chicas? Están mostrando todo lo que está pasando en la Feria de las Pulgas ahí. Así que la Cami, con su amiga, me están diciendo hola. Tienen una cara de poto, sí, estas chiquillas. Tienen sueño, parece. Pero oye, digna ahí con su manicure, con sus manos bellas ahí. Me gusta que la Cami y sus amigas sean emprendedoras, vayan a la Feria de las Pulgas, porque realmente está re bueno. Así que, chiquillos, los que vayan a la Feria de las Pulgas, ahí está la Cami y está su amiga, no sé cómo se llama, pero saludos. Tienen sueño. Oye, ¿se lavaron la cara o no? ¿Se lavaron la cara para eso, no? ¿Sí o no? Parece que no se lavaron la cara la chiquilla. Ya, chiquillas, abrazo para ustedes. Ya, que les vaya muy bien. Cuídense mucho. Éxito ahí en la Feria de las Pulgas. Que vendan todo lo que ustedes quieren. Besitos para ustedes. Vamos, vamos, que se puede. Vamos, que se puede. Vamos, que se puede. Ya, oye, continuamos con buena música. Y para las chicas que están en la Feria de las Pulgas y para todos los emprendedores, suena.

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1: Llegó el momento para saber qué me está escuchando. ¿Qué me está escuchando? Quiero saber qué me está escuchando, de qué parte me están escuchando. Quiero saber cómo está mi comunidad. ¿Cómo lo pasaron en la semanita, chiquillos? Levante la mano usted, señora, caballero, que está por aquí, por acá. Me acuerdo cuando yo hacía locución en las tiendas. Sí, señora, venga, pase. Lléveselo, lléveselo usted, lléve. Estuve mucho tiempo haciendo locución de tienda. Después, con eso pude salir adelante. Oye, no, recuerden, queremos saber dónde están, qué está haciendo la gente, mi comunidad maravillosa. ¿Dónde me están escuchando? ¿Me pueden mandar un WhatsApp? Decirle, hola, soy la Cristina de acá de Los Niches, te estoy escuchando. Hola, soy el... no sé. Quiero saber. Tienes que enviar un WhatsApp a este número.
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1: Por supuesto, me dicen por acá. Hola, Ronald, yo por acá saludos. ¿Pero de dónde, bro? Hola, Ronald, yo por acá saludos. Pero no sé de dónde, bro. ¿La Marcela Gómez o no? Sí, yo creo que sí, la Marcela Gómez. Buena, viejo, te estamos escuchando acá en Rauco. Creo que vienes a la tarde para acá. Anda y se viendo. La Cecilia, tremendoselo para Cecilia que está en sintonía. Buena, compita, ¿cómo estás? Estamos escuchando en Enteno. La señora Cristina. ¡Qué buena! Muy amoroso para ti, un abrazo. ¡Ah, en serio! Molina. Oye, siempre me mandan saluditos por todos lados. Saludos para Lolol, del Rubén. Ay, queríamos ir a Rubén. Rubén quería ir a Lolol con la bandita. Ey, jodido. Saludos cariñosos para ella, a los chiquillos de Lolol que me están mirando. Buena, compita, ¿cómo estás? Te mando un saludo grande. Estamos acá en Sagrada Familia. Somos la Maca con el Agustín. Buena, Maca. Queremos saber dónde está mi comunidad, mis grandes auditores de todos los fines de semana. ¡Aló!
2: Hola, Ronaldcito. Hola, hola. Aquí escuchándote.
1: ¿Quién es?
2: Acá en mi trabajito, cuidando a la señora Carmen, la adulta
1: Carmen
2: mayor.
1: ¿Ya?
2: Dándole todo mi cariño, atendiéndola bien.
1: Sí.
2: Y también quiero mandar un saludo a mi querido y amado esposito.
1: Sí, pues.
2: Que quedó de dueño en casa. Y ojalá tenga ventita hoy día de las ricas tortillas.
1: Yo estoy enojado con el chamorro.
2: Sin chicharrones, Ronaldcito. ¿Cuándo vas a probar nuestras tortillas?
1: Yo le dije
2: y
1: al chamorro.
2: Un saludo a mis hijos.
1: Ah, ya.
2: Y quiero pedirte un favor grandoto.
1: ¿Qué pasó?
2: Oye, si puedes tocar una canción de mi hijo.
1: ¿Ya?
2: De JCH.
1: ¿Ya?
2: Lo buscas en YouTube. Cómo te perderé, puños de diamantes. Ahí salen las canciones de...
1: La programamos y la tocamos.
2: Si puedes, por favor, mira que estamos chochos con tener esta artista en nuestra casa. Así que eso, Ronaldcito, te quiero mucho.
1: ¡Ah! Yo sabía que me iba a chantarme el medio beso. KSR La Poz, el mejor corte de Chile, lo vives ahí en Rodríguez. Oye, chiquillos, agenden su hora con el mejor de los mejores. Si quieres tener un mejor, buen estilo, no te olvides, KSR La Poz, sígalo en Instagram y el pelo le va a quedar maravilloso. ¿En serio? Te engañé, KSR, el otro día. Te engañé, loco. ¿Sabes por qué? Yo soy bien directo para mis cosas. Estaba en otra ciudad y estaba muy chascón. No podías tú viajar así como Messi cuando los barberos van a otras ciudades. No le pude colocar un avión, no le pude colocar un tío, nada, para que llegara al lugar del evento y compita. Pero la mejor voz, KSR La Voz. Síganlo en Instagram, chiquillos, tiene unos temas muy buenos. Lo vamos a tocar a este loco. Sí, lo vamos a tocar. Lo vamos a invitar a la radio para que nos venga a contar su proyecto. Vale, Bob. Bob. Es bueno, es de lo bueno, es curicano, sí es nuestro. Y además tiene una asesoría buenísima ahí para que le corten el pelo, chiquillo. KSR La Voz, síganlo en Instagram. Tiene ahorita todos los días, traja todos los días este cabrón. Y lo bueno que te hace, ¿ah? No le estoy tirando flores para que me corte el pelo gratis como otro amigo, no soy de eso, no, para nada. No, aquí no hay canje, señores, sí, señores. No hay canje, señoras y señores. Aquí se habla la legal, la pulenta. No, mentira. Me fui un volado. ¿Cómo era? No, buen cabro. Lo conozco hace rato, así que... Póngale ahí DJ, póngale música. No tengo la canción de este loco. La voy a buscar y la voy a tocar. ¿Qué tal? Vamos con más saludos, dice... Hola, de Sanatorio, escuchándote, compita. Tremendo saludo para la gente de Sanatorio. Eso es Sagrada Familia. Buena, viejo. Queremos saber dónde está mi gente. La Claudia, mira, Claudia, te estamos escuchando en Comaye. Nos vemos a la tarde. Oh. ¿Y a dónde nos vemos a la tarde? Oh. El Llano. Buena, Ronald. ¿Eres tú? Oye, vos. Oye, todo me pregunta acaso soy yo. Yo pues soy el único, el beatbox, el KSR, la box. Oye, voy a hacer un tema con este loco. Sí, lo voy a hacer. Continuamos con buena música, tema solicitado. Este es Jordan. ¿Quién no lloró por mí? Todas.

una parada técnica. Pero no te preocupes, ya volvemos con más música, más tallas, más desorden en el Calentando Motores de Radio La Nueva FM y Radio Tenina FM.

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1: 10:56 AM.
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1: Soy yo. Claro que somos la mezcla perfecta. La mezcla perfecta para estar poniéndole bueno. Suine, hasta las 11 con 14 minutos para todos nuestros auditores. Y recuerden que estamos con Noche de Karaoke. Vamos a estar, por supuesto, en la Fuente Tenina. Pásenlo bien, disfruten. Ellos pueden comer rico, pueden tomar rico. Y muy pronto nosotros vamos a estar allá con DJ Turro. No sé cuándo, pero vamos a ir. Pero vamos a ir a comer. ¿Saben que DJ Turro ahora se está haciendo... cambiando el carajo? No sé qué le pasó a este loco. No entiendo. Tenemos varias presentaciones en la próxima semana con nuestro día y vamos a estar ahí poniéndole bueno. Oye, nosotros estamos haciendo un estándar musical muy bueno. Nadie los quiere contratar, pero los contratan igual. Vamos con el staff, así que va a estar muy entretenido. 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Hoy el Supermas, el fin de semana pasado, regaló una tortita. Gracias ahí al colaborador, Abra Ludueña. Y hoy día no sé qué vamos a regalar, pues, así que le vamos a poner una... Vamos a poner aprieto más rato cuando nos llamemos, ¿ah? ¿Eh? Sí, pues... Son nuestros auspiciadores que están siempre con nosotros por la 104.7 FM y Radio Tenina. Hoy día tenemos los amigos, vamos a tener entrevista con el Festival de la Prieta o el Show de la Prieta y todas las prietas. Lo único bueno es que viene mi tío a mí la medio sándwich y me trae desayuno, ¿no? Yo lo que más deseaba... Y el tío Alameda Sandwich me diga, no, ¿sabes que te traje un desayunito? Papito papurri, papá, te traje esto. No, bueno. Prieta no soy nada muy buena. Me gusta la prieta que hace mi madre con papita y rico. Pero voy a esperar ese desayuno maravilloso. Viene con la reina, vice-reina de la prieta, loco. Un evento que se realiza... No sé, pero lo vamos a tener acá. Y pues... ¿Cómo le gustan las prietas a ustedes? Con papita, ensalada chilena, bueno. Hay que ir preparándose ya para el 18, ¿eh? Ojo, hay que prepararse para el 18. Luego tenemos algunos tips. No hablemos del 18 mejor, que nos va a dar hambre. ¿Cómo? Ah, ¿sí vamos a tener premio para el 18? Yo sí, yo sé que sí, corre por el super más barato. Vamos a estar regalando premios. Un día, oye, Chacho Vergara, podríamos hacer un programa un día nomás desde el súper más barato, un día sábado. Último, no sé, bo, yo te llevo. ¡Ah! Lo vamos a programar mañana, el día lunes. Vamos a estar de allá en vivo y en directo de allá, pero no por la radio, no, por las plataformas. Oye, recuerden que somos los número uno. Me dicen, Ronald, te estamos escuchando, amigo mío. ¿Es verdad que va la chiquilla de las prietas? Obvio,

0: yo tengo muy bonito recuerdo de hacer prieta. No, si no se ríen. Porque mi madre, mi abuelita hacía, mi abuelita Margarita hacía prieta ahí en la casa de ella. Incluso yo veía cómo mataba a los chanchos. Me daba miedo. ¿Se acuerda, madre mía, en el que estaba el gallinero atrás? Que había un ¿cómo se llama la cuestión? Un cerezo grande. Y ahí el tata tenía toda la leña. Y ahí le pegaban al chanchito. Lo llevaban. ¡Pobrecito! Oye, ¿qué me dice la Yoli? ¿Aló? Yoli, ¿qué pasó, Yoli? ¿Qué pasa?
1: Oye, Ronald, cuéntame, ¿por qué estás enojado con mi esposito?
0: Sí.
1: Es un tan buen hombre.
0: No, sí.
1: No te olvides de la canción que te pedí.
0: Sí. Sí, la tenemos, la vamos a tocar. Estoy enojado con el chamorro porque me dijo que me iba a traer una tortilla. Y tú, ya lo estoy esperando. Así los quiero calientes. No. Abromeando nomás. Las mejores tortillas se llama Chamorro Tortillas. Me dicen un temita de Zumba, le primo. Acá lo vamos a tocar, ¿ah? ¿Ah? El Pato Lamuni. Oye, el Patito Lamuni me está mandando un mensaje. ¡Aló! Pero si te estoy saludando, Pato. ¡Estaba al aire! Oye, que el Patito me mandó el nombre de los chiquillos que están trabajando. A ver, los vamos a nombrar, a ver. Vale, vale, no hay problema. ¿Y cómo se llaman los coleguitas que andan ahí? Vamos a anunciarlo, a ver. Ya, pero no te enojes, Pato. A ver. Los chiquillos se llaman, vamos a ver. El Gabriel. El Diego. Luis. Mauricio. Alejandro, Claudia Espinosa y Patricio Espinosa. Sí, por los nombres, ya, sí. El escenario va a quedar chueco, hombre, va a quedar chueco. Oye, ¿sabían ustedes que? Vale. Gracias, Patito. Saludos cariñosos para todo el equipo de ahí de Videco, de montaje. Lo único malo es que va a quedar chueco el escenario. Háganme aliados. No, o sea, es que es muy bueno el escenario que hacen ellos ahí en la Alameda Manso Velasco. ¿Sabéis que yo he estado en varios escenarios? No es por creerme el cuento, no. No es porque decir que he estado con 30.000, 40.000, 50.000 personas animando con mi staff de trabajo. Y eso a mí me siente muy orgulloso. Y me pregunta dónde soy, le digo que soy de Los Cristales. Que no soy de Curicó. ¡Ay, mira! No soy curicán. Siempre he estado en escenarios maravillosos. No es por creerme el cuento, en serio, no. Yo soy repiola, me gusta hacer mi pega. No como ocho que... Ay, no. Pero ¿saben qué? Es el único escenario en Chile. Yo he estado en varios escenarios en todo Chile. Que gira un... ¿En serio? Está el grupo aquí. Ay, da vuelta así como 360. Y está el otro grupo. Son buenos, son de verdad. Así que felicidades para el equipo ahí. Y además voy a mandar un saludo al equipo Marcelo Quitrán porque se va a poner a enojar. También me está hablando. Equipo de emergencia, prepárense para la próxima semana porque viene agua, chicos. ¿Ah? Ya, vamos a la música. Oye, luego, 11:21, comenzamos con el concurso. Jolly, te tenemos.

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1: Sí, estamos escuchando buena música. Oye, el Leo Cuy, sí, su compita. Hoy estamos preparando ya el estudio porque han llegado las chiquillos que hacen prieta. Los buenos para las prietas llegaron. Llegaron más cansados que nunca, sí. Oye, vamos a preparar el estudio para entrevistarlos, para que nos cuenten detalles sobre lo que se viene este... ¡Muy pronto! Me dicen, buena Ronald, ¿cómo estás? Estamos escuchando acá en la montaña de Teno. También en San Rafael me dicen que toquemos un tepito de los Zúmbale Primo. Ok, lo vamos ya a tocar por aquí y por allá. Hoy el super más barato, en un rato más, va a estar regalando un premio espectacular. ¿Verdad que el tío la veo asando y no trajo ni una cuestión? No digo yo así. Se anda cortando el pelo, anda haciendo videos. No se acuerda de los amigos. ¿Qué le gustaba traer un sándwich? ¿Qué le gustaba? Tanato de Ronald. Gracias, amigo. Pero uno tiene que estar siempre para... No, buena onda. Oye, recuerden que somos los número uno. Estamos con el super más barato, que muy pronto inaugura sus puertas. Y además estamos con el mejor carrete cada fin de semana. ¿Lo vamos dónde? A la Fuente Tenina. Noche de karaoke. ¡Anima! El tío Alameda. ¿Por qué no anima ahí un karaoke? ¿Por qué no anima un karaoke? Un estándar del tío Alameda sería bueno. Esto tiene cualquier historia. Oye, vamos a la música y luego regresamos con los invitados que tenemos en el día de hoy. Calmado, me mandaron un mensaje acá, a ver. Un saludo desde el centro de Curicó. Es sábado, porfi, mañana no se trabaja. Oye, ¿podrías tocar una canción de la 24-7? ¡Oh, buena la banda! Esa es la mejor banda de Chile. Ahí les cuento dónde vamos a estar.

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1: ¡Ya! ¡Y los hombres no lloran! ¿Qué andar llorando los hombres? Yo no lloro. Yo lloré mucho.
2: Sí, lloré. Lloré.
1: Pregunta para los hombres. ¿Es bueno llorar? Después van a decirle, anda llorando. Ya, 11:37. ¿Saben que nos visitan el día de hoy? Un amigo de las comunicaciones, el hombre de los mejores sándwiches de Chile. Y sándwich de prieta a sacar ahora.
3: ¿Sí hay uno?
1: ¿Ah, sí? Nuestro Alameda, tío Sándwich. ¿Cómo está, amigo mío?
3: El tío Alameda. Pero hoy día vengo como Javier.
4: El Javier de la Prieta.
1: ¿Cómo estás, Javi?
3: Bien, gracias a Dios aquí. Feliz de estar en tu programa.
1: El hombre TikTok porque me funó el otro día. Fui a comprar violita con mi hija. Veníamos a la radio y este loco me grabó. Y coloca las redes sociales. Así llega el Ronald. Oye, mi amigo, se van a... Pero bien, súper bien. Oye, Javi, ¿con quién estás en el día de hoy?
3: Mira, hoy día vine acompañado, no vengo solo. Vengo con la representante, con la encargada de lo que es la fiesta de la Prieta, que va a ser allá en la montaña, este 18 y 19, aquí con la señorita Giovanna.
1: ¿Cómo está, Giovanna?
5: Hola, bien, muchas gracias por la invitación y la oportunidad.
1: Sí, yo la llevo a la dije tan regia que viene, si aquí no se ve.
5: Me dijeron que sí se veía.
3: Este no, hoy día no.
1: No, que yo, mire, ¿no? Te cuento algo. Estos locos los que se muestran en la tele, les gusta mostrarse en fe, igual que el yuca, la cara. Yo no. ¿Sabes por qué? Porque no quiero que mis auditores digan, oh, el guan feo. No. Oye, chiquillos, ustedes me vienen a contar que se viene un gran evento, es el evento de la Prieta.
3: La fiesta de la Prieta.
1: Fiesta de la Prieta que se va a realizar en este septiembre. En la montaña de Teno, sector San Carlos, kilómetro 12. Cuéntenme cómo nace la Prieta. O sea, la Prieta, sé cómo se hace.
3: ¿Cómo nace el evento?
1: El evento, ¿cómo nace ese evento, Giovanna?
5: Bueno, nosotros somos un club social sin fines de lucro.
1: ¿Ya?
5: Y queríamos darle vida a la montaña de Teno.
1: ¿Ya?
5: Entonces, somos de los que se nos ocurrió y se hizo.
1: Bueno.
5: Y la fiesta de la Prieta porque, bueno, en el invierno las familias antiguamente mataban animales, cerdo y todo eso. Y la Prieta se hacía en familia.
1: Yo me estaba acordando de eso, incluso le conté para allá al aire a mi madre. Con mi abuela Margarita y mi abuelo José Luis, pescaron un chancho y se lo tiraron.
3: Oye, el chancho sale para todo, sale para la Prieta, para las chuletas, para el costillar,
5: para el queso a cabeza.
1: Mi tata, ¿cómo se dice? Ella va a estar un año el chancho. Y estaba gordita.
3: Ah, gordito tonto.
1: Parecía el tío Lucho de gordito.
3: Hasta los chicharrones, pues.
1: Oye, qué bueno. ¿Cuál es la versión esta?
3: Esta es la cuarta versión de la fiesta de la Prieta.
5: Sí, tenemos una sorpresa.
1: ¿Ya?
5: Y aquí él, ¿cómo la va a contar?
3: Bueno, la sorpresa no es solamente mía, ¿no? Sino que es algo de la organización. Yo solamente soy un invitado.
1: Tú sabes que la sorpresa era acá el tío Alameda que iba a bailar.
5: También.
3: Aparte.
5: También,
3: sí. No, la sorpresa va a ser que vamos a tener o vamos a realizar en conjunto ahí con la con nuestra Marcelita Pinto, que es la virreina de la Prieta.
5: ¿Sí?
3: Vamos a hacer la Prieta más larga de Chile. Nunca antes visto. Pero no va a ser así como pedacito. No,
5: no.
3: Va a ser la Prieta más larga. Una tira.
5: De hecho, todavía estamos buscando al cerdo que nos dé la tira más larga.
3: No, sí, ya está.
5: ¿Está?
3: Está,
5: ¿ah?
3: Sí.
5: Yo
3: sí.
5: Lo excelente.
1: Ah. Oye, eso de la...
3: Se va a hacer la Prieta sin acá, además. Buscamos entre negro el WhatsApp, entre todos buscamos, pero va a salir.
1: Estos cabrones iban a desordenar el programa. Lo que pasa es que por eso la, yo dije no voy a salir a la tele porque la Giovanna me hace, tenemos que buscar la Prieta más larga, más así como que me tiraba al lado. Por eso no quisimos mostrar este video.
5: No,
1: oye, qué rico. Oye, ¿qué día se realiza?
3: Mira, el tema de la Prieta va a ser, estamos coordinando con lo que es el canal de televisión que va a ir a grabar. Entonces, no sabemos si va a ser el 18 o el 19. Depende de ellos.
1: Ah, viene Sabingo.
3: No, este año no.
5: Viene Sabingo este año no, porque bueno,
3: no trabajan para
5: el 18 ni 19 Sabingo. No, pero tenemos Canal 13.
3: Y esos programas de comida.
5: Sí. Así que iba la sorpresa, iba la sorpresa.
3: Así que hay que coordinar con ellos el día, pero la aprieta va. Yo en este minuto ya andábamos mandando a hacer lo que es la olla donde vamos a cocer esos 30 metros de... Perdón, dije cuánto.
5: Si la encontramos más larga, se puede más.
1: Y eso, bueno, se hace la aprieta más grande del mundo. Y eso después ya se reparte.
3: Se va, sí. También es sorpresa para quien va a ser repartida. Sí, pues esto es lleno de sorpresas.
1: Palmito.
5: Para el animador.
3: Para el animador oficial que va a ser Mito Maureira.
1: Mito Maureira. Va a estar animando con una prieta.
3: Así que agradecer. Yo recién vengo, andaba haciendo el trámite en la maestranza que se llama Industrial Curicó, que está ahí en Maquegua. Ellos
1: o sea,
3: nos van.
1: Hay que pasarle más publicidad, más. Sí.
3: Ahí, saludo al maestro que nos va a hacer esa tremenda ollita. Sí, no es menor.
1: Qué bueno, así que oye, pucha chiquillos, que les vaya bien. Sabemos que es una fiesta muy tradicional. Además, vamos a estar en el marco de la celebración de las fiestas patrias. Va a estar muy bonito. Yo he visto videos de ese evento. Es muy familiar.
3: Eso es lo bueno, una seguridad impresionante. En los que hemos tenido la oportunidad de estar allá. Este año vienen los rancheros de Curicó, va a estar la patroncita curicana, los fanáticos de la cumbia, los misterios del sabor, los cumbias swing. También para ponerle el toque folclórico como corresponde en la fiesta, vamos a estar con Fantasía Corralera y el grupo folclórico Raíces Rauquinas. Bueno, y la animación a cargo de nuestro compañero de labores, Mito Maureira.
1: Qué bueno, el mito se ve bien de guaso, hielo de guaso.
3: Sí, parece guaso de Alemania, sí.
1: Sí, de Alemania. El rucolojo rojo, o sea, azul, no sé. Oye, qué buen evento, muy buen evento. O sea, va a ser un evento familiar. A lo mejor mucha gente no sale para a vacacional en esta fecha, que se queda ahí en la montaña.
5: Luego tenemos mucho público que viene de Santiago, Valdivia. De hecho, expositores, los artesanos vienen de San Javier. Vienen con carpa. Lluvia o sin lluvia, con carpa.
1: Dicen que no llueve para el 18.
5: Ojalá.
1: O sea, realmente. Y aquí, ¿quién más aporta?
3: Hay otra.
1: ¿Se puso la uni o no?
5: Estamos esperando con Don Wildo.
1: Yo sé que se va a poner Don Wildo.
5: ¡Don Wildo! Sí, por favor.
1: Don Wildo, si me está escuchando. Él me escucha.
3: Sí. Wildito, póngase la manita en el corazón.
1: Don Wildo, necesitamos que le ponga bueno con las prietas.
5: Sí, por favor.
1: Porque todos los años es un éxito, así que muy bueno.
3: Sí, pero no importa si no está la MUNI, está la empresa privada que se va a poner igual. La prieta va así o sí.
5: Hoy lo descubrí, yo creo, ojalá que pueda ingresar un relacionador público para el club. No hacía falta.
3: ¿Sí?
5: Sí. Lo acabamos de
1: metieron.
5: Excelente.
1: Podí.
5: Excelente.
3: Yo creo que no puedo ni a la pelota.
1: No, acá el tío La Mega hace grandes cositas. Oye, chiquillos, ya pues hagamos la invitación, contémoslo resumen, vamos a tener grandes artistas, cuenten los días, dónde van a estar, en qué lugar.
5: Mira, va a ser en el Club de Guaso, Campo Lindo, Rincón de San Carlos, en la montaña de Ten.
3: En el kilómetro.
5: Sí,
3: 12.5 más o menos.
1: A ver, señores, si me están escuchando, ustedes van subiendo en el kilómetro 12, ¡pa! Ahí está.
5: Y va a haber un tremendo letrero, la gente ya no ubica. Ya.
3: Ahí va a estar lleno de autos afuera, así que.
5: Sí, aparte, de hecho, ese día es el desfile más grande del Club de Guaso que se hace en Teno. Y parte desde la fiesta.
1: ¿En serio?
5: Sí.
1: O sea, no,
3: no, sí, el mambo va a estar bueno.
1: El mambo va a estar bueno. La que te prende con la cereza. No,
3: pero 24,
1: con la longaniza. No, ¿cómo se llama? Con la prieta. Oye, Chillán tiene la longaniza, nosotros tenemos la prieta.
3: Sí.
1: Obvio.
3: Y no va a ser como Talca.
1: Ah, ya.
3: Es el punto.
1: Se le sale todo.
3: Es que vaya, no nos escuchamos, así que
1: no importa. No, si se escucha, ojo. Se escucha en la radio, vaya. Oye, chiquillos, gracias por venir.
3: Muchas gracias a ti por la invitación, sí. Y lo esperamos a toda nuestra gente, generalmente también a nuestro amigo de Teno. Por eso hicimos la gestión de estar aquí en tu programa, ya que nos escuchamos allá ahora en Teno, en radio, por Radio Tenina.
1: Al club.
3: Y así que nos esperamos. 18 y 19, hay mucho stand de artesanía de la zona. Ahí va a haber puesto de comida, anticucho, van a haber full track, juegos para niños, una seguridad impresionante. Así que me los gusta. Invitamos 18 y 19 por allá en la fiesta La Prieta.
1: Me gusta.
3: Cuarta versión y la prieta más larga de Chile.
5: Desde las 3 horas.
1: Oye, y a la media.
3: ¿Qué?
1: Que la media un día me dice, quiero hacer un programa de radio y todo. Porque la media me cuenta a mí que ando bien. le tenía miedo. Hazlo. Y ahora el mejor de la radio, ¿sí? Mejor que el mismo. Viene siempre. Nosotros no vienen. No.
3: Milando temprano.
1: Milando temprano. Oye, no, chicos, que les vaya muy bien.
3: Muchas gracias.
1: No sé si vamos a dar una vuelta, no me comprometo. Para ir a hacer algo ahí en las redes sociales nuestras, para ir a difundir esa actividad.
3: ¿Y si no lo etiquetamos? ¿Cuál es el problema?
1: Si me etiquetáis todo.
3: Con el apoyo que tienen. Con
1: ese día. El otro día cortándose el pelo, etiquetar. El otro día andaba. Para, tengo mensajes. Buena, compadre, dígale al tío Alameda que tiene que ser el animador, vestido de guaso o de China con el mito.
3: Ay, ay, ay. De Robertina.
1: De Robertina. Espérate, acá tengo otro. Bueno, aquí está llegando mensaje.
3: Fístalo.
1: Ay, ya, no, lo están retando.
3: Ya,
1: es una invitación mía de mi programa, no se preocupen. Ya, nos vamos. Gracias, chiquillos, por estar en sintonía.
3: Muchas gracias.
1: Oye, que les vaya muy bien, muy bien, muy bien. Y póngale bueno. Chau, chau. Oye, qué buena onda, tremendo solo para ellos que están en sintonía de la radio. Lo quisimos invitar porque estamos hablando de cosas tradicionales. Y la fiesta de la prieta se viene para todos nuestros amigos de la montaña. Póngale bueno. 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
1: 11 de la mañana con 50 minutos.
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1: Estaba hablando con el gran jefe. Estaba hablando con el Willy Benzi. Me dice, oiga, compadrito, hoy día nos vemos. ¿Dónde le dije yo? En el karaoke, po, ¿a dónde? Pero si no me invitas, po, compadre. En el karaoke, vamos, ¿qué vamos a hacer? En la Fuente Tenina. Y yo le dije, estoy igual. Así que estoy invitado a hacer el karaoke con Willy Messi. Miremos a pasarlo con ese. Gran amigo el Willy. Sí, pues, hay que decir las cosas como son. Willy, ¿cuánto lleva haciendo radio? ¿Como 15 años? Ha cambiado el Willy, sí, ¿ah? ¿Eh? No, como 15 años, 20 años. ¿Cuánto más o menos lleva Willy haciendo radio usted? Como 20. ¿Ah? Willy empezó la radio, una radio antena. Claro. Pero si no se rían, ¿sí es verdad? Sí, mi compadre era más famoso que yo. Así que, tremendo solo para Willy. ¿Qué tal, sintonía? Recuerden, hoy día nos vamos a la Fuente Tenina a pasarlo bien. Un gran karaoke, todos los ritmos. Vamos a estar compartiendo una rica cerveza, unas ricas papas fritas y algo para comer con tu familia, con tu amigo, con tu patas negras. Lo haces. Fuente Tenina, en Teno. Además, te voy a contar. Ronald, ¿qué tal? Y necesita un locutor para hoy día, güey. Oye, sí, estoy hablando con Pablito del... ¿Qué puede locutear hoy día un partido? No digo yo. Ya, oye, como le estaba contando, recuerda que estamos con Supermás. Se viene porque lo vamos con el concurso en el día de hoy. Fanfarria de concurso. ¿Tenemos la fanfarria de concurso, no? Va a estar muy bueno el premio que vamos a regalar hoy día. ¿Toda la gente va a participar ahora? Sí, pues. ¿Ah? ¿Cómo? Vamos a hacer concurso.

0: ¡vamos al concurso! El concurso va perdido, de que llega por los más amigos. Sí, porque vamos a estar con Más Barato Supermás. Va a estar regalando un premio el día de hoy para todos nuestros auditores que van a marcar nuestro WhatsApp el día de hoy. Nos vamos a contactar con el premio. O sea, ¿ah? ¿Sí? Tenemos que comunicar con él, ¿po? Para que nos cuente. Nuestros amigos. Vamos a escuchar. Lo estamos conectando. Escuchen que estamos conectando, ¿no? Sí, pero no nos contestó. No nos contestó. Estamos hablando con Abraham Ludueña. ¿Cómo estás, Abraham? Estamos en vivo y en directo. ¿Cómo estás, Abraham? ¿Usted está? ¿Me escucha o no?
1: Aquí estoy.
0: Ya, uy, Abraham, estamos. Te pillé en sorpresa, te pillé arriba de la escalera, Oye, Abraham Ludueña, ¿cómo está el Supermás?
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0: 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Muy bien, muy bien, muy bien. Oye, pero tiremos alguna promo que salga ese día, bo. 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
1: Mira. Vamos a tener el combo terremoto, que es el bidón de 5 litros, más la granadina y la caseta de hielo. Y de regalo van a ir 5 vasitos de cerveza Quitrán.
0: Muy bien. Ya, pues entonces ahora nos vamos a ir con el concurso. El concurso que vamos a regalar hoy día es un chimbombo terremoto. ¿Te parece o no? Ya, compadrito, no hay problema. Oye, ahí estábamos escuchando el Abraham Ludueña, 104.7. Vamos a regalar. Ese era el concurso. ¿Quién se quiere llevar un chimbombo de 5? Se va a llevar la granadina. Se va a llevar 5 vasitos de cerveza Quitral. Y se va a llevar todo para hacer un terremoto. Llegar y tomárselo. ¿Cómo lo van a poder hacer? Enviar un WhatsApp a este número.
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0: Ya lo sabes, si se quiere llevar este gran promo, el combo espectacular, el combo terremoto, chimbombo, heladito, granadina, más vasitos y las bombillas. Tienes que mandar un WhatsApp ahora y decir, yo quiero terremoto. ¡Ah! O sea, no terremoto, porque más que tengamos un terremoto, ¿no? Yo quiero un terremotito. O sea, su nombre, yo quiero un terremoto. Es Supermás. A mandar WhatsApp, chicos. Oye, está bueno el premio. Está bueno. Oye, ¿quién no lo lleva? Oye, hay que preparar y al tiro para el 18, si la próxima semana. Este es el premio que vamos a estar regalando. ¿Y qué más le ponemos? No sé, po. Aquí venía con el baile una tortita también, po. Es que las tortas son muy buenas.

0: tenemos otro WhatsApp. Tienen que mandar audio, chiquillo. ¡Aló!
1: Hola, aquí la Cintia. Yo quiero participar por el combo para el terremoto.
0: ¡Eso! ¡Hola, Cintia! Ya, pero tienen que ponerle un poquito más. Quiero el terremoto. Super más. Quiero, póngale, póngale, para que sea más bonito. Más opciones para ganar. ¡Aló!
2: Hola, buen día. Buen día. Amigo Ronald, ¿cómo está? Gusto escucharlo.
0: Bien, poco, padre.
2: Oiga, yo también tengo que ganar un premio, oiga.
0: ¿Cuál?
2: Una tortita.
0: ¿Ya?
2: Tengo que ganar una tortita.
0: ¿Ya?
2: Y si no, un terremoto, vamos a pasar la torta. No, te veo por ahí, amigo Ronald.
0: Vale.
2: Gracias, un abrazo.
0: Vale, compadre. Vamos otro, dice por acá. ¡Aló!
3: Hola, Ronald, ¿cómo estás? Yo también quiero participar. Porfis. Saludos.
0: Ya, vale. Su nombre quiere el terremoto. ¡Aló!
4: Hola, buenas. Por acá, Ignacio. Quiero participar por el pack del terremoto.
0: Ignacio. Ok, Ignacio, también se hace presente. ¿Qué dice la Yoli? ¡Aló!
5: Ya, pues, super más. Un rico terremoto. Lo mejor para el 18. Acompañadito con una empanadita. ¿Qué te parece?
0: ¡Oh, buenísimo! ¡Buenísimo! ¡Aló!
6: Hola, señor Ronald, ¿cómo está?
0: ¿Bien?
6: Quisiera participar, yo quiero un terremoto para el 18.
0: ¡Eso! ¡Eso! Eso lo tienes que hacer. Quiero un terremoto de Supermas, súper conveniente y tiene opciones para ganar. ¡Aló!
7: Hola, buenas tardes, por acá Paola Ahumada y quisiera participar por el gran combo en terremoto para celebrar el 18 de septiembre. ¡Uy, uy, uy! Aquí Paola Ahumada, escuchándolo siempre, todos los fines de semana, los mejores regalos cada sábado. ¡Qué rico! ¡Me dio sed!
0: ¡Qué buena onda! ¡Hola! El que le pone más fino tiene más opción. Vamos a ver. ¡Aló!
8: Hola, quiero participar por ese terremoto. Teresa Fuentes.
0: Ya, grande Teresita, besitos para ti, mi amor. Vamos a ver, aló, aló, aló.
9: Hola, hola, hola.
0: ¡Ah, chuta!
9: Hola, hola, amigo. ¡Ah! Amigo, hola, hola. Quiero un terremoto, ¡ah! Un terremoto. José Luis, Lizama, hola, José Luis.
0: ¡Ah! ¡Ah! Mira el host, está bueno. Ya, chiquillos, sigan conectándose con nosotros. Quiero el terremoto de más, Supermas. 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Oye, qué buena, tienen opción. Oye, está muy bueno el pack, a mí me gusta el pack. Tiene todo, el chimbombo, granadina, el helado y los vasitos. Y hasta las bombillas le damos. Vamos a la música.

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1: Sí, estamos. Hoy es Tremenda Música, 12,23 minutos. Estamos poniéndole bueno. Estamos con el concurso, regalando un chimbombo. 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Oye, vamos con más WhatsApp. ¡Aló!
2: Hola, hola, buenas tardes, Ronald. Oye, yo quería participar por el Marepoto y tu tsunami. Jorge Palma por acá.
1: Vale, vale, compita, no hay problema. Vamos a ver qué tenemos en línea. ¡Aló!
3: Hola, quiero participar por ese terremoto y la tortita. Por acá, Graciela.
1: Ay, Graciela, besito para ti, Graciela. Oye, todos quieren llevarse el terremotito. ¡Aló!
3: Hola.
1: Hola.
3: Yo quiero participar.
1: ¿Ya?
3: Quiero un terremotito para el 18.
1: Eso.
3: Soy de Romeral, mi nombre es Verónica Araya. Gracias,
1: chavito. Vale, besito, chavito. Vamos a ver por acá. ¡Aló!
4: Hola, quiero participar por el terremoto o por la torta. Saludito de acá de Romeral, Sangüesa.
1: Vale, oye, Sangüesa. Hola, Rona. Es un gusto saludarte por acá. Claudia de Romeral, quiero el terremoto. Vale, Claudia, besito para ti. Oye, mucha gente de Romeral, de Teno, que está en sintonía en la radio. Oye, todos están en... ¿No quieren el terremoto? Oye, sí, el terremoto es re fácil. Estamos regalando el pequeño, estamos regalando la casata de helado, estamos regalando la granadina, bombilla y vaso. O sea, te lo tomáis al toque. ¿Qué pueden echarle hielito? No, lo mato. ¿Por qué no cacho cómo se hace el terremoto? Vamos a preguntarle a la señora Ia, ¿cómo se hace un terremoto? No, vamos, si esta cuestión hay que hacerlo así, va a ver. Vamos a preguntarle a la señora Ia por acá. Me gustaría saber cómo se hace el terremoto trago típico chileno. ¡Atención! Mira, está re buenísimo. El terremoto tradicional, ingrediente para un vaso grande, o sea, de 5 litros... Entre 250 y 300 milímetros de vino pipeño o vino blanco dulce. Hoy en Rincón de Mellao, donde el Don Nego... Bueno. Entre 1 y 2 cucharaditas de helado de piña, granadina, con un... con un colchito de jarabe nomás, de granadina, al gusto. Es opcional echarle Fernet para darle la intensidad. ¿Cuál es el Fernet? Es el verde, ¿no? A ver, preparación. Si bebe el pipeño frío, en un brazo grande, agregar una buena porción de helado. Ese es el terremoto como tradicional. Y mi pregunta es, ¿se pueden echar la cuestión? Sí, me gusta. 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Así que estar muy entretenido este gran premio. ¿Quién se lo quiere llevar? Todavía hay opciones. Opciones para llevarse este gran premio espectacular que tenemos en el día de hoy. Poniéndole bueno, poniéndole swing. Dicen, Ronald, colócame un tema de potencia. Yeah.

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1: Ahí estamos. 12 con 33 minutos. Estamos terminando el concurso. Concursito, concursito. Pero que están llegando más audio. ¿Ah? ¡Aló! ¡Aló, aló, aló, aló!
2: ¡Aló, aló, aló, aló!
3: ¡Pucha, el grupo bueno! ¡Ay, ay, ay!
1: José Luis. No, estamos buenos, estamos bien ahí. Voy a entrar 24-7 en vivo. 24-7 va a estar en Linares, va a estar en por aquí, por allá. Y alguna fechita para el 18 para que lo vayan a ver. Sí, pues sí, pues sí, pues. Hay que ponerle bueno nomás. Oye, vamos con el sorteo, ¿no? Sorteo, por favor, con este mix terremoto. Solo mix terremoto, ¿ah? El mix terremoto tenemos que llamar. Vamos a ver. Por ejemplo, si nosotros llamamos a la persona, ella tiene que decir. Ya lo sabe. ¿Qué tiene que decir? Yo le voy a decir, aló. Y usted dice. ¿Cómo? Súper más. Súper más barato. Súper más barato. Oferta terremoto. ¿Estamos? Así tiene que decir. Número, por favor. Dígame el numerito. Dígamelo. ¿Cuál? El 7. Ok, vamos. No, número 7. Y ahí está, vamos, ¿eh?
4: A ver. Estamos llamando.
1: ¿Aló?
5: Dígame.
1: ¿Aló?
5: Aló.
1: Estamos llamando en la radio. Dígame. Estamos llamando en la radio.
5: Ah, sí, hola. Dígame.
1: El Santiseña. Tenía que decir algo.
5: Santiseña.
1: Ya lo vamos a hacer todo de nuevo. No me cortes. Vamos a hacer todo de nuevo. Cuando usted me conteste, yo le voy a llamar y usted me va a decir esta palabra. Súper más barato, yo quiero el pipeño, o sea, el terremoto. Ya, vamos a empezar todo de nuevo. Estamos llamando. ¡Aló!
5: ¡Aló!
1: ¡Hola!
5: ¡Súper más!
1: ¡Súper
5: más barato, yo quiero el terremoto!
1: ¡Muy bien! Venga, salió media porfiada usted.
5: Ay, es que andaba en otra.
1: Anda ahí en otra. Oye, amiga, ¿de qué parte eres tú?
5: Yo soy de Romeral.
1: ¡De Romeral! Oye, qué buena onda. Mira, te llevaste este premio. Gentileza de más barato. Te llevas un kit, o sea, te llevas un chimbombo. Te llevas el heladito. Te lleva la granadina y unos vasitos para que tengas esto para el terremoto. ¿Te parece?
5: Ya, muchas gracias.
1: Pero.
5: Muy agradecida.
1: Obvio. Si hay que puro ponerle, ¿no?
5: Claro, entre ponerle y no ponerle.
1: Hay que ponerle. Amiga mía.
5: Hay que ponerle.
1: Lo vamos a comunicar internamente contigo. Que esté muy bien. Felicidades.
5: Chaito, muchas gracias. ¡Oh!
1: Roberal se hace presente. Qué buena onda. Se lleva el premio. Bueno, ¿eh? Vamos a encontrar con buena música, la número uno. Ya tenemos la ganadora el día de hoy, nuestra amiga de Romeral. Lo vamos a comunicar con ella para contarles cómo lo vamos

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1: Ya nos vamos para la casita. Ya se viene el folclore y mucho más, pero tenemos que irnos muy contentos porque estamos con la Fuente Tenina siempre con nosotros. 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Nos vamos, que esté muy bien. Saludo a mi madre, a mi padre, que están en los cristales. Saluditos. Y en la tarde nos vamos. Vamos a estar en Rauco, animando ahí. Vamos a estar animando en Rauco. Nos vemos.
2: Cuídense mucho.

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1: 12 del día con 47 minutos.
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1: Su Santidad, Papa de la Esperanza, nos llamas a compartir la mesa de la paz. La paz os doy, la paz me das, la paz os dejo, la paz está. Nos recuerdas a todos que tenemos y vivimos en un país maravilloso llamado Chile, y que somos hijos del mismo Dios, para amarnos y respetarnos y ser felices.

0: Carlos, ¿cómo estamos? Muy buenas tardes, Gancho Osvaldo. Buenas tardes a nuestros auditores. Sábado 22 del presente, oiga ya, ¿qué le parece, amigo Osvaldo? Buenas tardes.
1: Muy buenas tardes, amigo Alberto. Estamos nuevamente ya aquí en Cultivando Tradiciones. Cultivando. Sí, pues. Así que, amigo Alberto, le damos la más cordial bienvenida a todos nuestros grandes auditores que están ahí sábado a sábado, fieles con el programa, tirando buena vibra, siempre apoyándonos. Así que también agradecer a todos los que nos están apoyando en la rifa, porque muchos están contando más de un numerito.
0: Sí, de todas maneras. Oye, la señora Audilia Verdugo, la primera que se conecta con nosotros, ahí está. Pegadita a la radio, pegadita a la radio, porque ella no le pega mucho el internet y todo eso. En la radio no hay lo escucha. Así que un abrazo, señora Audilia. Estos días, oiga, ¿cuándo fue? Hoy día. Andaba por ahí en el centro, me topé con el amigo Cotelo. Por ahí lo dimos un abrazo y un saludo de mano, pues. Un abrazo a sus viejos para allá.
1: Así es, amigo Alberto. También queremos saludar a... Hoy se celebra el Día del Folclore.
0: El Día Internacional del Folclore. Vamos a hablar un poquito de eso, Waldo. Enseguida nomás, de varias actividades que se están llevando a cabo y el verdadero significado del Día del Folclore. ¿Vale, compadre?
1: El Día del Folclore a nivel internacional, amigo Alberto.
0: Sí, pues a nivel mundial.
1: Así es. Y así que también queremos saludar a todos nuestros grandes colaboradores que hacen posible y le dan vida a nuestro programa. Así como es nuestro gran amigo del folclore, de las tradiciones, hombre corralero, hombre amigo de Cultivando Tradiciones, como nuestro gran diputado de la región del Maule, don Benjamín Moreno.
0: Muy bien, me parece, don Benjamín, ya de estar preparando los caballos para los rodeos, ya se vienen las temporadas de rodeo, puñón.
1: Y también queremos saludar a Yesareli Reyes, que está conectándose, Gerardo Antonio Benavides.
0: Yesareli Reyes, de allá de Romera.
1: De Romera, el conjunto Puma Itén. Puma Itén de Romera, así que le mandamos un
0: abrazo para todos los integrantes del Puma Itén, que estos días en la despedida del Cóndor Libre, ahí estuvieron ellos, por supuesto.
1: Así, amigo Alberto, también queremos saludar a nuestros grandes amigos de la agrupación folclórica de La Pier, que ahí que están.
0: Se han portado muy bien con la lista, la rifa de estos muchachos. Nos han comprado más de un número y más de una lista también por conjunto. Muchas, muchas gracias.
1: Así que le mandamos un cálido saludo a nuestros grandes amigos ahí de la agrupación folclórica de La Pir, que amigo Alberto.
0: Oye, Anita Sáenz no estará por ahí conectada, búscala por ahí si está, porque siempre me dice, oiga, no puedo entrar a conectarme a las redes sociales suya ahora del programa. ¿Qué pasa que no puedo escucharlo?
1: Tiene que ahí buscar el Cultivando Tradición o también el Facebook de la Nueva FM.
0: Ah, mira.
1: Y ahí también salimos paralelamente.
0: Pero que ella le pega poco al internet, po.
1: Que prenda la radio y póngala 104.7.
0: No, dice que no tiene radio, tiene pura tele.
1: Y escriba Cultivando Tradiciones en vivo en Google.
0: Mire, Anita, le estamos dando hartas opciones. Váyase a la radio, váyase al Google, váyase al... El otro día dice que escuchó desde el auto. En la radio del auto y lo pudo escuchar. Mira, lloviendo y que está allá a las peladas y allá en su lado.
1: Así que ahí le mandamos un cariñoso saludo. También queremos saludar a la madre de nuestro gran amigo Gerardo Benavides, que hoy está de cumpleaños.
0: Mira.
1: Y cumple 80 añitos, amigo Alberto.
0: 80 años la mamá del amigo Gerardo Benavides. Oye, ¿y andará trabajando ese hombre por ahí? ¿O andará por ahí en las libres? ¿A dónde andará? ¿Lo he visto por ahí o no?
1: Está ahí el hombre.
0: Yo digo que anda en la pega ese hombre. Ese hombre no falla. Sábado, domingo, lunes, martes. No hay caso con él. Llueva o truena, a la pega se ha dicho.
1: No, si el hombre anda en la... comprando la torta, me dijo.
0: Mira, de este tipo. Me imagino que debe estar con su mamita. 80 años, no son menor. Así que, amigo Gerardo, bendiciones para usted y un feliz cumpleaños a su mamita mayor.
1: Por ahí no acaba de mandar un audio. A ver, escuchemos.
0: A ver, mandemos.
2: ¡Ah! ¡No! ¡Tenía la ahí! ¡Me pasó la libre! ¡Llámala a mí! ¡Ahí mismo!
0: ¡Mire, te llamo! ¡Para mí! ¡Tiene que andar para allá!
2: ¡No
0: voy
2: nada para acá!
1: ¡Allá anda el hombre, viste!
0: ¡No voy nada para acá!
1: ¡No voy para allá, para la otra punta!
0: Oiga, amigo Gerardo, nosotros estamos confundidos, pero sabemos que debe estar celebrando con su mamita, así que un abrazo para usted, para su madre, en este día tan especial.
1: Anda zorreando, me puso.
0: Toma, mira, zorreando. Hay una canción del zorreador por ahí, la hay a buscarla. ¿Sabéis quién la pidió?
1: ¿Quién la pidió?
0: El amigo allá, Rauco, el viejo ciego.
1: ¿El viejo ciego?
0: Y pariente de Gancho Juan, pues, mi socio Juan Medina. También tiene que estar por ahí conectado. Andan en la boda, eso, la diablo, esos viejos para allá.
1: Oye, el hombre, mandemos un saludo ahí al amigo Juan también, que está yendo con el hijo. Uno sí, está con la cuncuna, el mono, chico.
0: Y el oso con el
1: oso con el bajo.
0: Oye, el sobrino mío también va a ir de la Isabel hoy día.
1: Dile, son 500 lucas que estamos cobrando.
0: Ah, 500 lucas, ¿y cómo? Y digo, no, si ya está pasando la entrada gratis. Va a ir a ver si se encaja con el acordeón. Así que, para que, ¿eh?
1: Ah, te, se
0: me,
1: el
0: me,
1: piso.
0: Me quiere puro estornar desde todos los...
1: Va a estar el hombre en el acordeón y Juanito en el bajo.
0: Toma, mira. Van al mal grupo aparte. 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
0: Ahí está, justamente, poquito antes de la bomba, Portón Azul, ahí está el amigo Ariel Castro. Usted le dice que va de parte de nosotros nomás, de Cultivando Tradiciones, los viejos buenos para el tandeo ahí del sábado. Le va a hacer, pero una muy buena atención. Oiga, si llega un día lloviendo, un cafecito para el frío. Y también tenemos un tinto con harina, ¡póngale nomás! Yo aquí estoy en meta mate, ¿verdad?
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0: Me parece. También saludamos a mis parientas allá de Rauco, las buenas tortillas, oye. Mira, ¿cómo están las tortillas, Roto?
1: Es que sí,
0: te mandaron tortilla por ahí, así, bajo cuerda nomás.
1: Oiga, que eso quiero mandarle yo aquí a la tía Georgina, a la tía Magnolia. Las gracias,
0: porque están preocupadas. Dije, sí, bueno, ¿usted no, le convida a su socio o no? Me dijeron, oiga, le convido de vez en cuando, ¿no? Porque es mentirosazo ese gallo, le digo yo.
1: Según él, que no le dan nunca, dice.
0: Así que no, por ahí viene una tortilla, compadre, regalo de las parientas y un par de alfajores. Mira, ¿eh? ¿Cómo la ven?
1: Por el cumpleaños, hombre, si vamos a estar de cumpleaños, po.
0: ¿Viste? Mira, que hoy día está de cumpleaños.
1: Mañana.
0: Ay, por roto, mira.
1: Hoy día está la mamá de Gerardo Benavides.
0: Hoy día está la mamá de Gerardo. Ya, oiga, todos los auditores que sepan, ¿eh? Mañana tu cumpleaños, mi socio, mañana 23. Así que estamos recibiendo premios desde hoy día.
1: Yo quiero saludar aquí a Fabián Céspedes. Dice, saludos, amigo Alberto, de acá, de Parque Beauties.
0: Mira, Parque Beauties, el amigo Fabián.
1: Nos vemos el 29 en Rauco con el amigo Chincolito. Mire, un abrazo.
0: La mateada ahí, se viene esa buena mateada en Rauco, oiga. Toda la gente por ahí del sector invitada para que vayan a compartir un buen mate, una tortilla y un poquito de folclore para que conversemos también, ¿eh? Gracias, amigo Fabián. Saludos ahí a su padre, Don Temo. Y invite a todos esos viejos por allá nomás, al doctor que venga también ese día. Y a toda la gente amiga de por esos lados, invítelos para acá nomás para ese día 29. ¿Qué le parece, amigo Ubaldo? ¿Los vamos con un temita?
1: Vámonos con un temita, vos.
0: Para que de vuelta empecemos a hablar del Día Internacional del Folclore, lo que nos conlleva este día. Y cómo son nuestra identidad y qué es lo que tenemos que seguir cultivando como folcloristas nosotros. ¿Te parece?
1: Me parece, amigo Alberto. Y vamos a estar contando entonces qué actividades hay hoy. Claro. Ya celebrando todo lo que es el Día de Folclore acá en la zona de Curicó, para que vayan a vivir el folclore y en su pañuelo también. Así que le vamos a estar contando, amigo Alberto. ¿Cómo nos vamos con este temita, mire?
0: Vámonos.

0: oiga. ¿Cómo están, chiquillos? Oiga, vengo aquí a darle el motivo.
1: Vota que vale hablando usted, oiga.
0: Aquí está bolito, güey. ¿A dónde? ¿Quién es el que tiene más? A ver.
2: Parece que es por acá.
0: ¿Está? ¡Ale, mi chiquillo! ¿Cómo está?
1: Mira, mira, y los tachos, mira.
0: Me pillaron trabajando y lo escuché y me vine al tiro acá.
3: ¡Ah, te quedé el plata negro!
0: Vamos a servirle al tiro con el mote con huesillo.
3: ¡Pónele nomás, roto!
1: Ya nomás, vamos, con el mote con huesillo.
3: ¡Ay, ay, ay, nomás!
1: Este mote con huesillo parece que viene con daño así, oye, mira.
0: Sí, pues.
1: ¡Ay, ay, no, ay, ay!
3: ¡Hombre, ay, ay, ay! ¡Ay, que tiene bonito puta color, hombre!
1: Oye, este es. Tiene pinta café frío, ¿sí, ah?
0: Sí, ¿sabes? Ahí parece.
1: ¡Ah, míralo!
3: ¡Ah, es así, pues!
0: A ver, pruébelo, ¿cómo estamos?
1: A ver. ¡Ay, parece que me llega de escocero yo adentro!
3: Oye, pero hagamos un brindis.
1: ¡Ya,
3: hagamos
1: un
3: brindis! ¡Brindis, hagamos un brindis!
1: ¡Eso!
3: ¡Brindo por nuestro Chile! ¡Por nuestro escudo y nuestra bandera! ¡Por nuestro campo chileno! ¡Y por estas cuecas corraleras, pues!
0: Vamos a tirar unas buenas payas
1: ¿ya?
0: A toda esa gente linda que está atrás de la pantalla.
1: ¡Ah! ¡Ah!

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1: Ahí estamos ya de vuelta, estamos de vuelta, escuchando esos buenos temas. Oiga, hay unos cordeados de un conjunto, ¿cómo
2: entre
1: se llama?
2: Entre Siembra.
1: Mira, buen conjunto ahí.
2: Así que ahí estamos escuchando a ese gran conjunto folclórico que tiene musiquita tradicional, cumbia, ranchera, mil correteados, amigo bueno. Alberto. Así que, a ver qué está sonando ahora acá.
1: Está sonando el teléfono ahí, hombre.
2: Oye, quiero comenzar a saludar a todos los que nos están saludando por acá.
1: A ver, ¿quién está conectado? ¿Quién está?
2: Marianela Prado, un gran saludo, un gran abrazo y muchas bendiciones. Dar las infinitas gracias a todos los que nos acompañaron anoche en nuestra presentación en el Teatro de la Católica del Maule. No podemos nombrar uno por uno, pues son demasiados. Mineros de distintas comunas, hasta de Santiago. Pero penoso no ver ni un hermano de la Pirca. Siento que somos tantos. Conjunto Aquilarre de Curicó, un amigo siempre está. Nuestro Chicote Medina, a ver si hacemos un contacto en vivo y les decimos unas décimas alusivas a este día. Sacaron muchísimos aplausos. Gracias a nuestro alcalde de Gualañé, la señorita Carolina, por el transporte. Para el que quisiera asistir desde allá. Esperamos el contacto y le brindamos las décimas. Gracias y bendiciones. Nos vemos, Sarmiento. Más tarde, si Dios quiere. Bendiciones, sí, chiquillos. Un gran abrazo de Dúo Rosa Colorada.
1: Oye, qué bonito. Y bendiciones para ellos. Y bueno, a la gente acá de Curicó, de repente que hay poco apoyo entre nosotros mismos, los colegas, los folcloristas, de no haberlos ido a apoyar a la gente que hace folclor. Ellos vienen desde lejos. Y es lamentable de repente de la gente de aquí mismo que no vaya y que no se apoyen entre colegas de folclore. Pero bueno, importante que se hizo la actividad y bendiciones para el dúo Rosa Colorada.
2: Ahí sí, Alberto, por ahí también están llegando aquí unos audios, a ver.
3: Veamos. Hola, don Alberto, don Osvaldo, ¿cómo están? Buenas tardes, aquí escuchando la emisora y escuchando su programa, que lo entretiene mucho. Acá el maestro Juan Chamorro preparando un almuercito rapidito, y mi señora Yoli trabajando, cuidando a un adulto mayor hoy día. Pero ella también lo está escuchando allá, es la Huayquillo. Un abrazo grande, que les vaya súper bien. Un abrazo
1: gracias,
3: a los
1: gracias,
3: dos.
1: Amigo Chamorro.
3: Nos vemos pronto, cualquier oportunidad por ahí. Juan Chamorro.
1: Déjale, un abrazo.
3: Una cueca vacante, que tírenla, por favor, una cueca cualquiera. Felicidades por el día de hoy, el día del folclore. A todos ustedes que les gusta tanto la música como a nosotros también. Un abrazo, cuídense mucho, que les vaya bien su programa.
1: Gracias ahí a la gente que nos está contactando y que nos manda sus audios. El amigo Juan Chamorro, la tía Yoli, muchas gracias.
4: Buenos días, cultivando tradiciones acá desde la esquina del sabor MG Cafetería. Les mandamos un gran abrazo y muchos saludos. Pásenlo bien y pónganse un temita bien folclórico para esta tarde. Déjale. En la esquina de la plaza estamos instalados.
1: En la esquina de la plaza está instalado el hombre. Gracias, amigo. Ahí le vamos a ponerle un folclore para allá, pues.
2: Ah, sí, amigo Alberto. ¿Qué pasó, Alberto? Se les metió el folclore en la cumbia, dice. Son unos cumbiones, amigo Leonardo. Así que es parte también de nuestro folclore acá nacional. También por ahí yo quiero mandarle un gran saludo a la tía Georgina que está escribiéndonos, con la tía Magnolia.
1: Mira.
2: Hola, un gran saludo para usted, pariente, y su colega Osvaldo. Muchas felicidades por su lindo programa. Ay, pariente, qué linda música.

0: ¿Qué cosa está pasando? ¿Aló, aló, aló?
1: Aló, aquí estoy con las décimas,
0: Ah,
1: prepara.
0: mire, la señora Marianela, ya está. ¿Cómo está, señora Marianela? Buenas tardes, pues.
1: Aquí estamos esperando para pa decirle las décimas, para empezar el día con el folclore.
0: Vamos entonces, la escuchamos acá.
1: Ya no es que hay gente que piensa que es puro el folclore, es música nomás.
0: No,
1: Aló.
0: sí, aló, le estamos escuchando.
1: Ya
0: Bájele
1: está.
0: volumen al teléfono donde nos está escuchando el programa.
1: Sentimos tanto no haber estado allá. Sentimos tanto no haber estado, hijo. Así que.
0: Ya nomás, ni un problema, sí, pero se
1: Ya.
0: entiende el motivo de que no pueden estar porque están ahí preparándose para la actividad de la tarde allá en Sarmiento, así que. Pero el contacto aquí estamos en vivo, así que cuéntenos nomás, cuéntenos las
1: Mire,
0: décimas que nos tiene ahí
1: escuchen
0: preparadas.
1: por favor todos para que vean lo que, mire, este tema, estas décimas nos entregó un amigo de Vilche, Ulises Rebolleo, nos entregó hace como 8 años atrás para
0: Ya.
1: que las dijéramos en el teatro cuando estuvimos celebrando los 15 años. Escuchen, quisiera ser profesor con mucha pedagogía, así bien explicaría qué significa folclore. En muchos hay un error, afirman que es la tonada, o tal vez cosas pasadas que no se encuentren vigentes. Con respeto a esa gente, pienso que está equivocada. El folclore es cotidiano, es el reír, el hablar, el saber tradicional y propio del ser humano. Utilizando sus manos hacen folclore cada día. El hombre y la artesanía, refranes y personajes. Música, canto, ropaje, la tierra es suya y la mía. El folclore no es solo canto, es importante esa parte. Me gustaría mostrarte que el término abarca tanto: la novena para los santos, cruz de palque para los brujos, rodeos, aperos de lujo, la rayuela y volantines, la guagua con escarpines, rueda, carreta y barrujo. Los niños hacen folclore con sus juegos y sus rondas, para el 18 en las fondas, vino, empanada, cantores, para el cementerio las flores, en el día de los santos, en Chiloé los curantos y la chilla de manzana, y en el norte la tirana, diabladas, mandas y cantos. Por fin me estoy preguntando si habré sido transparente. ¿Me habrá entendido esta gente de lo que yo estoy hablando? Pues seguiré investigando y puede hacer que algún día tenga más sabiduría para hablarles de folclore. Hoy no soy un profesor ni tengo pedagogía. Ahí está.
0: Qué linda esa décima, sí, yo me acuerdo de don Ulises Rebolledo, haberla escuchado
1: Sí.
0: en la voz de él y creo que las
1: Sí.
0: tengo por ahí anotadas también en una hojita. Son muy bonitas
1: Oh,
0: esas décimas, hablan de
1: sí.
0: mucho.
1: Maravilloso lo
0: Sí.
1: que hizo nuestro querido amigo lindo, que nos entregó con qué amor en esos años sus décimas al
0: Sí,
1: folclore.
0: me acuerdo yo tenerlas también y haberla escuchado de parte de él.
1: Sí, muy, muy linda. Él ha estado medio delicadito de salud, por eso no está tan presente.
0: Ya.
1: Así es
0: Bueno.
1: que les mandamos un gran saludo y muchas gracias por todo lo que hacen, chiquillos. Vamos a
0: No,
1: estar,
0: gracias a
1: ahora
0: usted.
1: tenemos mejor internet, así que vamos a estar más presentes.
0: Qué bueno. Muchas gracias, señora Marianela. Y lo estamos viendo la tarde por Sarmiento.
1: Sí, pues todos invitados a Sarmiento a la peña de Marcelito. Nos vemos.
0: Nos vemos.
2: Nos vemos, que esté muy bien. Hasta
1: Chao, chao.
2: luego. Chao, chao.
1: Gracias, chao.
0: Qué bonito, mira, mira, ahí ese tremendo contacto que teníamos del dúo Rosa Colorada, la señora Marianela Prado, con esas lindas décimas de don Ulises Rebolledo, el vilchano, quien nos habla de la palabra folclore. Hablemos un poquito del término, Waldo, también nosotros, para que redondeemos el término y el día que se celebra hoy, el Día Internacional del Folclore. Partamos
2: Ya.
0: ahí hablando.
2: Por ahí nos piden un tema de Inti-Illimani. Y por acá nos llega un saludito también, así que lo vamos a escuchar antes de partir.
0: Vamos.
3: Hola, hola, ¿cómo están? Espero que se encuentren bien por acá, yo escuchándolos por la radio,
0: Bueno,
3: como
0: bueno.
3: todos los sábados, y aprovechar también de saludar, un poco anticipado, pero unas pocas horas nomás.

0: a una persona que mañana va a estar de cumpleaños.
1: Ah,
0: Imagino
1: mira,
0: que se
1: claro.
0: celebrará, empezará la celebración hoy día y la continuará después de la noche, apagará las velitas, po. Así que eso, po, a un querido amigo que es nuestro bajista,
1: Ah,
0: el
1: baby.
0: bajista del club de Cueca Curicó, y bueno, que de repente pitutea por otros lados también, po.
1: Eso diría yo
0: Ah,
1: mejor.
0: nuestro,
1: ¡Coño!
0: nuestro locutor de ahí, Osvaldo Sangüesa,
1: Ajá,
0: que lo disfrute mucho hoy día y
1: oh.
0: bueno, y que siga el disfrute para mañana. Que estén bien,
1: Lo tenemos
0: chao.
1: cortado, yo mira, lo tenemos cortado ese gallo. El cometa Jale le pusieron. Ya. ¿Algún otro saludo, compadre?
2: Por ahí estamos entonces, una de las mejores integrantes ahí, gran aporte al conjunto folclórico como es, Miriam Moya.
1: Gracias, gracias, cita Miriam, por estar ahí conectada con nosotros. Un abrazo para sus niñas, para su marido ahí, don.
2: Calzonudo va.
1: Oye, pues, oye, pues. Amigo Nelson, ya sabes dónde encontrar los de gallo, pues que lo del pecho no va.
2: Oye. Dile que vaya con una carretilla a dejarme los premios, está chileneado.
1: Oiga, al día con los premios, puñol.
2: Ay, ay, hombre. Ya. Por ahí entonces vamos a terminar los saludos.
1: ¿Ya?
2: Guasita Hernández, hola, hola chicos, por acá escuchando el programa.
1: Desde
2: Conjunto
1: Raupo.
2: Folclórico Brisas del Maule. Saludos, estimados.
1: Mire.
2: Brisas del Maule le envía un fuerte abrazo.
1: ¿Qué le parece? Oye, Yanita, ¿sabe? No se ve.
2: Querida Audilia, gracias por siempre acompañar junto con su bendecida familia. No alcancé a abrazarla, tanta gente que usted se me
1: Mire.
2: escabulló por ahí. Un gran abrazo desde Dúo Rosa
1: Sí,
2: Colorada.
1: seguramente estuvieron anoche en la actividad de.
2: Ángel Martínez, hola Ganchito, ahí también
1: El
2: saludando,
1: amigo
2: amigo.
1: Ángel, un abrazo para allá, para el amigo Ángel, pues.
2: Así es,
1: Junta
2: así
1: el
2: es.
1: monte por ahí, trabaja mi socio, amigo también.
2: Oye, Alberto, ¿cómo está la abueli?
1: Ahí está, tirando para arriba, en sus curaciones. Así que le mandamos un abrazo porque está con harta ganas de ir a la peña a la tarde. Así que quedamos
2: Ah,
1: como,
2: ya, qué
1: si calienta el
2: bueno, qué rico.
1: solcito y anda bueno el día, va a arrancarse para allá la abuela. Así que estamos en esa.
2: Oye, ¿está en curación igual que tú?
1: Yo estoy en cura, no. Ella está en las relaciones.
2: Mira, esto es un gran saludo ahí para la abuela y que la extrañamos.
1: No, si no te
2: cabeza.
1: calles eso, y si que mañana ¿dónde se junta para celebrar el cumpleaños?
2: Dígale que ella me gusta las tortitas que hace ella.
1: ¿A dónde? ¿A dónde vaya a celebrar?
2: En
1: No te
2: el
1: calles nada al eso.
2: Quincho Zapallar ahí tengo rentado.
1: Oh, por favor, ¿eh? No, no, ninguno que llegue con menos de un regalo de.
2: Con un novillo de ahí para estamos.
1: El Quincho Zapallar, Perdóname.
2: Amigo Alberto, usted algo nos quería conversar
1: Sí.
2: sobre lo del Día del Folclore Internacional a nivel
1: Justamente.
2: mundial.
1: Pero primero, antes de saludar a nuestros colaboradores que siempre están con nosotros.
2: ¿A quién es?
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2: Así es, de la misma manera queremos saludar a un gran amigo de Cultivando Tradiciones, su amigo del folclore, de las tradiciones y un hombre corralero, como es nuestro gran diputado de la región del Maule, don Benjamín Moreno.
1: 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También quiero saludar a quienes estuvieron colaborando con nosotros para la rifa. De una u otra manera nos dieron algún premio, nos compraron numeritos, así que saludar a Don Luis Río, que nos donó un muy buen premio. Así que muchas gracias, Luis Río. 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Muchísimas gracias, Don Lalo. Don Eugenio Valdivia, que nos donó también un muy buen premio. Muchas gracias. Carbón Los Leños también estuvo con nosotros. Muchas, muchas gracias.
2: Colegio Técnico INITEC. Agrupación Folclórica La Pirca de Curicó, amigo Alberto.
1: Sí.
2: Así que comenzamos a saludar a todos ellos que hacen posible y le dan vida a nuestro programa de Cultivando Tradiciones. Mañana estaremos allá, amigo Osvaldo, en su cumpleaños.
1: Ajá, ve, ve, ve.
2: Estaremos por allá.
1: Zapallar, Quincho Zapallar. Ahí,
2: Andaremos.
1: no, mejor vayan al potrero los zapallos nomás ahí. Oye, quiero saludar antes que entremos en detalles del Día del Folclore a un hombre que se fue, ¿cierto?, hace poquitos días y lo recordaron harta gente de todo el país, como fue don Hernán Lizana Muñoz, el Cóndor Libre. Yo le hice unas décimas muy bonitas, que las tengo aquí anotadas, las tengo en el teléfono ahí, ese día que nos fui a despedir ahí a Romeral. Me encantó ver a harta gente despidiéndolo. Fue un hombre muy querido en su pueblo y también a nivel país, porque recorrió tantos países. Un hombre muy respetuoso, con sus décimas a flor de labio, y eso es muy importante, rescatarlo en él. Qué lástima que no le hayan hecho más homenaje en vida. Le hicieron homenaje, pero lo bueno... Ahí sí.
2: Dale nomás, si eso lo escucháis tú nomás.
1: Vale. Así que eso, un abrazo al amigo que fueron a despedir al gran Cóndor Libre, ahí en Romeral.
2: Así, amigo Alberto, mandamos un gran saludo a la familia, un
1: a
2: gran
1: la familia,
2: abrazo
1: a sus hermanas. Oye, Osvaldo, bueno, y hoy día se celebra el Día Internacional del Folclore, ¿cierto? Y hay una actividad ahí aquí en Curicó, en el Mall Plaza, si no me equivoco.
2: Mall Curicó, está en Santiago, el Mall Plaza.
1: Santiago está en el Plaza, allá. El de aquí se llama Mall Curicó, ya.
2: Sí, pero así que cuéntame
1: tú, ¿qué se celebra hoy día a nivel mundial? Porque no tan solo aquí en el país, ni en los pueblos, pero el Día del Folclore. ¿Qué nos conlleva hoy día?
2: El Día del Folclore, amigo Alberto, se celebra a nivel internacional. Es una fiesta donde se celebran las tradiciones, las costumbres y la cultura de los diversos pueblos a nivel internacional. Se festeja a todo el mundo para recordar lo importante que es cuidar nuestras raíces, amigo Alberto.
1: Mira qué importante. ¿Y por qué es importante entonces este día?
2: También, ¿folclore qué significa? Folk significa pueblo y lore significa saber o conocimiento. Es una palabra hoy en día compuesta por estas dos, folk y lore.
1: Perfecto. ¿Y por qué es importante, como te decía yo, mantener y cultivar esta palabra o estas costumbres de un pueblo? Porque de esa manera le damos la identidad, y que por supuesto no se pierda la identidad de un pueblo, de un país o de una ciudad. Por eso es tan importante hoy día en los pueblos, ¿cierto?, donde se festejan actividades, costumbres, tradiciones, seguirlas manteniendo. Y para eso necesitamos el apoyo primero de la comunidad, de un pueblo, ¿cierto?, de querer hacer actividades, y por supuesto también el apoyo de autoridades. En tantos lugares se desarrollan fiestas costumbristas, y eso es importante seguirlo manteniendo y poner en claro, ¿cierto?, de nuestra tradición, porque el saber de un pueblo no es solo canto, como decía el verso de la señora Marianela ahí, que lo estaba diciendo, es costumbre, tradiciones, costumbres antiguas de nuestros ancestros. Eso es folclore de un pueblo.
2: Y de una fiesta ya que se viene, que se arraiga este día desde el año 1960 a través de la UNESCO, amigo Alberto.
1: Mira, es importante.
2: Y hoy, el Día del Folclore se celebra hoy en el Boulevard del Mall Curicó.
1: Ya.
2: El evento cuenta con muestras de artesanía local, presentaciones folclóricas en vivo, organizada junto también a la Corporación Cultural y la Mesa del Folclore. Ya comenzó, esto parte a mediodía hasta las 22 horas.
1: De hoy.
2: Conjunto folclórico que cierra, Revolución Cueque.
1: Ah, mira, qué importante, qué bonito. Y importante lo que estabas comentando tú de mantener vivas estas tradiciones. El artesano, la tejendera. Y en todas las fiestas costumbristas no puede no faltar el artesano que esté con su puesto, ¿cierto? Y de esa manera le damos énfasis también a esa parte del folclore.
2: Ah, sí, amigo Alberto, por ahí nos llegó un audio.
3: Hola, ¿qué tal? ¿Cómo están? Claudito Torres por acá. No quería dejar pasar la oportunidad de saludarlos en el Día Mundial del Folclore. Ahí a los conductores de este hermoso programa, que obviamente ya por nombre Cultivando Tradiciones, a Alberto Hernández y a don Osvaldo Sangüesa. Así que un saludo muy
1: Muchas
3: cordial de
1: gracias.
3: parte mía, que siempre estoy escuchando su programa como todos los días sábados. Que tengan un lindo día. Chao, chao.
1: Muchas gracias, amigo Claudio. Qué importante, mira, esa gente que está ahí escondida, pero escuchando folclore, escuchando. Y bueno, nosotros hacemos folclore todo el año, no tan solo en septiembre, como muchos se acuerdan, las radios de poner folclore y en los mismos colegios, de encargarle a los niños, oiga, tráigase algo folclórico. No, esto que hacemos nosotros es con esfuerzo, nosotros, y también nos cuesta de nuestro bolsillo de repente poder subsistir este programa. Por ende, por eso que hicimos esta rifa, que gracias al apoyo de ustedes, de toda la gente que está detrás en sus casas, nos ha estado colaborando con esta rifa, que se va a llevar a cabo el próximo sábado 29.
2: Ah, sí, amigo Alberto. También queremos saludar por ahí que se vienen conectando Francisco Díaz.
1: Mire, el amigo Francisco Díaz.
2: María José Farías Leighton.
1: Ale, de allá de Los Cristales.
2: Desde Potrero Grande nos saluda a don José Farías, amigo Alberto.
1: Oh, José Farías, sí, un abrazo grande para él, que estuvimos con él ese día que fuimos el domingo pasado. Una linda, linda actividad del amigo Cristian Bamón de allá, de los artesanos, que ellos hicieron esta fiesta costumbrista allá. Así que los recibieron muy bien, muchísimas gracias, los dejaron muy invitados y allá los topamos con el amigo José Faría, que hacía tiempo que no los veíamos, el jefe retén allá en Potrero Grande.
2: Por ahí nos comenta Dubo Rosa Colorada, dice: ayer vino la familia de nuestro gran Cóndor Libre, nos pidieron la
1: Amén.
2: Canción de despedida que le cantamos a los amigos que parten a los brazos del Señor. Muchas bendiciones a
1: Qué
2: todos.
1: bonito, mira, qué bonito, qué bonito. Y un millón de gracias entonces a la gente que siempre ha estado ahí contactándose con nosotros y sabiendo de las actividades de folclore. Recuerden que hoy en la tarde, como dice Osvaldo, hay una actividad bonita aquí
2: En el Boulevard del Mall Curicó.
1: en el Mall Curicó, y la fiesta también, la peña folclórica allá en Sarmiento. Una linda peña que está llevando a cabo ahí la Junta de Vecinos de Sarmiento, encabezada por el amigo Marcelo Ortúzar, que estuvieron aquí el sábado pasado, ¿te acuerdas, Waldo?
2: Así, amigo Alberto, sí, le mandamos un gran y que les vaya excelente también a esta peña folclórica.
1: Ahí vamos a estar guitarreando con el amigo Jesús Acevedo, Chincolito, con la señora Amalia Céspedes, Dúo Rosa Colorada, por nombrarles algunos nomás. Así que va a estar bueno,
2: ¿Qué te parece, amigo Alberto, que nos vamos con la música por acá en Cultivando
1: Póngale
2: Tradiciones?
1: bueno nomás, ¿eh?
2: Vámonos con esta huequita para animar ya y darle vida al Día del Folclore
1: Sí,
2: en
1: pues.
2: Cultivando Tradiciones. Mira.
1: ¡Eco!

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1: Ahí estamos escuchando ese bonito tema, oiga, que un poco picaresco, pero dedicado a los viejos del campo que les gusta salir a la liebre, a los zorros, ya, al amigo Gerardo Benavides por ahí, y en especial que nos pidió ese tema el amigo de allá de Rauco, don Juan Barahona, el viejo ciego que se le pierde un poco, dicen los zorros, ya no los ve, pero en su tiempo cuando los veía le gustaba salir a los zorros también, a este viejo diablo. Don Juan Barahona, un abrazo para él.
2: Ese tema ya me acordé, pues lo toca Tierra Nuestra, el zorreador.
1: El zorreador, sí. Así, probablemente, ah, mira, mira. Oye, quiero leerte esta décima bonita que mandó don Francisco Díaz en relación a el amigo Cóndor Libre que lo despedimos el otro día. Dice: con tristeza despedimos al artista, al payador de la décima, un gran cultor muy auténtico y genuino. Generoso, buen amigo en este momento crucial, al poeta de Romeral, al maestro Cóndor Libre, con aplausos le recibe el escenario celestial. Mire qué bonito. Un abrazo, gracias amigo Esteban, o sea Francisco Díaz, por esta linda décima que nos ha enviado en relación a don Hernán Lizana, el Cóndor Libre. Yo le hice unas décimas también bien bonitas ese día que las dije, de hecho, ahí cuando se despidió. ¿La puedo leer, Osvaldo? Mira, dice: hoy tu pueblo te despide con tu intensa poesía, con tu canto, tu alegría, de luto está todo Chile. Aplausos y versos por miles has sembrado con tu voz. Hoy descansa allá con Dios. Este verso va contigo, por siempre serás amigo, Hernán Lizana Muñoz. Con tus versos y alegría entregaste la tradición, con respeto, con amor, así siempre se veía. Con tu madre estás hoy día, allá en arriba, en alta esfera, tanto amor que le diera, los arrieros están llorando, un cóndor está faltando, allá arriba en la cordillera.
2: Ay, qué bonito.
1: Muchas gracias, lindos amigos, por tantos comentarios bonitos que hicieron ese día en las redes sociales por la despedida de este gran hombre como fue el Cóndor Libre. Ah, muchas sí, bendiciones amigo, para la familia que también estuvo ese día ahí apoyándolo.
2: Así es. Ahí le mandamos un gran saludo entonces a toda la familia del amigo Cóndor Libre, don Hernán Lizama. Luis Fernando Muñoz, saludos desde Villa Prat, mira ahí.
1: Mira, Luis Fernando Muñoz, un abrazo grande para Villa Prat entonces, por nuestro pueblo natal.
2: Francisco Díaz, esas sí que son cuecas, dice por ahí.
1: Ve.
2: Darío Vargas, hola, saludos cordiales desde Viña del Mar, amigo Alberto y Osvaldo.
1: Ramón Navarro también está conectado con nosotros.
2: Hablando del grande amigo de folclore. Amigo Ramón, un gran abrazo por ahí. Juancita Hernández, ese conjunto está invitado al cumpleaños, mire.
1: Ajá, mira.
2: El Club de Cueca era. Raquel Miranda, muchas felicidades en el Día del Folclor por cultivar todo el año para llevarlo a nuestros hogares. Uno lo disfruta todo el año, dice. Por ahí Ramón Navarro, hola, saludos desde Valle del Maule. Por acá en el campeonato DAEM. Del colegio, en el colegio Alessandro, mira.
1: Bonito, mira, ya están los colegios.
2: Participando debe ser en el escolar.
1: Escolar, justamente.
2: Luis Fernando Muñoz, hoy a las 15 horas serán los remates de pisos para las fiestas patrias en Villa Prat, mira ahí.
1: Villa Prat, sí, pues mira, de veras. Ya están los viejos ya preparándose para lo que es septiembre y el 18 de septiembre, paño. Tengan cuidado que parece que va a llover, así que póngale hartas ramas a la ramada, paño. ¿Qué más, Osvaldo? Hoy día sábado 22. Recuerden que
2: está ya la selección lista con horarios también. Vamos a estar recordándola, yo creo, el próximo sábado.
1: Próximo sábado.
2: Todo lo que es ya nuestra fiesta de la chilenidad, dándole el horario de los conjuntos folclóricos que estarán presentes En acá, la fiesta de Chilenidad.
1: En Curicó.
2: 2026 acá. En y próximo Rauco, fin de semana es fiesta de Chilenidad en Rauco. Así que también vamos a estar contando todos estos eventos que vienen a continuación. Fiesta de Chilenidad. Entonces, la primer fin de semana de septiembre acá en Curicó. Y la siguiente.
1: En Rauco.
2: En Rauco. También justamente vamos a ir campeonato, muestras de campeones. Que se van a estar realizando en estas diferentes comunas también acá. Por ahí en La Huerta, en Gualañel y Cantena, así que vamos a estar comentando todos estos eventos folclóricos que ya se vienen en camino, amigo Alberto.
1: Así es, Osvaldo. Qué bonito que se hagan harta actividades nomás. Y recuerden también que el próximo sábado 29 se va a llevar a cabo aquí, perdón, la rifa que ya estamos nosotros organizando como Cultivando Tradiciones, ¿cierto? Para nuestro programa, agradecerle a toda la gente que nos ha colaborado de una u otra manera. Y atento al próximo sábado, entonces, porque aquí vamos a estar, vamos a dedicar la primera media horita del programa para decir los ganadores.
2: Así, amigo Alberto, y vamos a estar dando inicio entonces a esta gran rifa. Así que vamos a estar sacando cálculos. ¿Y si hay poquito el número?
1: No, estamos casi, pero todavía faltan de vender, sí. Así que. 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
1: José Farías, que también estuvo conectado con nosotros. Óscar Antonio Sea, a todos los que están ahí conectados con nosotros y que de una u otra manera nos están apoyando a estar ahí.
2: Amigo Alberto, y hoy se viene la gran peña folclórica entonces en el sector de
1: Sarmiento.
2: Van a haber grandes invitados y uno no tan grande, es más pequeñito que...
1: Pero bueno, para el canto. Oye, ando un poco delicado esta mano, no sé si te das cuenta, la tengo un poco hinchada, porque ayer me las di de motosierrista por roto. Estuve picando una leña roto y me amaneció la mano bien delicada, así que espero no tener problemas a la tarde para poder tocar aunque sea un par de temas, ¿ya? ¿Qué más? El próximo sábado 29 también recuerden que es la Matiada allá en Rauco, que estamos ahí llevando a cabo los cantores de por allá de la zona. Y así que agradecerle también a la gente que nos ha colaborado para esa Matiada. Va a estar la señora Mauricia, la señora Amalia, varias otras personas, cantores y cantoras, para poder conversar del tema y poder tomarse un mate detrás de una buena tortilla de mis parientas también.
2: Ay, ay, ay, nomás que buenas tortillitas. Y entonces las parientas Hernández y Camino El Llano
1: también colaboraron ellas con un premio para la rifa, un par de tortillas y los buenos alfajores. ¿Qué le parece?
2: Estupendo, muy, muy, muy rico los alfajores ahí de la tía Georgina y la tía Magnolia, así que
1: oye, nada
2: que
1: decir. Los tienen, pero re muchas veces ya invitados, cuando vaya a darte un tiempito porque le vamos a cantarle un día, sábado por la tarde allá.
2: Cuando quiera nomás, así que nos programamos y vamos a ir para allá a cantarle tía Magnolia, ya tía está. Georgina.
1: Mira quién se conectó, don Juan León Acevedo. Un abrazo para este gran hombre que nos está llamando, nos escribe de por allá de Constitución. ¿Qué dice, Osvaldo, tú que estás por ahí? ¿No aparece? A ver aquí qué dice.
2: Juan Acevedo dice, saludos desde Carrizal, Camino Cauquenes, cerca de Melizal. Felicitación, amigo de Cultivando Tradiciones.
1: Ahí está, ¿eh? Don Juan León Acevedo, un tío, pero muy querido. Le digo por cariño, tío, no somos nada de familia, pero papá de un compañero de colegio allá en la escuela agrícola. Así que un abrazo grande, amigo mío, y espero que se encuentre bien de salud, porque sé que...
2: ¡Tío Jaime!
1: Medio complicado. Ese otro gallo.
2: Ese otro tío.
1: El tío Jaime, que está aquí también todos los días en la mañana, mayor, con las buenas rancheras.
2: Sí, bueno, hombre, no sé.
1: El viejo sí que es diablo.
2: Mira.
1: Todo bien, ¿verdad?
2: ¿Quién echó estos pollos para
1: acá? Llame la gallina, está llamando la gallina con el tarro ahí.
2: Oye, ya, quédate callado.
1: Tranquilo, callado. ¿Qué dice? Cerca de Melosal, por allá está el tío León. Así que un abrazo grande, tío León, y espero que haya disfrutado este programa usted en el Día del Folclore con harta música. Y nos vamos a despedir con un par de temitas, compadre, unas par de cuecas. Me gustaría el conjunto Tucumán, que si lo tiene por ahí, de Romeral, que son viejos, que le tocan las cuecas de punta a punta con charrango y vihuela, señor. Búsquelo en una... Yo mientras saludo a Verdurería La Plaza del amigo Luis Río, que nos colaboró también con la rifa. Muchísimas gracias. Sombrerería El Corralero también está colaborando. Recuerden, el que se gane ese premio, un arreglo completo de sombrero para la rifa también.
2: ¿Y si no tengo sombrero?
1: La chupalla. Si no tiene chupalla, bueno, le da el dato a un amigo, pero usted, el que se gane el premio, tiene que de una manera ir a cobrarlo.
2: Le compra el sombrero, lo echa a perder
1: le
2: y lo manda allá.
1: El sombrero, lo echa a perder. Oye, muchas gracias. Entonces, vamos a saludar a los amigos de la peluquería allá en Rauco, que también los colaboraron con un par de números ahí, los amigos Christopher y Patricio Gutiérrez, de allá de la barbería en Rauco. Gracias, gracias, amigo. Ahí atento por si se ganan un premio también, pues.
2: Ah, sí, amigo Alberto. Sí, le mandamos un gran saludo a todos nuestros grandes amigos. Y ya nos comenzamos a despedir en nuestro programa de Cultivando
1: Tradiciones. Y los veremos el próximo sábado, si Dios quiere y lo permite. Nos despedimos con un par de cuecas.
2: Vámonos a ver qué suena por allá, ¿eh?
1: ¿Quién le hemos echado a la olla? Póngale un par de cuecas.

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5: 3:03 p.m.
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0: La tarde del sábado se pasa mejor con Cátalo López y Yuka Fernández. ¡Sí!

0: querís, Yuka?
1: ¿Qué querís de mí, Cata?
0: Hola, tío Yuka, ¿cómo estás?
1: Bien, bien, aquí estamos, Catita, ya.
0: ¿Listos?
1: Listo y dispuesto, sábado 22, Catita, ¿cómo pasa el tiempo?
0: Volando, ya este es el último sábado. Este,
1: no,
0: penúltimo. Queda otro sábado,
1: sí.
0: Queda otro sábado.
1: Oiga, también está como aire ya de 18 hoy.
0: Pero por supuesto.
1: Por eso usted anda con esa falda, ¿o no?
0: ¿Cómo que falda? Yo ando, este es un falso, que se llama.
1: Un falso, ahí no. Está.
0: ¿Por eso que usted anda con la espuela, entonces?
1: Sí, bueno, ve, casi me trompecé ahí, la subí, oiga, usted no me dijo que tenía que andar con los pies así abiertos, así como vaquero.
0: ¿Sabe lo que hace falta ahora? Empezar a adornar ya con la guirnalda.
1: Sí,
0: con
1: yo creo que luego va a venir la señora de Sergio Vergara, que siempre está decorando acá la radio.
0: La banderita de Chile, claro, unos chunchules colgando, alguna cosa.
1: Sí, por último los de folclore, porque los de folclore tienen también su rifa.
0: Uy.
1: Al próximo sábado, así que para todos los que quieran colaborar con el folclore, ahí cómprele un numerito de rifa a los chiquillos ahí. A los dos, ¿cierto? Ahí
0: a los sí, bandos. A los cultivando tradiciones, mis compitas. Yo le iba a comprar un número ahora.
1: Oiga, pero yo también, pues le iba a comprar uno y me dejó la rifa, bo, y la dejé aquí, pues no sé quién me la votó.
0: Ah.
1: Así que me quiero la paga completo.
0: Hoy habíamos empezado el live en Facebook, pero acaba, ¿sí?, de haber un problema.
1: ¿Qué problema le pasó?
0: Se desactivó. Pero lo vamos a estar activando en breve, porque este programa también se transmite a través de Facebook, a través de la nueva FM y también la radio Tenina. Pero hoy nos vamos a conectar un poquito más tarde a la
1: Así
0: Tenina.
1: Es. Como a las 4 de la tarde van a conectarse los chiquillos, porque el día de hoy tienen deporte. Como Radio Tenina también está con el deporte, hoy día van a hacer una transmisión de una liga, de, yo me imagino, de allá de Teno, así que van a estar ahí transmitiendo en vivo y en directo. Nosotros acá, como cada día sábado, dándole ritmo y sabor a la vida, también vamos a tener entrevistados.
0: Sí.
1: Vamos a estar regalando también entraditas, así que ahí vamos a ir contando un poquito más, pero por ahora vamos a empezar con ritmo y sabor, como cada día sábado, con vista que la Catita nos conecta ahí.
0: En el live. Mientras vamos al tema, yo vuelvo a conectar el live. ¿Ah, está, sí, preparado para farmear aura el día de hoy o no?
1: Sí.
0: Vamos a farmear aura. Usted sabe, ya se preparó algunos pasos, ¿no?
1: Sí, pues ahí el 8 o el 9.
0: El 6-7. Ya, prepárese, ya, porque vamos a hacer una batalla aquí en vivo. Usted versus yo a través de la cámara.
1: Ya, bien, bien.
0: Hoy un día soleado, bonito. Nos vamos a acompañar hasta las 6 de la tarde, como todos los sábados. 17 grados de temperatura.
1: 17 grados, Catita. Yo pensaba que había más, porque yo quería venir con pantalón corto, pero hoy día 22. ¿Qué se celebra por ahí, Catita?
0: María Reina.
1: María Reina.
0: Sí.
1: Entonces, felicidades, Catita.
0: Gracias. ¿Por qué? Porque yo nací, ¿cierto?
1: Eso.
0: Y a todas las María Reina les mandamos un abrazo especial, a los que estén de cumpleaños.
1: Oiga, pero yo he escuchado hartas María, el otro día era Asunción de María.
0: Ay, cualquier María.
1: Reina, María Elena.
0: María Antonieta de la Nieve.
1: Ahí harto se celebra las María, oiga, Catita.
0: Oye, la gente se puede comenzar a comunicar con nosotros. Tenemos una vía de WhatsApp que es el +569.
1: Obviamente, 7343-7373. O también nos puede llamar en vivo y en directo al 752-760101. Y nosotros aquí vamos a estar escribiendo o todo lo que usted nos solicita. Vamos a estar traspasando aquí con la Catita hasta las 6 de la tarde. Así que tienen ya tiempo para pedir sus temitas o para mandar sus saludos. ¿Dónde están? ¿Qué están celebrando? Así que aquí vamos a estar.
0: ¿A dónde vamos después de la radio?
1: Sí, ¿para dónde podríamos ir, Catita?
0: Ya vamos a ver. Ya vamos a ver el panorama ahí, ¿no?, de este fin de semana. Ya nos vamos a enterar de todo.
1: Ya, eso.
0: Enseguida revisamos los saludos, vamos a ver el live y aquí comenzamos un nuevo capítulo, un nuevo episodio de
1: Contigo los sábados.

0: Ahí sí, sí,
1: ahora
0: sí.
1: Ahora sí, ahora.
0: Ahora sí se escucha en FM.
1: Ahora sí, mi compita. Ahora estamos saliendo ahí a través de la cámara. Saluda a su cámara. Hoy yo me veo más oscuro aquí.
0: ¿Cómo más oscura?
1: Que andando
0: oscura.
1: De negro igual.
0: Anda de negro,
1: no, pero ¿sabes lo que pasa? Es que llega, aquí llega mucha luz atrás de mi espalda. Entonces, ¿sí? Eso hace que haya mucha aula.
0: Oiga, Catita, estábamos escuchando la jefatura.
1: Sí.
0: ¿Cómo se llama el temita?
1: ¿Qué te parece?
0: ¿Qué me parece? Bien, me gustó.
1: No, así se llama el tema.
0: Ah. Ya, pues ahí está la jefatura nuevo. Para toda esa gente que quiera escuchar el día de hoy. La jefatura en vivo y en directo van a estar en Centro de Eventos CLC. Bueno. Así que para que vaya a bailar, a disfrutar, a pasarlo bien. Grandes premios, grandes grupos. Así que van a estar los chiquillos de la jefatura. Así que con todos esos temitas. Y los que quieren ver ese también cuando dice Yuka,
1: ¿qué querís de mí?
0: Así que ahí van a estar todos invitados ahí en Centro de Eventos CLC, Catita. Así
1: que ¿usted va a ir a dar lo que anda buscando de ellos?
0: Sí, voy a ir. Voy a ir a dar esos pasos prohibidos que me enseñó usted, Catita. Pero no sé si le gustará a la gente.
1: Farmear ahora se llama, farmear ahora.
0: ¿Sí? Ah, ya,
1: oye,
0: ya.
1: ¿Vamos a comunicarnos con el WhatsApp?
0: Vamos. ¿Qué dice? ¿Qué dice por ahí?
1: Aló.
2: Buena, Catita. ¿Cómo se le puede decir así a mi amigo Yuka, que anda con la espuela?
1: A ver.
2: Yo te da para mal entender cómo que anda el caballo.
1: Pero si andaba con espuela.
0: Sí, pues si estamos 18, todavía no podemos.
1: Dijo que tenía baile del trabajo, en la empresa tenía que hacer el baile del 18.
0: ¿El baile del gusano?
1: Sí.
0: No, pues no, Catita, ese es para otro día.
3: Hola, Catita, ¿cómo están? Abracito, saludo al tío Yuka.
1: Buena,
3: Catita,
1: compita.
3: Se puede hacer un enlace directo. La Andreita está de cumpleaños, anda en San Fernando en un campeonato de skate. Para que la llamen y le sean un feliz cumpleaños y le canten un cumpleaños feliz.
1: Mira.
3: Besito y abracito, se me cuida.
1: Oye, ¿y no estará escuchando la Andreita o queréis que la llamemos sorpresa?
3: Si no tienen pan de ir, véngase para acá, yo los invito a unos panquequitos con manjar y un cafecito.
1: Qué rico, unos panquequitos con manjar.
0: Ay, ay, ay, no más, ¿qué
1: no
0: quieres
1: me
0: de mí? ¿Qué quieres de mí, hombre?
1: No me tientes, Simón. Feliz cumpleaños a la Andreita. Dime,
0: sí, ¿la cumpleaños?
1: ¿La Andrea está escuchando la radio o tú quieres que la llamemos así de sorpresa, Simón?
0: Sí.
1: Ah, estamos agendando.
0: ¿Qué palabras quiere dar? Vamos a hacer como cuando unen pareja.
1: Lo voy a llamar a decir. Sí. Buenas tardes, hablo con la señorita.
0: Oiga, lo que puede llamar por allá y el Simón la tiene por acá.
1: ¿Verdad?
0: Sí.
1: Estaría bueno. Vamos a ver qué se puede hacer.
0: Sí, qué se puede hacer.
1: Nos conectamos a los dos ahí para que se digan cuánto se aman. ¡Aló!
4: Buena, Catita, ¿se podría poner la canción Chica Cósmica de Mes Gaia? Saludos.
0: ¿Cómo se llama?
1: Chica Cósmica. A ver, lo vamos
0: Chica
1: a...
0: Cósmica.
1: Sí, anótelo mientras para que
0: chica,
1: lo vamos
0: chica, a... Chica Cósmica.
1: Chica Cósmica. Saludos, amiga, que tengas un hermoso fin de semana.
5: Súbale a la radio.
6: Hola, bella, preciosa. ¿Cómo
1: hola,
6: estás?
1: Bien.
6: Hola, Cristian, ¿cómo
0: hola,
6: estás?
0: Hola, bien, aquí Marita, estamos.
6: Necesito comunicarme contigo. ¿Tú me podrías enviar tu número de teléfono más tarde?
0: Catita.
6: Y un saludo para todos los auditores. Y aquí estoy trabajando a pie del cañón. Estoy con la Marti y con mi mamá trabajando hoy día.
0: Eso.
6: En familia están ayudando. Un besito, cuídense, buen programa.
1: Gracias, Catita Lago, te queremos un montón. Te voy a mandar mi número personal, mejor el de mi booking. El de mi booking. Para que te comuniques ahí con mis managers.
0: A eso.
1: Y después te contacten a otra persona. Y después a otra persona y ahí llegues a mía. Te quiero mucho, Catita Lago. Al tiro te voy a mandar mi número, el nuevo número. Ah, hay mucha gente que tenía mi número antiguo, por eso lo cambié.
0: Ah, por eso, el otro día la llamada, no podía.
1: Sí, no, aquí se lo voy a mandar al tiro nomás,
0: sí,
1: a Catita.
0: Al tiro nomás, al tiro nomás.
1: Ahí lo tiene, Catita. Llámeme después de las 11.
0: ¿Por qué de las 11?
1: Porque ahí contento el teléfono.
0: Ah, oye, ¿la 11 de la noche?
1: Sí. Es que en el día no. Un WhatsApp.
7: Hola, Catita. Hola, amigo Cristian.
0: Hola, Dorita.
7: Sí, está bien, pues.
1: Sí.
7: Espero que estén muy bien, que
1: te
7: tengan
1: queremos.
7: Un bonito programa.
1: Te queremos.
7: Oiga, y manden un saludo al amigo Memo, que estamos aquí en la casa. Estamos empezando
1: buena,
7: a
1: Memo.
7: Ensayar para bailar cueca.
1: Buena, Memo.
0: Eso.
7: Oiga, Catita, toquen un temita por ahí. El que quiera usted, pero una guarachita.
1: Una guarachita,
0: eso.
7: Saludos.
1: Vamos a ponerle una guarachita a la Dorita, pues.
0: Sí, pues hay que ponerle ritmo y sabor hoy día, así que vamos con placer, ¿cierto?
1: Saludos para el amigo Memo que está con ella, pues.
0: Sí, el Memo.
1: ¿Memo?
0: Ay, ¿cuál Memo?
1: ¿Qué Memo?
0: No, no siempre está con el gato.
1: Sí, con el gato que habla y
0: ¿sí?
1: Lo que la... Te queremos, Dorita, y te deseamos un hermoso fin de semana, compita. ¿Cuáles son sus panoramas para este fin de?
0: Hoy día.
1: Sí.
0: El día de hoy vamos a visitar a un amigo, Jorge Céspedes, más conocido como el Yoyo. Así que ahí vamos a estar en su casita ahí compartiendo un ratito, hablando del futuro, de lo que se viene y también del presente. Porque eso es importante, compartir la vida, ideas y obviamente Es importante también la reunión familiar, que eso hay que aprovecharla.
1: Sí, disfrutar la familia.
0: Sí, pues Catita. Hoy vamos a mandar un saludo a un amigo ahí que está, nos manda una foto, dice que está matando un corderito por ahí.
1: Ah, qué
0: malo. A Miguel Valdés, así que un saludito para él que está ahí en compañía tomándose una cervecita ahí con los amigos. Así que éxito para el día de hoy, espero que le vaya súper bien. Aproveche esta tarde, oiga Catita, se ve bonito el sol en el campo ahí verde.
1: Sí, se ve bonito. Es lindo el
0: qué
1: campo.
0: Envidia, qué envidia hoy,
1: Oye, vamos con un temazo. ¿Ya? Y ya luego empezamos a programar los temas que nos solicita la gente. Tenemos unas invitadas también, las voy a invitar aquí al
0: ¿Ya
1: estudio.
0: ¿Ya llegaron ya?
1: Sí, las voy a invitar porque muy pronto se viene un nuevo programa aquí en la Nueva FM.
0: Usted tiene que...
1: Y justamente los sábados, después de este programa...
0: Después.
1: Va a haber otro programa, Cristian.
0: Ah,
1: sí.
0: Y no le creo. Sí. No te creo.
1: Y estoy muy contenta porque son chicas.
0: Son chicas súper poderosas.
1: Le hace falta el power femenino. Porque...
0: Oiga, pero si hay power femenino, porque a ti está el día jueves...
1: Ah, sí, las chiquillas también, sí, pero falta, casi seria, falta.
0: Está la Cata, ¿usted la conoce o no?
1: ¿La Catita López?
0: No, sí, una que hace la
1: quiero
0: ruta.
1: Mucho, sí, la quiero mucho. La quiero mucho. La admiro también, la admiro.
0: ¿Se parece a usted, Catita?
1: No, no importa.
0: No, no es.
1: Ella es muy linda, ¿verdad? Sí. Vamos con un tema.
0: ¿Qué tema?
1: Uno que tengo por acá de Jay Matt y los charros de Lumaco.
0: ¡Eso! Se viene con todo.
1: Ya, a la vuelta vamos a estar con las chiquillas.
0: Sí,
1: para que vayan a verla a la cámara también los que quieran sapear sí, a los que les gusta el kawin.
0: Ahí también sigan también ahí la transmisión del Facebook de Radio La Nueva. Yo también la compartí en mi Facebook personal. Así que para todos ellos que están viendo la transmisión, manden su saludo y también vamos a estar leyendo todos los mensajitos que nos llegan acá. ¿Cierto, Catita?
1: Así es, vamos con Jay Mac y los charros del Lumaco, compa. Porque en un mes más, en esta misma fecha, va a mandar Pato.
0: ¿Pato? ¿Por qué?
1: Por la fiesta patria.
0: No, va a mandar Pato. Hay que trabajar.
1: ¿Será que llega el aguinaldo?
0: ¿Llegará?
1: No creo. Junto a Cata.

0: estamos de vuelta ya. Está, oye, se nos agrandó el panel impresionantemente.
1: Así es.
0: Ahora ya no somos dos. Sí, ahora somos
1: ahora?
0: Cuatro. Sí.
1: Ahora somos cuatro.
0: Usted se escucha, ¿cierto?
1: Somos cuatro y nada más.
0: Sí, mira, aquí llegaron dos reinas. Sí.
1: Así es.
0: Dos reinas. Dos reinas que la gente ya puede ver a través de Facebook, la nueva FM, y que muy pronto van a ser parte de este fenómeno radial, que es tener un programa. Aquí estamos con la par de cuinas. Así se va a llamar el programa.
1: ¿Cómo se va a llamar?
2: Par de cuinas.
1: Par de cuicas. ¿Y son cuicas o no?
0: Cuicas, no.
3: Cuinas.
1: Ah, yo pensé que eran cuicas.
3: No, nosotros somos del pueblo. Del pueblo y para el pueblo.
1: Ese.
0: No, y tampoco se hubiera elegido un nombre así, yo creo, porque...
2: No, ahí nos vamos al tiro.
1: Sí. Oye, pero primero que todo, saludarla, pues, también agradecerle venir al programa. Obviamente de hoy para adelante
0: ya
1: vamos a ser colegas.
0: Sí. Colega. Nos vamos a ver todos los sábados.
1: Así que todos los sábados van a estar ustedes, ¿cierto?
3: Sí, quizás en la semana también, porque nos dijeron la radio en su casa. Si quieren pasar a tomarse un cafecito. Sí. Así
1: Oye, chiquilla, pero contemos un poquito más a la gente, a los auditores que están hoy día en sintonía de la 104.7, que es contigo los sábados. ¿Con quién tengo el gusto?
3: Con Bea Lyon.
1: ¿Cuál?
3: Bea Lyon, la conocida Blue Bunny.
1: Blue Bunny. ¿Y usted?
2: Yo, Flo Castillo.
1: Tiene que poner el micrófono más o menos.
2: ¿Acá?
1: No, de para arriba. Para arriba, ahí. Pero ahí, ¿cómo la tiene ella?
3: Así, bien coqueta.
2: Ahí está.
1: Sí, ahí sí.
2: Sí,
1: ahí
2: sí. Flo Castillo.
0: La Flo Castillo. Oye, son jovencitas ustedes dos.
3: Parecen.
0: Yo creo que yo soy mayor que ustedes. Ustedes tienen menos de 30 años.
2: No.
1: Estoy equivocada.
0: ¿En serio?
3: De verdad.
0: Ah, somos jóvenes.
1: Son jóvenes.
3: Los 30 son los nuevos.
0: ¿Sí o no?
2: Sí, totalmente.
1: Oye, chiquillo, va chiquilla para ir contando un poquito también a la gente, sabiendo un poquito el programa, de qué se va a tratar, de qué le gusta a ustedes, para que la gente también ya vaya haciéndose una idea.
2: Bueno, Par de Cuinas parte de la idea de que nos juntamos con Bea por cosas de la vida.
1: ¿Ya?
2: Y empezamos a notar que teníamos mucho tema de conversación en común. Entonces empezamos a granearnos estas ideitas de, primero, que nos habían invitado ambas a participar del programa del Tío Alameda.
1: ¿Ya?
2: Y luego sale y surge todo esto de hacer nuestro propio programa, pero todo fue como porque la Catita, creo que le dijo a la Bea como
0: se puede,
3: nos tiró un palito.
0: Sí. Es que ella me dijo que sí, siempre ha pensado en estar en algún medio de comunicación, atrás de un micrófono, le gustaba eso a la Bea. Y ahora yo le dije, pero si se puede, uno puede tener un espacio, tiene que conversar con nuestro jefe nomás y se puede llegar a hacer algo, y se dio, pues.
3: Sí, se pensó, verdad, y se hizo. Nunca fue mi sueño, pero cuando me invitaron lo pasé tan bien.
0: Sí.
3: Y sí, absolutamente. Aparte, acá la radio está toda la energía.
0: Ustedes farmean un aura impresionante. Sí. Yo a usted no la conozco mucho, pero ya la voy a empezar a conocer. He visto que hace harto deporte usted.
3: Sí, eso mismo quería decir. La Flo, hay mucha gente de acá de Curicó que la conoce porque ella es creadora de contenido.
1: Es creadora de contenido.
0: Se maneja con las cámaras.
3: Sí, ella invitó a la Blue Bunny a hacer un gesto solidario acá por las calles de Curicó. Me entregó unas pisitas para repartir. Fue la gestora del video de los chicos ahí, los malabaristas que estaban en el semáforo en Camilo Enrique, que tuvo ahí harto apoyo en la comunidad de Curicó.
0: A los que le llevaste pizza, ¿no? Pizza.
3: Eso mismo. Qué rico. Y ahí la Flo fue la gestora. Por uno que otro detallito no pudo salir en la moto conmigo, pero acá estamos. Y ahora mi nueva copiloto.
0: Sí, hace poquito vi un video y dice, ¿te gusta? ¿Qué le dijiste?
2: ¿Te gustan las motos?
0: ¿Te gustan las motos? Y dice, farmeando aura.
1: Oye, chiquilla, pero por ahí dando pistas también el programa, ¿a qué lado va? ¿A qué lado apuntan? ¿O a todo público? ¿Quiénes van a estar? ¿Ustedes creen que pueden ser los mayores auditores?
3: Los que tengan ganas de pasarlo bien. Porque vamos a hablar copuchita. Mira, tenemos tres secciones.
1: Ya,
3: o sea, ahí por si quieren algún spoiler, les podemos contar todo acá, la exclusiva sobre la mesa.
2: Sí, para nosotras es bien dinámico todo porque son situaciones que vamos a conversar de lo que les pasa a todo el mundo.
1: Ya.
2: Ya sea en la vida cotidiana, ya sea en pareja, con los sexos.
0: Como lo que pasó el otro día con la Cote.
2: Claro.
1: Como culpa de ella. ¿Qué podría hacer? Hablemos de la Cote ahora.
0: Porque por culpa de ella andan diciendo.
3: Yo te puedo contar que parece que el Mao Jiménez.
2: Espérate, vea. Esto calza justo para una de nuestras secciones.
3: ¿Sí? Ah, ya, vamos a comenzar la nueva sección del programa, Padre Cuinas.
2: Pongamos un chismómetro, podría ser, ¿o no?
3: Ya,
2: eso.
3: El chismómetro activado, ese es nuestra, el nombre de nuestra sección, el chismómetro. Así que ahora es el momento del chisme. Sí, vamos a ver qué tan ardiente pero, está la cosa.
1: Pero empecemos a como que estuvieran siendo el programa hoy día, para que la gente
3: también vaya captando. Me soplan por ahí, ¿sí? No digo que sea verdad, pero dicen las bocas ahí por la calle de que el Mago Jiménez anoche también se habría conectado a Primer Plano. Lo contactaron, contestó el teléfono, pero como los comerciales duraron más de un minuto, se fue.
1: Se fue.
3: Eso parece que pasó anoche.
0: No, mi compita no lo entendió.
1: Sí, no,
3: ahí se lo explicamos.
1: Sí, sí, pero los que están activos ahí con el... Duró poco el mago. Sí.
0: Es que no vio lo que dijo esta chiquilla, la Cote, le mandó textos a la gala.
1: ¿Ya?
0: No, al mago.
1: Al mago.
0: Al mago, diciéndole que...
3: O sea, le mandó un pantallazo a la gala de los mensajes que se mandaba con su futuro marido.
0: Sí. Oh. Sí. Le decía, ¿y qué pasa si le digo a la gala que conmigo terminas en un minuto, algo así,
3: ¿verdad? Oh. Entonces por eso que no le cuentas que conmigo te terminas en menos de un minuto.
0: Pero ¿sabes lo que me molesta de esta cuestión?
1: ¿Qué le
0: andas diciendo que todas las curicanas somos como la Cote López y no es así?
1: Es que,
2: ¿pero
1: usted qué opinan?
2: No,
1: pero yo creo que la Cote igual de estar tratando de recuperar a su marido, sino que
3: Ella salió a decir públicamente de que ella había cerrado absolutamente las puertas.
0: Si la otra tenía otro marido.
2: Claro, no, acá estamos nosotras debatiendo lo que está correctamente bien entre nosotras. Y lo que hizo la Cote no está bien, po,
1: no está bien.
2: La galita que hizo hasta le llevó flores.
1: Le llevó flores para recibirla.
2: Entonces, ¿de qué estamos hablando?
0: No, la otra tiene que haber ido ya con su qué.
1: Sí,
2: siempre, totalmente.
1: Pero vamos a ver ahí qué dice el público, Catita, así que ahí vamos a estar sabiendo un poquito también.
3: Veamos qué dice el público. Acá tenemos harto invitado.
1: Estamos
0: en TikTok.
3: Estamos en TikTok y en Instagram.
0: Oye, las chiquillas son súper populares. Estamos aquí,
3: sí. Acá estamos todas.
2: La
1: Blue,
2: la
1: Bea. Sí, yo creo que este programa va a sacar chip. Catita los días sábados.
0: Par de cuinas.
1: ¿Y cuánto va a ser el programa? ¿Una hora, dos horas, tres horas, cuatro horas?
2: Una hora. Vamos a iniciar con una horita para ver cómo nos va con la dinámica de las secciones que vamos a tener.
1: ¿Ya?
2: Y luego vamos a empezar a ver para poder alargar nuestro programa y también poder aparecer más días de la semana.
1: Sí, no, sí, mira, mientras sea entretenido y la gente le guste, yo creo que el público lo va a pedir, lo va a necesitar también. Y obviamente, ¿qué dice él?
0: Pablo Diego Pérez dice: un saludo a la chica, un minuto escaleta igual.
1: Caleta igual.
3: No, intenten hacer una plancha en el gimnasio, Flor.
1: ¿Qué más dice el público, Catita, por ahí?
0: Le manda saludo también la Clau Sánchez. Saludo, amigo Cristian.
1: Un saludito para ella, un saludito para su marido, para todo ahí en la familia. Estamos contigo los sábados, día un poquito especial, que estamos entrevistando a unas amiguitas que van a comenzar el programa. ¿Este sábado o el otro?
0: ¿Cuándo? No,
2: el 5.
1: ¿El 5?
0: De septiembre.
2: 5 de septiembre.
1: O sea, están preparando, pero todo el material, yo creo, para salir. Sí. Así que cuídense los curicanos, porque las chiquillas, si saben algo, lo van a comentar aquí, van a debatirlo. Y obviamente que la gente y el público va a decir si es caso cerrado o sigue el caso.
3: Yo vengo a quemarlos a todos.
1: A todos, no, por eso hay que portarse bien. Así que, Catita, usted también entra en el juego ahí.
0: Sí, yo las voy a acompañar ahí en algunos programas, pero yo quiero que alguna de ustedes aprenda a tener el control, porque sería bonito. Sería bonito, porque mira, si tú decís una talla, el control de repente ni te pesca si tiras una talla. En cambio, yo ahora digo pío.
1: Sí, al tiro, se va acompañando ahí al tiro con una risa, un pitito, o no sé, una palabra.
3: Lo que está en mira.
1: Catita, le digo un pitito, abrió las mismas pepas. No, porque Catita el pitito de ahí, oiga, no me hagan ponerme así.
0: No, faltan 18 minutos ya para las 4 de la tarde junto a la Flo Castillo y la Blue Bonnie. Lo invitamos a todos a seguirlo en redes sociales también para que vayan informándose de todo lo que pasa, po.
2: Sí, porque estamos ya desde esta semanita ya subiendo hartas cositas a nuestro Instagram, que nos hicimos un perfil de ambas.
0: Ah, ¿hay un perfil del programa?
2: Sí, se llama Par de Cuinas.
0: Cuinas.
2: Con C.
0: Eso significa, para que la gente que no sabe, Par de Cuinas es par de reinas.
1: Ahí está, ¿cierto? Sí.
3: Somos las reinas del mazo y del temazo. Claro, acá lo tenemos. Ahí está.
0: Las reinas del mazo y del temazo.
3: Doble dosis de energía.
1: Arriba, para abajo, para medio y para el lado.
0: Quédese ahí, le voy a dar el... Ahí está.
3: En Instagram nos pueden encontrar como par de cuinas con C. Ahí pueden ir a seguirnos y ahí estamos subiendo un par de reels, un par de...
1: Hoy van a haber concursos, premios para que la gente participe y todo eso.
0: Sí, nosotras...
3: Sus packs de terremoto.
2: Sí, nosotras, bueno, tenemos hartas sorpresitas, pero lo bueno también es que estamos en conjunto con varias marcas que nos están...
1: Se viene con todo.
2: Sí, nos están apoyando y también vamos a tener regalitos durante los programas. vamos a tener concursos quizás, pero también nosotras vamos a ir creando un ambiente acá de donde todas las personas puedan sentirse cómodas un día sábado, que sabemos que muchas veces en las casitas están solos y se sienten acompañados.
1: Es
2: esto es para todo tipo de público.
1: Oye, verdad. Llegar a una buena radio, no que lo diga yo, sino que el público siempre lo está prefiriendo, y obviamente una radio que es de familiar, también de alta interacción, entretención, y eso es importante porque la gente, eso que quieren seguir el ritmo, no quiere que termine, porque hay quien también dice, ay, los domingos pura música y no hay programa, pero ahí vamos de a poquito, yo creo que ir avanzando, sumando más gente al equipo, y obviamente que sea de la misma línea, que sea de entretención, alegría, compañerismo, sí. Y eso lo hace una radio ya más positiva.
2: Sí. Sí, nosotros nos enfocamos en eso, en entretener mucho a las personas, porque naturalmente ya lo hacemos.
0: Hacer una comunidad linda.
2: Sí.
0: A farmear aura.
3: Sí. Ahí están empezando a llegar, mira. Sí, ¿no? Sí, están activando las redes.
1: Eso. Oye, así que van a haber concursos, como dijeron, sí. Así que la gente sigan ahí. ¿Ese es TikTok o Instagram? ¿Cuál es?
3: Los dos tenemos aquí.
1: ¿Los dos?
3: Sí. Salúdense.
1: Todo. Quieren todo. ¿Tiene algún temita por ahí, gatita?
3: Aparte, lo entretenido de esto es que nosotros también nos vamos a poder comunicar con la gente, porque atrás de las redes es más difícil, recibimos solo mensajes, en cambio acá nos van a poder llamar, van a poder comentar, WhatsApp, Facebook, todo.
1: Eso es importante, o sea, la pincelada es como el tema que estábamos tocando recién, que es de la gala ahí con...
3: No solo chisme, también tenemos panorama. Por ejemplo, tenemos debates. Hay una sección que se
0: y
3: llama...
0: Y no políticos.
3: Claro, esto es de lo bueno.
1: Ahí después llaman interno, ¿quién dijo?
2: No, mira, nosotros no nos vamos a meter en esos temas, nosotros vamos a hablar de debates que se crean en la vida diaria.
3: ¿Y cómo se va a llamar, Flo, esa sección?
2: Eso se va a llamar Dilema y Medio.
3: Por ejemplo, yo tengo uno.
1: Ya, Guara, ¿eh?
3: Tú.
1: Yo.
3: Si es que te vas a la playa con tu señora, tus niños, ¿sí? Y se invita tu madre al viaje, ¿quién se tiene que ir de copiloto, tu señora o tu mamá?
1: Yo creo que mi señora.
3: ¿Ya?
1: Yo creo que mi mamá está muerta, así que...
3: Sí, pero en el caso
2: hipotético.
1: Yo creo que obviamente mi señora, porque mi madre va a ir atrás con mis hijos ahí, seguramente cuidando, porque las abuelas son bien pegadas a los nietos.
2: Ya, esto crea debate, siempre.
3: Sí. Hay algunas suegras que son medias López y dicen, no, yo me voy adelante.
0: O tal vez hay unas suegras también que son más adultas y tienen alguna incomodidad para ir atrás. Entonces adelante va más
3: en
0: cómoda.
3: Ese caso asiento preferencial.
1: Sí,
0: yo lo veo así. Yo siento
1: depende cómo
0: igual
1: sea
0: hay que
1: la
0: hablarlo
1: suegra.
0: Con la señora. Yo le diría a mi señora, oye, mi amor, no te molesta que se vaya mi mamá adelante, y si me pone cara, obviamente, yo voy a decir...
1: Bueno, ya anda.
0: Maneja tú. Yo voy a poner dos asientos adelante.
3: Bueno, yo pero ven que se genera una interacción.
1: Sí, ustedes, yo también le pregunto. ¿Qué haría?
3: Para mí lo que marca la diferencia es la ceremonia, casi. Como, o el ya si tú convives con tu pareja, etcétera. Ahí yo creo que igual es momento de... Tu madre ya tuvo a su marido que siempre la protegió, y hay muchas mamás que comentan de que prefieren que se vaya la nuera adelante.
0: No era lo que yo quería.
3: La siera... adelante, porque dicen, no, yo quiero enseñarle también a mi hijo que él le tiene que dar el lugar a su mujer. Entonces ahí se genera gran... Hay muchas suegritas que nos han dicho que prefieren irse atrás.
2: Yo también lo conversé con mi mamá y me dijo, no, tiene que ir la pareja de tu pareja, pues tiene que ir contigo al lado, porque yo no tengo pito que tocar, y aparte yo no voy a ser la copiloto que esté atenta a todas las cosas o a la música.
0: Pero existen las mamás celosas.
1: Sí,
2: existen las mamás celosas, y me pasó en el gimnasio. Que también, también lo conversé en el gimnasio.
1: Ya.
2: Y ahí hay mucho debate.
1: Yo pensé que a usted le había pasado.
2: No.
3: Nos ilusionó con el
2: gimnasio. No. Sí. Me pasó en el gimnasio que lo conversé y me dijeron, no, es que yo soy del campo, entonces yo creo que tendría que ir la mamá.
3: Claro,
2: entonces,
3: pensamiento más antiguo.
2: Entonces ahí se va creando una conversación donde partimos dos conversando y éramos después siete conversando toda esta situación. Entonces, Dilema y Medio se va a tratar de dilemas que se van presentando o dudas que tengamos.
3: El otro día hicimos otro Dilema y Medio por un en vivo en TikTok.
1: ¿Ya?
0: ¿Sí? ¿De qué era?
3: Del
0: oye,
3: papel.
0: Está bueno esta cuestión.
3: Del papel higiénico.
2: El papel higiénico.
0: ¿En qué se parece el corazón al papel higiénico.
1: Ganita, los vamos con un tema y ahí después.
0: Mira, vamos con un tema. Y a la vuelta vamos a hablar del confort.
3: Perfecto, perfecto.
1: Del confort, sí, para que estén atentos y se preparen. Si quieren hacer alguna pregunta aquí también, para que manden su WhatsApp al más 569-7343-7373. Y acá van a estar respondiendo, Carita, ¿cierto?
0: Música, ya volvemos.
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1: Estoy escuchando, está el micrófono abierto.
2: Sí,
1: a ver,
2: sí.
1: A ver.
2: ¿Qué pasó? ¿Qué están pelando? A ver, ¿qué están hablando?
3: Le queríamos mandar un saludito especial a los que están haciendo esto posible, que son nuestros auspiciadores.
2: Ay, no más.
1: A las marcas que van a creer en este proyecto. ¿Quiénes son? ¿Los nombres eran Nova?
3: Ya, Novavita.
1: Novavita. Sí.
3: Que es como una clínica estética donde nos están haciendo un tratamiento, Catita, por si te quieres ir a hacer uno. Nos están haciendo...
2: Están?
3: En la Avenida España.
2: Ya.
3: Al lado del Unimark de la Avenida.
2: ¿Y bueno, el hombre o no?
3: Por supuesto, nosotras nos topamos con uno cuando fuimos.
2: ¿Ya?
3: Y se depilan el pecho.
4: Hoy en día los hombres se están preocupando bastante de su imagen.
3: El skincare.
4: Sí, se
3: depilan las nalguitas, las palitas, el pechito, el perfilado de barba también se puede hacer para no estar repasándote todo el tiempo. También tenemos otros.
4: Sí, tenemos a Luisa Grills.
3: Ahí para que se vayan a comer unas hamburguesitas, unas pisitas, unos tequeños también.
4: Sí.
2: ¿Qué más? ¿Están ellos?
3: Están en San Francisco.
4: Sí.
2: ¿Cómo se llama?
3: Luisa Grills.
2: Parece que la...
4: De hamburguesa.
2: Sí, está por acá, por la calle San Francisco, ¿no? ¿Cómo
3: sí,
2: se llama?
3: San Francisco, sí.
4: Sí, cerca del gimnasio.
3: Tenemos otro que está ahí en la esquinita de la calle San Francisco también.
4: Sí, que es Apollo Coffee.
3: Que ese...
1: ¿Te atiende un perrito?
3: Sí. ¿Dónde te atiende el polito?
2: Estaba el gimnasio que iban ustedes, el que está al frente, ¿cierto?
3: Yo sí. ¿Ella? La Flova otro.
4: Yo voy a Grizzly Gym Curicó.
2: Ah, ¿y ahí usted?
3: Yo.
2: ¿Al que va al frente o no?
3: Al de al frente. No, cuando haya chichín.
2: ¿Sí? No, yo le digo porque parece que ahí entrena Aldo, ¿no?
3: Sí, ayer estuve con Aldo.
2: Aldo Roja, parece que había ido.
3: Sí, lo conozco.
1: Yo no conozco al Aldo.
2: Sí, lo conozco.
3: Te vamos a invitar, Catita. Anda un día conmigo al gimnasio.
1: Es que me da miedo ir al gym porque voy a sacar tremendas nalgas.
2: Ah.
1: Después voy a quedar imparable. Me puedo robar el mundo, ¿entiendes?
3: Tenemos también otro auspiciador.
1: ¿Quién es?
3: Para que lleven a todos los niños, los peques de esta ciudad, a Casa Nido. Ahí, jardín infantil, ¿vieron? Para que nos escuchen todas las mamitas, los papitos.
1: Mira,
4: sí.
1: Qué interesante. Tiene buenas marcas, chiquillas, que la están apoyando en este proyecto.
4: Próximamente, dice aquí, próxima auspiciadora.
1: Y todavía tienen espacio por si alguien quiere integrarse y ser auspiciador.
3: Por supuesto. Vamos a ir a saludar a la tía de Artus Boutique, que me mandaron unas florcitas el otro día, así que las vamos a ir a saludar ahora a el par de cuinas.
1: En la moto.
2: Oiga, Catita, estaba pensando y mandando, parece que alguien estaba comentando las transmisiones antiguas, parece, porque dice hace una semana y hay varios que hace un minuto, no sé si están, que dice ahí, Miguel, dice un saludito, Campus Entrada, este es de la semana pasada, dice 5 días, entonces como que andan llegando mensajes de la transmisión de ayer.
1: Está curado el teléfono.
2: Sí, así que ahí está, por eso dije, ¿cómo aparecen tantos mensajes?
1: Oye, ven, yo estoy muy contenta, me gusta el aura que tienen, chiquillas, les va a ir excelente.
3: Estamos farmeando aura.
1: Sí, todo el rato. Y ese día van a ver batalla igual o no, así como para farmear aura.
3: Sí. Tener mucha aura acá.
4: Nuestra aura, ahí, vamos.
1: La invitación es para que ya lo noten en el calendario. Desde el sábado 5 de septiembre comienza a las 6 de la tarde aquí en la 104.7, par de cuinas. Junto a la Flo Castillo y la Blue Bunny.
3: Gracias. Ahí nos pueden seguir en las redes, par de cuinas, con C. Instagram, para que puedan ver nuestros reels, nuestros en vivo, nuestros ahí cositas que estamos subiendo, algunos debates.
2: Yo creo.
4: Y aparte que tenemos sorpresita porque tenemos canción.
1: Es que esa historia muy buena.
4: Sí, pero eso la vamos a contar en el programa
3: Sí. Pero nos mandaron un tema para... Ahí la Catita lo tiene.
2: Me imagino que también ustedes van a transmitir por el Facebook de la radio, ¿cierto?
3: Sí. Y vamos a intentar, estamos ahí en trabajo de lograr transmitir y llevar la radio la nueva FM también al YouTube.
2: Eso es importante, hay que ampliarse para llegar a todos los sectores.
3: Para unir lo mejor de los dos mundos, del podcast y también de la radio, para que podamos estar en todos lados.
2: Eso es importante. Hoy vamos a saludar, que una persona me está diciendo, Miguel Valdés, dice, mande un saludo a Mariano, a Miguel Valdés, aquí en el campus, un saludo para mi amiga Fernanda Fernández.
1: Saludos para toda la gente que está a esta hora escuchando la radio.
5: Yo no las voy a seguir en redes sociales porque no entiendo nada mucho de eso, pero voy a ser fiel auditora de ustedes.
1: Oye, la Dorita. Ella es nuestra auditora regalona, la Dorita. Tenemos muchos auditores regalones, así que ahí los van a ir conociendo y ustedes se van a sentir bien cómodas aquí porque hay harto público especial.
3: Un besito a la Dorita desde el comienzo, desde antes de los inicios para ella.
1: Tienen que hacer el gorro, acuérdate que ella teje, dijo que iba a tejer el gorro. Verá, ahí tenemos la próxima emprendimiento, ¿eh?
4: ¿Ah? Ya, qué bueno, y así vamos a empezar a premiar a los auditores muy fieles.
1: Eso.
4: Y vamos a dar regalitos de parte de posibles auspiciadores.
1: Eso, chiquillas, que les vaya excelente. Disfruten la tarde, disfruten la vida. Y nos encontramos aquí el sábado 5 de septiembre. Y quizás antes, porque vengan a mi programa en la semana, pues.
4: Sí, sí. Bueno, la verdad, estamos
3: con poco corto de tiempo, sí, porque somos muy trabajólicas, pero
1: bueno. Es bueno, ¿eh?
3: Pero le queremos dar las gracias igual por la invitación y por habernos dado el espacio de poder aquí promocionar a nuestro nuevo programa Par de Cuinas.
4: Sí, no tiene, se lo pierdan, ¿eh? Tiene toda la energía y toda la motivación para que la gente lo pase bien junto a nosotros.
3: Ahí les contamos qué pasó con el confort.
1: Sí. Oh, sí. Sí. Lo van a dejar para el programa, ¿cierto?
4: Sí.
1: Ya. Chicas, que les vaya bonito. Cristian, nos vamos a ir a una pausa comercial.
2: Hoy tan rápido. Sí, nos vamos a pausa. Y a la pausa comercial.
4: Que también se han
1: conectado. Sí. Chao, ¿sí? Chiquillas. Chao, chao. Chao, chao. Vamos a comercial y ya volvemos. No se separen. Esta guaracha va para la Dorita.
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1: 4 de la tarde con 4 minutos.
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0: disfrutamos de este día sábado, un sábado soleado. Ya se nos, otra vez se nos agrandó el panel.
1: Así es, pues Carita, otra vez, usted sabe que la radio es la que más se escucha, sí. Y obviamente también llegan los invitados. Oye, ahí estamos escuchando el temita de Llanero de Ñuble, sí, y lo nuevo, Inseparable. Lo nuevo. Sí. Que el día de hoy van a estar ahí en Centro Eventos CLC, así que ahí camino a Rauco, kilómetro 6, a mano izquierda ahí van a estar Centro Eventos CLC el día de hoy, que van a ver grandes agrupaciones, así como también el grupo La Jefatura. Ahí van a estar los chiquillos también, ahí los Imperdonables del Amor, así que pueden pasarlo bien. Y obviamente con la entrada van a regalarle ahí también la posibilidad de participar en un asado y también un almuerzo de restaurante Raimi.
0: Mira.
1: Así es, Pocatita. Oye, el día de hoy estamos acá con dos amigos, vamos a presentar al de casa, como siempre han andado por acá, lo he visto por ahí en terreno, nuestro amigo Richard, ¿cómo está?
2: Muy bien, Cristian, ¿y ustedes cómo están, Catita? ¿Cómo está?
0: Bien, aquí con este día soleado maravilloso, ¿ah?
1: ¿Eh? Oiga, amigo Richard, ¿quién trae por acá? ¿Qué invitado trae para acá, eh?
2: Mira, acá estoy con mi socio, que es Maxi.
0: Maxi.
2: Acá estamos con Maxi, que venimos a presentar un nuevo proyecto, ¿no? De una exhibición de animales exóticos acá en el patio Las Artes, acá en Curicó.
0: Nos traen panorama.
1: Sí, pues ahí, oiga, para la gente que no sabe, es ahí donde está la delegación, está el café ahí en el segundo piso. Allá
0: acá donde está el teatro,
1: Sí, sí, ahí al lado. El patio de ayer lo Inseparable ahí.
0: Mira, ¿cómo están, Maxi?
3: Aquí todo bien.
0: Bienvenido a la radio.
3: Muchas gracias, aquí con mi socio Richard. Así que bien contento, tenemos una iniciativa con la exhibición, así que le traemos panorama a Curicó.
0: ¿Cuándo comenzó la exhibición?
1: ¿O cuándo comienza?
2: Bueno, comienza este día 4 de septiembre hasta el día lunes, que es día viernes, ¿no? El viernes 4 de septiembre hasta el día 7, que es día lunes.
1: O sea, es como una semanita.
2: Son 4 días, pues claro, el fin de semana.
1: Sí, fin de semana. Oye, chiquillo, mire, para la gente que está en sintonía también en la transmisión del Facebook de la nueva FM, yo también lo compartí yo en mi Facebook personal. Vamos a estar, por mientras que hablemos, también para la gente que participe, que diga yo quiero la entrada, de todos los que se anoten, nosotros vamos a sortear entraditas de regalo.
0: ¿En
1: aparte
0: serio?
1: De los chiquillos aquí.
0: Trajeron un regalito,
2: güey. Sí, por supuesto. Sí, trajimos unos regalos ahí por cortesía de nuestro auspiciador, que es Aguas Quitral. Disculpen los nombres, pero tengo que hacer mención.
1: Ahí después yo claro, le paso la factura.
2: Ahí le pasa la factura a don Cristian Nova, a don Marcelo.
1: A don Marcelo Ludueña.
2: Ludueña ahí. Claro, y él dijo, vamos, regalemos una entradita, así que era auspicia con las entradas en estos
1: momentos. Sí. ¿Cuántas entraditas mandó?
2: Muchas. Marcelo, ¿cuántas? ¿No se pueden ser unas 6?
3: Unas 6 entraditas.
1: Bueno, ya, 6 entraditas, sí, así que para que puedan participar.
0: Oye, qué interesante esto de la exhibición, ¿ah? Me interesa mucho. Cuéntenme de qué se trata y desde qué edad uno puede ir, me imagino pequeñito, porque son los que más van a disfrutar de esto.
3: Claro, sí, lo ideal es el enfoque siempre en lo familiar, en los niños más que nada, el tema de los cuidados de las mascotas. Vamos a tener varios animalitos para lo, obviamente, familiar, así que... Va a ser bien bonito.
0: Qué entretenido.
3: Sí, sí.
0: ¿Y este panorama va a estar abierto durante todo el día?
3: Sí, el horario va a ser...
2: El horario es desde las 10 de la mañana, porque lo que pretendemos es enfocarnos en la mañana con los colegios.
3: Claro.
2: ¿No?
3: Dejamos a todos invitados.
2: Claro, hacerle una invitación a los colegios, en lo cual igual la entrada es totalmente accesible. O sea, vamos con una exhibición en la cual todos puedan participar. Sabemos que no... Económicamente no ha estado bien
1: el país, sí,
2: el país, y mira, traemos la adhesión de la entrada general, va a ser de 1,000 pesos.
1: Oh, o sea, esos son precios populares, oye.
3: Exactamente. Sí,
1: esa es la idea. Yo creo que de repente uno también, como empresario, obviamente quiere tener números azules, pero yo creo que ustedes también están pensando en llegar también a todo tipo de gente, a todo tipo de público. Y por eso esos precios accesibles son muy buenos. Así que los felicito, chiquillos. 1,000 pesos para ir a ver una exhibición o para llevar a sus hijos, para que vayan conociendo algunas mascotas que de repente no las conocemos. Y obviamente también saber de, a lo mejor podemos tener una mascota en la casa, pero a lo mejor nos falta saber un poquito más de ellos, qué se puede comer, cómo se puede cuidar.
3: Sí, no, la exhibición va enfocada en todo, en ver mascota, en saber cómo cuidar a tu mascota, qué alimentación se le puede dar.
2: Su hábitat.
3: El hábitat que corresponde cada mascota en este caso, así que vamos a estar bien preparados para la exhibición, para todo tipo de
0: qué bonito, sí. Qué bonito panorama.
1: Así es, pues Catita, así que... Yo creo que les va a ir bien, chiquillos, porque la gente apoya a lo popular y ustedes están enfocados en eso. Y eso es importante también, porque yo creo que de repente llevar a los hijos a un zoológico, llevarlo en otro lado, igual es un gasto de transporte, de traslado, del tema de la entrada, también en comer. Entonces se agranda mucho una exhibición y tenerla acá cerca, en la plaza, frente allí donde está el ¿cómo se llama? El teatro. Eso es bueno.
2: Sí, también hay que hacer mención que también esta iniciativa no es solo nuestra, ¿no? Que es de la tienda de mascotas Pacú, ¿no? Y yo en la parte de la producción, pero también tenemos un apoyo muy importante de que es de la Corporación de Desarrollo y Fomento.
1: ¿Ya?
2: ¿Ya? Que ellos son los que nos ceden el espacio y también por eso se tomó la determinación de la entrada que sea económica y que sea accesible para todo público.
1: Eso es importante, así que yo creo que la gente que quiera participar también ahí en el Facebook pueden comentar o pueden decir yo quiero ir, nosotros sí. Vamos a estar inscribiendo.
0: Vamos a regalar 6 entraditas para que vayan a esta exhibición de mascotas exóticas. Oye, ¿puedo estar exhibida ahí igual o no?
3: De todo.
2: Soy exótica,
3: sí. La batalla de Aura,
2: sería nuestro corpóreo Selva Pacu.
3: Exactamente. Ah.
0: Oye, a farmear Aura.
1: Ese día también yo creo es solo exhibición o también pueden tener algunas cositas que se les pueden dar a los animales como
2: para vender. Sí, mira, va a ser interactivo, o sea, la idea es que sea un aprendizaje para los niños, porque nosotros estuvimos con una exhibición fuera ahora para el Día del Niño, fuera de la tienda, y nos dimos cuenta que muchos niños van por mascotas, ¿no? Los padres los motivan a tener mascotas, igual es una gran responsabilidad para los niños, que es muy importante que eso lo sepan, pero no todos tienen estar enfocados en cuál es el hábitat de estos animalitos que ellos puedan adquirir, y su alimentación. A veces cometemos muchos errores. Todo esto, animales o aves exóticas, tienen que tener una temperatura, su humedad. Pero
0: van a tener una serpiente ahí.
2: No podemos
3: decirlo. Lo vamos a bajar ahí en sorpresa. Claro, vamos a bajarlo en sorpresa.
2: Un
3: dinosaurio puede ser.
0: Un dragón.
1: Yo creo que muchas veces también los papás, porque les entregan o les compran mascotas a los niños, es para que también se hagan responsables, para que de a chicos aprendan.
3: Ese va enfocado. Ese es el punto. Exactamente. De generar una responsabilidad de una mascota o cosas así.
2: Es una motivación también. Los padres lo utilizan tanto como responsabilidad como motivación. O sea, nosotros nos damos cuenta cuando llegan a la tienda a comprar ahí a mascotas Pacú, cuando llegan a comprar.
3: Claro, algún... si te sacáis un
2: 7, claro, es un compromiso que los niños también
3: adquieren. Si pasáis de curso o si te portáis bien, ya te ganaste un hamster, un pececito.
1: No sé. Qué bueno. Hablando de la tienda, ¿dónde está ubicado más o menos?
3: Estamos ubicados en Prat 564, en local 3. Así que también los dejo invitados para que vayan ahí a ver el local, que también ahí tenemos ventas.
0: ¿Puedo buscar a Nemo ahí?
3: A Dori, a todo el mundo.
0: Sí. Impresionante. Hacía falta un dato de eso acá en la radio.
3: Sí, algo bien novedoso que no se ha visto en Curicó, no es algo que se vea todos los días, así que apostamos ahí, vamos a hacer una iniciativa bien bonita. Más encima, acá en Curicó no hay como a ir a muchos lugares, así que una exposición de animalitos y
0: un panorama bueno.
3: Un panorama educativo para los niños es bien bueno, así que.
0: Y aprovechando que llega septiembre, que ya se puso bonito el clima.
2: Esto no es solamente esta exhibición para ir.
0: Ábrele el micrófono, por favor.
2: Okay. Esta exhibición no llega solamente ahí, sino que también ya después que terminemos el día 7 y el día 8 vamos a estar acá en la esquina de acá de la plaza, donde están los puestos estos. ¿Cómo se llama?
3: Aquí en la esquinita.
1: Van a estar ahí, pero ¿esa es otra exhibición?
2: Esa es otra exhibición. A continuación de esta, nos trasladamos de inmediato ahí
3: al otro lugar. Por si alguien no alcanza a llegar ahí a la
0: exhibición. Con los mismos animalitos
3: exóticos. Con los mismos, exactamente.
2: Se llama, el recinto es Feria Urbana La Esquina.
0: Mira.
2: Aquí enfrente de la plaza.
0: Y qué bueno que sea aquí en la plaza, oye.
3: Sí, ¿no? Bien céntrico. Sí.
0: Porque estamos cerca de la Alameda para ir a comerse alguna cosita después si les da hambre. Tenemos la plaza más linda de Chile. Así que hay que aprovechar el Curicó y salir. Salir a disfrutar y sobre todo estos panoramas que se nos presentan aquí en la radio también. Desde este 4 de septiembre.
3: Hasta el día 7.
0: Vamos a dar una vuelta nosotros.
1: Sí, obviamente tenemos que ir ahí como radio. Tenemos que ir a difundir también esas actividades porque... es importante también enseñarle el tema de cultura, el tema de los animales a los niños y obviamente que eso también es un llamado para los colegios, puedan participar también el profesor de ciencia, ahí los puede llevar también a ver los animales, sí, porque de repente le hace un dibujo en la pizarra, le explican de qué se trata, pero también es importante que los lleven a conocerlo, que es
3: a terreno.
2: Y van a interactuar porque van a estar en su hábitat, o sea, libre, o sea, no es que ellos van a estar en una jaula o en un tipo de terrario donde ellos no puedan observar cómo se comportan ahí el animalito.
1: Eso es importante, así que Gatita, vamos con un
0: contenido. Hay una canción del animalito.
1: ¿Cuál?
0: Tengo un animalito.
1: De Rafaelito.
0: Una cosa muy rara, algo así. Ya la escuchaba. Sí, vamos con un tema y volvemos,
4: Buena, Gatita. Yo quiero 3 entraditas.
0: ¿Quiere 3?
1: Ya te vamos a dar, Diego, pero una.
0: Anote al Dieguito. Mira, se anota el tiro con una, se la regalamos al tiro, ¿no?
1: Sí, pues si es quien dice yo quiero una entradita, se la vamos a ir regalando, la vamos a anotar el nombre y el apellido, y después acá con nuestro amigo Richard se lleva los nombres ahí escritos, y el día de que vayan ahí tiene que dar su nombre y ahí le van a...
0: Y ahí lo van a dejar como mascota.
3: Sí. Exactamente. No, entiendo por qué no.
0: Vamos con música y ya volvemos. 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
5: El

0: Estamos de vuelta ya y estamos con panorama. Se viene tremendo panorama desde este 4 de septiembre. Estamos aquí con los protagonistas, ¿ah?
1: Así es, porque
0: sí, faltaron las mascotas exóticas.
1: Así es, para toda la gente de Teno también que quiera participar en la transmisión del Facebook o también puede en el WhatsApp más 569-7343-7373. Ahí voy a mandar un mensajito y dice así como nuestro amigo Diego, pero dice yo quiero una entrada, no tres.
0: Él quería tres, pues. No, oiga, Diego, pero Diego, haga que otro mande un audio pues, con el nombre de otro y póngase.
1: Sí,
0: oye, pero tenemos más audio.
2: Catita, amigo Yuta, por favor, si le mandan un saludito a mi vieja, a la chica Filo, que está en la casita escuchándolo.
0: Saludos, chica Filo.
2: Un solcito.
0: Como la gatija.
2: Y a la viejita Nancy, que se recupere, que salga adelante. Y a mitad está el pelado David.
0: Buena, pelado saludos. David.
1: Eso, un saludito para Sarmiento.
0: ¿Qué tema?
2: Usted sabe.
0: ¿Cuál?
2: Usted sabe igual.
0: A ver, a ver.
2: ¿Cuerpo de sirena? La chica Filo.
0: La cuerpo de sirena. Te queremos gordito, el flow.
2: Cuerpo de sirena.
0: Ya. Vamos a buscar al tiro el cuerpo de sirena para que se lo programemos. Cuerpo
1: sí, de los pincheras del sur. Así que ahí va a estar el temido para la chica Filo, ¿o para quién era?
0: Sí, para la chica Filo. Oye, y todos los que tengan niños y estén escuchando la radio hasta ahora, inscríbanse ahora para que tengan una entradita asegurada a esta maravillosa exposición que va a ocurrir aquí en el Patio de las Artes.
1: Aquí en la Plaza de Armas de Curicó, así que ahí pueden venir.
0: En el Patio
1: venir.
0: De las Artes, ¿verdad?
1: Sí, sí, ahí van a estar, así que...
0: No me preocupé yo.
1: Entradas populares, así que a 1,000 pesos, buena. Pero usted acá le podemos regalar una entradita, así, sin sorteo. Usted dice, yo quiero la una.
3: Saludos, entradita. Catita, y para don Cristian Yuca, estamos aquí en la carpita con Chespi, don Cristian Galve y su señora.
0: Ah, ¿sí?
3: Aquí trabajando para ustedes. Cualquier cosa nos vienen a ver, MG Cafetería, en la mira, esquina del sabor.
0: Ese es mi compa.
3: Ay. Pongo un temita bueno, uno de los suyos, Catita.
0: Yo pensé que quería ir a ver una iguana.
1: No, pues lo dejan ahí al hombre.
0: A mi compa le gustan las iguanas.
1: Ay, yo pensé que le gustaba otra cosa, ¿por qué le...
0: No, también.
1: También.
0: Oye, te queremos mucho, Simoncito. Saludos a toda la gente que está ahí compartiendo contigo. ¿Tienen alguna página de redes sociales donde se pueda seguir el proyecto?
4: Mascotas Pacú.
0: Ahí está.
4: Sí, ahí métanse.
1: Mascotas
4: Pacú. Tal cual, todos juntos, Mascotas Pacú.
0: Con K, con la C.
4: Con Pacú. Mascotas Pacú, todos juntitos.
0: Pacú. Lo vamos a buscar, aquí lo vamos a seguir.
1: La otra palabra es con la U al final.
5: No.
1: Yo no puedo decir.
0: Así que aprovechen de mandar su nombre, que nos quedan 5 entradas por regalo.
1: 5 entradas, así que para la gente de Teno igual puede participar, así que en el
0: sí,
1: Facebook.
0: Démosle la bienvenida a la gente de Teno, porque estábamos con una transmisión allá en Teno de un fútbol, pero ya nos conectamos contigo los sábados. Se perdieron la primera hora, se perdieron las invitadas que tuvimos, pero bueno, repitan este capítulo en el Facebook Live. Saludos para Enrique Canales, que saluda a través de Facebook, la Marcelita Pinto, el Miguel Valdés. También le escriben acá Diego Alejandro Bustamante. ¿Cómo estamos, amigo Cristian? Yo recién terminando de trabajar con la compañía de la radio, la mejor, igual que este pancito calentito de la panadería FM.
1: Hoy están todos buenos para meter publicidad.
0: Y que está comiendo pollo asado, dice.
1: Ya me han metido como 5 goles.
0: Sí.
1: Voy 5-0. ¿Quién más está por ahí?
0: Los saludos que tenemos.
1: Ya, mire, bueno, también voy a invitarle a un jaripeo que se viene el 30 de agosto desde las 12 horas de jaripeo de nuestro amigo el Charro Vicente Morales, así que van a estar los talismanes del amor, los capataces del amor, van a estar también Chente Morales, lo inseparable, van a estar los tigres de Barran y obviamente va a estar nuestro amigo William, el Charro de Oro.
0: Buena, William, lo quiero mucho, William.
1: Sí, buen amigo, así que dijo que iba a venir el próximo sábado a presentar un temita.
0: Buena, aquí uno, lo esperamos, no con el corazón y los brazos abiertos.
1: Así que estoy invitado este 30 de agosto al jaripeo. Usted sabe que ahí los mejores jaripeos son de nuestro amigo Vicente Charro Morales.
0: Nunca he ido a un jaripeo.
1: Vaya, no más capita ahí.
0: No,
1: oye,
0: no sé.
1: Oye,
0: lo que
1: capaz
0: pasa,
1: que lo prohíban, igual que el.
0: Estaría bueno.
1: Que los perros.
6: Hola, gallita. 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
0: Dime tu nombre y te voy a regalar al tiro una entrada.
1: El
0: ¿ah?
1: Diego Junior.
0: ¿Diego Junior?
1: Sí.
0: Ya, pues regalémosle una entrada entonces, vos. Ah. Diego Alejandro Bustamante Silva. Ahí tiene una entradita, mi rey, para que vaya a disfrutar desde el 4 al 7 de septiembre. No se lo pueden perder.
1: Oye, la entradita se la vamos a regalar si es que mañana mete un gol.
0: Ah.
1: Sí, pues mañana juega Colo Colo con Cobresal ahí en Rincón de Sarmiento, así que ahí también va el Cristian Junior, así que esperemos que pueda jugar y meter algún golcito también. Así que un saludito para todos. Colocó los filial Curicó. Oiga, chiquillo, bueno, buena iniciativa lo que estábamos diciendo. Ahora ya estamos 100% conectados con Radio Tenino también, la 95.1. Y obviamente
0: acá preguntan que cuándo van a llevar animales exóticos pateno.
1: Pateno.
7: Bueno, ahí ya ese plano se lo dejamos a don Willy Messi. Que
0: Willy.
7: Él va a ser nuestro embajador en Teno.
1: Él va a ser el
7: embajador en Teno de Selva Pacu y ya nos vamos a sentar, como él ayer estaba con evento.
0: Si un día quieren disfrazar a alguien de iguana o algo. Conmigo,
7: así que Teno, ahí ya ya vamos a tener noticias, pero ya don Willy Messi es el que se va a encargar de
1: eso es más adelante, así que pueden participar para que puedan venir acá.
0: Los colegios de Teno igual podrían comunicarse.
7: Ya ahí yo creo que no más adelante, por ahí octubre vamos a estar por ahí en Teno ya.
4: No muy lejano.
1: Así que bueno, alguna municipalidad que quieran también guiar estos animales exóticos a su localidad también pueden comunicarse.
7: Exactamente.
1: A la página o algo.
7: Exactamente, amigo Cristian, era lo que estábamos enfocados. Nosotros es primero mostrar esto en espacios públicos con una. Pero nuestro proyecto en sí es visitar todos los colegios, ¿ya? En doble jornada. Ese es nuestro enfoque de Selva Pacu, de llevar nuestra exhibición de Selva Pacu a los colegios.
0: Una vez tuve una mala experiencia cuando chica.
7: ¿Con el profesor?
0: No, con un hámster.
1: ¿Qué le pasó?
0: Sí, una vecina mía me lo quería mostrar. Y yo le decía, no, no me lo muestres, me da miedo.
7: ¿El hámster?
0: Yo tenía como 10, 11 años, me acuerdo. Y me dice, ven, si no hace nada. Y yo le digo, no me lo mostré porque me da miedo. Y me dice, ven, pone las manos. Y yo pongo las manos así, me pone el hámster aquí. Y se me cayó, pues. A mí, se me cayó así. Y me fueron a acusar a mi casa, que yo la puerta embarrada. Y yo no quería, me tenía miedo, pero ya no les tengo miedo.
7: Catita, es por eso que nosotros queremos ir, para que los niños sepan que la gente no hay que botarlo como la cata.
0: Claro,
7: lo
0: se me cayó. No me acuerdo lo que le pasó.
7: Educar a los niños, que nunca más. Cuidado.
0: No, me mandé la manza embarrada.
1: Sí, creo.
0: Oye, van a tener tarántula también.
7: Escucha,
0: sorpresa.
1: Tienen que ir, claro. Visitar, aprender y mirar ahí con cuidado. Y ahí los tíos van a estar enseñando de qué se trata cada animalito, ¿cierto?
7: Exactamente, sí.
0: Maravilloso.
7: Y vamos a estar al cuidado con una malla abajo por si va la cata para que no nos bote los animalitos.
0: No, lo agarro más, no lo agarro más. Uno aprende. Uno aprende en la vida.
1: Oye, Catita, ¿vamos con otro temita o tiene audios por ahí para que vamos interactuando, para que vamos haciendo?
0: Vamos con otro tema, vos. ¿Ya? Vamos con Ráfaga. ¿Ya? Esto es Agüita.
1: Ay, no, como día sábado.
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0: Ya, Cristian Fernández, estamos de vuelta por la 104.7 y la 95.1. Y se nos viene la otra pausa ya, porque
1: ¿por qué?
0: Faltan 9 minutos para 5 de la tarde.
1: ¿Cómo tan rápido?
0: Así se nos va. Se
1: oye,
0: nos va.
1: Chiquillos, bueno, terminando ya este tema del segundo bloque, nosotros igual vamos a seguir anotando, así que vamos a seguir llamando a la gente.
0: Nos queda una hora todavía.
1: Así que ahí vamos a estar nosotros igual haciendo el llamado. Y el próximo sábado y me recuerdan también para hacer la invitación. Así que eso es importante, de apoyar, colaborar con los emprendedores, sobre todo la gente curicana. Y obviamente espero que este proyecto sea el inicio de un proyecto grande, que yo creo que es importante también educar a los niños sobre los animales.
2: Exactamente, oye, no, muchas gracias Catita y Cristian por invitarnos y darnos este espacio, que es muy importante para nosotros, como tú dices, ¿no? Porque es una iniciativa y también es un...
3: Es un proyecto
2: que igual no hablemos de arriesgado, pero sino que es un proyecto bien trabajado en el cual hay que tomar responsabilidades, porque hay que llevar una educación y un aprendizaje bien para los niños, en el cual tenemos que estar bien enfocados para poder transmitir lo que realmente ellos, lo que es una mascota, lo que es un animal hoy en día. O sea,
3: que no es llegar y tener.
2: Claro,
3: que tienen sus cuidados y es como, no sé, pues hay gente que llega, creen que los peces llegar y tener una pecera, colocarle agua y echar un pescado. Entonces no es así, entonces requieren sus cuidados, sí. Claro.
1: Sí. Oye, así que hacer un llamado también a los municipios que quieren también hacer un proyecto también que conlleve también hacer la educación cívica en temas de los animales, todas esas cosas.
2: Exactamente.
1: Así que para toda esa gente, porque aquí en la radio llegan Chépica, Chimbarongo, San Fernando, Curicó, Teno, Rauco, Romeral, Molina, La Huerta, Sagrada Familia, Cumpeo, Río Claro, la 104.7 y obviamente con la 95.1 también llega a más sectores, también nos están escuchando ahí en Panguilemo también, así en esos sectores. Así que hacer la invitación a todos los municipios que quieran también contactarse, sí. Seguir la página de
3: Mascotas Pacú, ahí en Instagram, Facebook, tenemos todas ahí las redes sociales, sí. Activas.
2: Y es importante que a lo que estás haciendo mención, que hay localidades que quedan alguna alejada de extremo, nosotros llegamos, o sea, nosotros, ese es nuestro... nuestro enfoque es de nosotros llegar a las comunidades más alejadas y llevar estos animalitos también a los niños. O sea, estamos dispuestos y abiertos a toda propuesta de los colegios, de los municipios que quieran entablar una conversación para poder llevarlo a su localidad.
1: Bueno, también, ¿por qué no los moles? Pues si los moles, ustedes no tienen que por qué envidiar también a las presas grandes que llegan de repente con sus mascotas de este,
3: claro.
1: Y llegar a todos lados, ¿no? Así, eso es lo importante.
2: Sí, o sea, no, sí, está bien, es que... Igual, Cristian, los moles como una parte también, a ver, si bien aquí también se habla que también tenemos que nosotros depender de ganar dinero, pero en el mole es un enfoque más comercial, nosotros realmente queremos apuntar a la educación de lo que es tener una mascota a los niños y llegar a los colegios, en gran magnitud. Es como más accesible, porque a veces sacar a los niños a los espacios públicos, a veces para los papás igual es como medio complicado. En cambio, ya en los colegios tengo una concentración de 500 niños a 1000 niños, que es mucho, es un abanico más grande, puede llegar a un alcance mucho más grande para educar a los niños lo que es tener una mascota.
1: Eso, es importante eso, pero el enfoque, como dice, es que llegue a todos lados.
2: A todos lados, exacto.
1: Así que, bueno, chiquillos, agradecerle nomás la visita, espero tenerlos pronto también por acá. Y obviamente nosotros vamos a estar pasando el tema ahí en los programas para que ese día 4 llegue bastante gente y puedan disfrutar de esta hermosa exposición.
2: Sí, y el que no pueda ir del 4 al 7, vamos, sí, a estar vamos del a estar 8 ahí. Vamos a estar del 8 al 13 acá en la feria de la esquina,
3: ya,
2: aquí,
3: si no
2: cerca de la plaza. Así que ahí...
0: O sea que si yo voy pasando por ahí, lo voy a ver.
2: No va a tener que pagar la entrada, porque va a estar todo el
3: México. Claro, porque para que no se igual como la exhibición, sí, claro.
2: Bueno. Ya pues, chicos. Oye, muchas gracias.
3: Muchas gracias, Catita, por la invitación.
0: Que les vaya bonito y nos vamos a ver en la exhibición, ¿ah?
3: Nos vemos allá.
0: Y gracias por la entradita que nos trajeron, chiquillos. Que les vaya excelente. Nosotros ya estamos próximos a la pausa, así que vamos con una canción. Hacemos
1: canción
0: pausa.
1: ¿Tiene?
0: Tengo Arte Elegante y la Combo Tortuga. ¿Tiene algo pensado usted?
1: No, póngale nomás y ahí después la tercer programa.
0: ¿La última ahorita?
1: Sí, vamos a poner más. Usted sabe lo que me gusta a mí.
0: ¿Y usted quiere una? Ah, pero le pongo una campao,
1: no,
0: mire,
1: ahí,
0: ¿sabe qué tengo aquí o no?
1: ¿Cuál?
0: Los rancheros de Curicó, ¿los conoce o no?
1: No, ¿quiénes son?
0: Son muy buenos. Vamos a escucharlo.
1: A ver.
0: Vamos a escucharlo.

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1: 5 de la tarde en punto.
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1: Que allá lejos temporera. Pequeño espera.
2: Ay, ay, ay.
1: Ahí está la herencia llanera.
2: Ahí está nuestro amigo Robert.
1: Robert, el stripper.
2: Así que un saludo para nuestro amigo Robert. Dice que está full escuchando la radio ahí en su vehículo. Así que un saludo para el amigo Robert.
1: Oye, tenemos una información importante que hablar a esta hora. Ya nos va quedando la última horita de programa. Por Radio Tenina y la nueva FM. Saludos para toda la gente que está sintonizando a esta hora, los que están trabajando también. ¡Ánimo!
2: A todos esos temporeros. Sí. Que se viene, que se viene.
1: Sí. Que íbamos a hablar sobre un tema que me manda acá una auditora.
2: Ya.
1: Que igual es un tema serio, porque ya llegan aquí las fiestas patrias y sabemos lo que pasa. Sí. Hay mucha gente que le gusta andar leando volantines, ¿verdad? Y ocurre un problema porque hay gente que lo hace con el hilo curado, todavía algo que está prohibido, que es súper peligroso. Todos los años vemos que ocurren accidentes, incluso hay gente que ha perdido la vida también por este uso indebido del hilo curado. Así que una auditora nos comenta acá lo siguiente, Cristian.
2: ¿Qué nos comenta, Gatita, por ahí? ¿Qué dice?
1: Hola, muchachos, buen día. Mi mensaje es más que nada de frustración y de aviso. ¿Ya? Para muchos. Que igual creo que no servirá de mucho, pero es bueno para hacer conciencia. Íbamos con mi hijo de 7 años en bicicleta.
2: Ya.
1: Por Avenida Curicó, Don Sebastián de Rauquén. Sector cerca de una plazoleta había un hilo curado, cruzado, que no alcanzamos a ver, el cual agarró a mi hijo. Menos mal, no íbamos tan rápido y solo fue una herida en su brazo. Pero es fome y es frustrante porque todos los años es lo mismo con el tema del hilo curado y es un peligro para todos. Espero que algún día se haga conciencia porque de verdad que es un tema muy serio. Saludos. Eso nos escribió una auditora, lamentablemente su hijo se pasó a llevar el bracito con el hilo curado y porque iban a una velocidad prudente, digamos. Si hubieran ido más veloz, hubiéramos tenido otra historia. Y es un problema que empieza a ocurrir en la ciudad, en Curicó y en todo Chile también por este uso indebido. ¿Ah? Ustedes saben que los que andan elevando con el hilo curado no tienen ni un brillo.
2: Oye, Catita,
1: Nunca en el elevado, así con hilo de coser y nunca se le ha cortado el volantín, no son de verdad, le tienen miedo a que los manden, no saben leer volantines, eso es lo que pasa. Así por eso es. Eligen el hilo curado, pues, para que no los manden, pues. Pero ustedes no saben lo que es hacerlo bien, con hilo sano.
2: Sí, porque mira, si eso, ese el hilo, que sea, el tema del volantín es una tradición y todo eso, pero hay que buscar lugares que estén aptos para hacer ese tipo de actividades. Yo tengo entendido que allá en el fondo del Agua Negra, por el río, no es río, es Inca de Oro, al fondo hay una parte donde tiene un club, tienen partes para hacer el tema de elevar volantines,
1: competencia
2: y todo eso.
1: Esperemos que también se lleven el hilo que dejan por ahí, ¿no?
2: Sí, bueno, así que eso es la idea, que no se dice que no leen, pero leen en partes que no le vaya a hacer
1: está
2: daño.
1: Está prohibido el hilo curado. Está prohibido.
2: Obviamente.
1: A diferencia del hilo de algodón, el material está cubierto con pegamento y con vidrio de cuarzo o polvo metálico. La mayoría de las lesiones graves y muertes no ocurren en quienes están elevando el volantín. Ocurren en las mascotas, en las personas que van caminando, que se cruzan con estos hilos enganchados en los árboles, los cables o cruzados en la vía pública. A la velocidad a la que transita un ciclista o un motociclista, el hilo curado colgado no se alcanza a ver y el impacto corta la piel de inmediato antes de que la persona pueda reaccionar o frenar. Entonces, al contener componentes metálicos o húmedos o humedad, el hilo curado conduce la electricidad provocando electrocuciones también masivas o corte de luz al enredarse con los cables de alta tensión. Está estrictamente prohibido y penado por la ley. En Chile rige la ley número 20.700, la cual sanciona tanto como el uso y como la fabricación y comercialización del hilo curado. Porque quien sea sorprendido usando, facilitando, transportando hilo curado se expone a multas que van desde 2 hasta 50 UTM, que son entre 130.000 y más de 3.300.000.
2: Así es, así que el llamado a atención, chiquillos, ya que se comienza el tema de las cosas tradicionales de fiestas patrias, así que tener cuidado también ahí con la gente que transita y todo eso. Así que el llamado a atención acá, como lo hace la Catita.
1: Quien fabrique, acopie, venda hilo curado, comete un delito sancionado con pena de cárcel, presidio menor en su grado mínimo de 61 días a 541 días y multas que van de los 100 a los 500 UTM. Si el uso del hilo curado provoca lesiones graves o la muerte de una persona, también el responsable enfrenta cargos penales bajo el Código Penal por cuasi delito de homicidio o lesiones, lo que conlleva a penas de prisión efectivas. Así que para disfrutar las fiestas patrias de forma segura, use siempre hilo de algodón, sean de verdad, que andan con cuestiones de hilo curado, eso es para los mensos. Yo, me da rabia a mí, tío, porque, ¿sabe qué? Yo cuando chica, yo andaba buscando cualquier volantín, yo me andaba choreando el volantín en mi casa, ya. Porque había negocios, es verdad, me lo choreaba. Porque yo le daba con hilo cosé, no tenía ni un miedo, yo le hacía así, ¡pum!, se me cortaba solo, pero no me importa.
2: Y por eso su mamá la otra vez decía que no podía hacer terminar la chomba, usted le robaba la lana.
1: Yo una vez le saqué a mi abuela la pitilla, con esa no me mandó nadie. Ah. Yo le ve hasta con cáñamo, esa cuestión que viene en los sacos, ¿sí? Hasta con esa cuestión le ve porque nunca me quisieron comprar un carretel. No, entonces yo veía cómo estos cabros siempre usaban hilo curado. De hecho, yo he tratado de elevar con hilo curado, que de mi hermano, ese tenía hilo curado. Si le pillo con hilo curado, hermano, lo siento, te voy a denunciar. Es súper difícil, te corta el dedo, te hace daño, entonces es muy necesario el hilo curado. No lo hagan, no lo vendan, y si conocen a alguien, manden el dato nomás para mandarle, no sé, pues.
2: La catafuna.
1: Sí, pues ya. No, si hay que tener cuidado con los pequeñitos para que todos los pasemos. Mira, acá también me ha tocado sanar unos que el tehue porque dejan los hilos en los potreros. ¿Ve?
2: Qué fome.
1: Sí, pues si eso es lo otro, que no se llevan el hilo, dejan botado ahí en los potreros donde pille, pues eso no, así que responsabilicen a sus hijos, edúquenlos, a los más pequeños también, que no usen hilo curado porque a veces le siguen lo que hace el tío, lo que hace el vecino, el hermano mayor, den el ejemplo.
2: Así es, hoy vamos a mandar un saludito, repetir un saludo de nuestro amigo Miguel Valdés. Oiga, me manda el saludito que no lo escuchamos, a Mariano y Miguel, así que un saludito para ellos que están compartiendo ahí un asadito, tomándose una chelita y escuchando la radio. También un saludito para Rodrigo, a ver, vamos, no me pregunte cuál Rodrigo. Ajá, aquí después le doy el apellido al tiro. Rodrigo Ramírez dice, bueno, usted mira, estoy escuchando la radio, así que un saludito para él, para su señora y sus hijos, que están en la Don Sebastián de Rauquén, escuchando la 104.7 y la 91.5. Oiga, también, Catita, pasar un aviso, que antes los chiquillos de Rayo de Nina estaban en una transmisión de fútbol, al final, en la final de regional, terminó ganando Club Independiente Domingo de Mancilla.
1: Buena.
2: Eso es de Teno, así que un saludito para todos ellos, que salieron campeones regional, le ganaron a Curicó Amateur.
1: Buenísimo. Y saludos para Chacarita, que se está recién reportando por acá.
2: Sí.
1: Parece que andaba en el cajón del Maipo.
2: Ay. No. Oiga, tengo 3 anotados para la entradita que estamos regalando.
1: Ay, ¿verdad? Nos quedan 3 entradas.
2: Sí. Diego Bustamante Junior. Y por WhatsApp me mandó don Gaspar Ramírez Díaz, el hijo de don Rodrigo Ramírez.
1: Ya, nos quedan 3 entradas para regalar porque se viene esta exposición de animales exóticos. Desde el 4 al 7 de septiembre.
2: Así es.
1: Si quieres una entrada, pide la hora en el WhatsApp de la radio. Este es el número.
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1: Un pelo tan bonito.
2: Sí. Oiga, Catita, quiero pasar la visita que me está hablando don Francisco Medina de la Municipalidad de Curicó, jefe de gabinete.
1: Cuénteme.
2: Me dice que el día de mañana van a estar celebrando el Día del Niño.
1: ¿Ah,
2: va a estar ahí en la Alameda de Curicó, así que desde Estado hacia San Martín van a estar ahí puestos unos juegos ahí también para que el día de mañana salgan en familia a compartir, a disfrutar. También va a estar nuestro amigo Alonso con los juegos inflables, y en el sector donde está nuestro amigo Tomás de Repleto van a estar todos los juegos mecánicos. Así que el día de mañana la Municipalidad de Curicó va a celebrar el Día del Niño ahí en la Alameda de Curicó.
1: Unos días me comí dos repletos.
2: ¿Dos? Sí. ¿Pero de ese que le gusta a usted?
1: Con veggie, salchicha.
2: Con veggie. Ah, qué bueno. ¿Y cómo estuvo?
1: Bueno. Yo lo como rápido.
2: Oye, vamos a mandar un saludo a nuestro amigo Tomás, que el día de ayer me lo topé ahí en la Alameda y me dice que está ahora también al frente de INACAP y frente del Hospital de Curicó están los chicos de Repleto.
1: Oye, acá una persona me dice, yo quiero entrada para mis nietos, Sofía y Mateo.
2: Sofía y Mateo, ¿con quién?
1: Son dos.
2: ¿Pero cómo se llama Sofía?
1: ¿Le pedimos los nombres de los dos?
2: Sí,
1: ya, el nombre completo de los dos niños. Mándenos
2: los nombres. Se lo mandamos al tío, sí. Richard, ahí para que los tenga anotaditos. Y el día que empiece la exhibición, ustedes tienen del 4 al 7 para ir a visitar ahí donde está el tema del teatro, donde ahí estuvieron los Inseparables dando lo mejor. Bueno, los Inseparables el día de hoy van a estar en Centro Eventos CLC, los Llaneros de Ñuble, también va a estar la Jefatura. Y Imperdonables del Amor.
1: Imperdonable.
2: Sí, no los perdono.
1: Lo que hizo el mago, imperdonable.
2: Hoy se viene bueno.
1: Ya, entonces regalamos 2 entradas más para el Mateo y la Sofi, y nos va quedando una entrada.
2: Una entradita para la exhibición.
1: Sí, vamos con música. Tengo a Lanis Lagos y el grupo Disparo.
2: A ver, vamos a
1: escuchar. Usted se parece, ¿eh?
2: ¿A quién?
1: No, no, así se llama. Usted se parece al amor que yo andaba buscando. Vamos con ese, vos.
2: Así se llama el tema.
1: Sí, pues.
2: Yo pensé que yo me parecía al disparo.
1: No, o sea, ¿alguien se parece a usted o no? ¿Alguien? A ver, déjeme callarle. Así como a Chayanne. Sí. Esa es la aura que tiene, no Laura Chayanne.
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1: Oye, día, Giso. Alegría, Giso. Oye, ¿quién prendió la luz del baño y se le quedó prendida ahí? A ver.
2: ¿A dónde?
1: Yo fui.
2: ¿A dónde atrás?
1: Apache. De ahí la apagamos y no importa que se gaste luz.
2: No, no importa. Hoy vamos a mandar un saludito para los coipos, gallita. Lo están escuchando desde los coipos.
1: ¿A dónde quedan los coipos?
2: De allá, de los coipos.
1: ¿Es verdad que los coipos son como unos ratones grandes?
2: Sí.
1: Ah, es que yo cuando vivía en Teno,
2: ¿ya?
1: Ahí al lado del hospital hay un canal.
2: ¿Ya?
1: Y ahí creo que andaban coipos.
2: Sí, sí,
1: nunca vi uno, que siempre quise ver uno. Sí. Son como los capibaras, ¿no?
2: Obviamente.
1: Sí, no sé si ahora andarán coipos, pero hace muchos años andaban coipos por ahí.
2: Oiga, vamos a mandar un saludito a Mateo, a Huito, a Cecilia y a la señora Adriana que están ahí disfrutando de esta tarde recreativa ahí en los COIS, porque es, están disfrutando también este solcito que salió el día de hoy.
1: ¿Tienen el manso patio?
2: Sí.
1: Qué rico estar ahí al airecito.
2: Oiga, tiene como este primavera, ¿eh?
1: Sí, pues sí, no.
2: El 21 empieza la primavera.
1: Ya está llegando, septiembre. Siento que cada año se adelanta más.
2: Sí, oye, así el 5 breve... de... ¿Qué día cae? El 5 de septiembre parece que cambian la hora, Catita. ¿Qué horario le gusta a usted, Catita?
3: De verano.
2: De verano, horario de verano. ¿Él?
3: Sábado.
2: Sábado, o sea, sábado 5 se cambia la hora en Chile, horario verano, como dice la Catita, que le gusta.
1: Sí, porque así salgo, más largo. Así, no, es que así salgo cuando está de día y no de noche, porque yo salgo a las 8. Ya. Cuando el horario de verano a las 8 yo todavía estaba con el solcito alumbrando, así que positivo.
2: Positivo, positivo, así que esperemos que la gente también se vaya preparando, porque a algunos les afecta los cambios de horario, pero el horario de verano es más largo, así que se disfruta más el día. Así que un saludito para todos ellos que están en sintonía disfrutando de este día como de primavera, así que para la gente de Teno también, espero que aprovechen ahí de limpiar, porque dicen que esta semana viene con lluvia, Catita.
1: Yo te debo tanto.
2: ¿Tanto?
1: Tanto amor que ahora. Ah, ¿dónde estará mi primavera?
2: Ay, no van.
1: 14 grados de temperatura aquí en la ciudad de Curicó, un hermoso día, disfrutar la tarde que se les viene. Cuídense también. Disfruten a los seres queridos y aprovechen de lavar. Porque sí, hay que aprovechar, mira, yo veo que
2: el lunes,
1: el martes, el miércoles, el jueves, hasta el miércoles me salen precipitaciones ahí de lo que viene para ir finalizando agosto, así que aprovechen de lavar al tiro, no va.
2: Aprovechen.
1: Sí, el solcito de hoy y de mañana.
2: Así es. Oiga, Catita, ¿tiene algún temita por ahí de eso? Usted sabe.
1: Aquí, yo tenía uno de romance, ¿no?
2: De romance.
1: Si usted tiene otro en la mente.
2: No, póngale uno de romance y ahí le pone uno pegadito ahí, uno del Cambalaya, ese tiempo que no habíamos escuchado.
1: Oh, Cambalaya, cuando viene. De la jefa.
2: De la jefa. Oye, sí.
1: Lo buscamos.
2: Sí, obviamente, porque me acordé de los coipos, ellos son del lado del Parrón, así que andan más o menos cerquita.
1: Sí, el Parrón.
0: Súbele a la radio porque estamos con...
1: Esto se llama Que Ciego Fui, grupo Romance.
2: Romance.
1: 17 minutos. No, 19 minutos. No, 17.
2: ¿Cómo? 19, 17. ¿Cuánto?
1: 17 minutos nos faltan para las 6 de la tarde. Estás en Contigo los sábados.

0: No encontramos nada, no encontramos a la jefa, pero encontramos el grupo Con Sabor a Campo.
1: Con Sabor a Campo, así es el temita presentado por Super Store, más cerca de ti y también con los precios más bajos.
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0: ¡Ya se cayó!
1: Falta uno para las 7 de la mañana.
2: Bien, ahí está el tío Jaime. Los 10 minutos nos quedan ya para las 6 de la tarde. Una auditora por acá me escribe.
3: ¿Qué le escribe? ¿Qué le dice?
2: Hola, los admiro mucho. ¿Les puedo pedir una canción de mi cantante favorito? Yo le estoy mandando sticker también.
3: ¿Sí?
2: Sí. Pídame la canción de su artista favorito, a ver si alcanzamos a programársela, porque ya nosotros estamos con un pie afuera ya.
3: Así es. Hoy vamos a saludar también para Sarmiento. Un saludo para don Alejandro Mejía, que el otro día me dijo que nos escuchaba todos los días sábado.
2: ¿Don Alejandro?
3: Sí.
2: No lo conozco.
3: Yo tampoco.
2: Pero lo vamos a conocer un día.
3: Así es, el papá de la Cecilia. Así que un saludo para él, que desde Sarmiento nos escucha cada día sábado. Así que don Alejandro Mejía, un saludo para usted y su familia. Oiga, también agradecer a todos los que nos han sintonizado el día de hoy, gente nueva como don Rodrigo ahí de don Rodrigo Ramírez ahí de la don Sebastián de Rauquén.
2: Mira,
3: como
2: don Rodrigo, que es en la radio, esta radio es muy buena.
3: Así es, como el amigo Diego, con el gordito el Flow.
2: Claro.
3: Bueno, están todos ahí.
2: El Robert está también, que dijo Chayanne, dijo, ¿sí? Se estaba riendo. No me cree que se parece a Chayanne. No. A él nomás le gusta.
3: Oiga, Carita, hay varios saludos ahí en el WhatsApp, van en el Facebook, los
2: sí, hace Maurio Regalón, le dijo.
3: Ah, Mauricio, un saludo a Mauricio Acevedo, que ahí estuvimos compartiendo el día de ayer, así que un saludo para él, para su hijo, para su señora, para todos. También había otro
2: Carolina Asensio, la gatita Kristen, saludos desde los Niches.
3: Así.
2: La Ceci Mejía, que saluda desde los Coipos, ahí con la familia Sotelo Mejías.
3: Sí.
2: Y el Joel Valenzuela también, que no
3: es el regalón, pues ahí está don Joel Valenzuela, el regalón de los días lunes y viernes.
2: ¿Quién es Romeo Santo, esta señorita?
3: Ah, Romeo Santo, quiere irse bien enamorado.
2: Dardos, porfa, la quiero mucho, lo quiero mucho, muchas gracias. Dardos. No sé si alcanzamos a programar ese tema, mi reina, ya. Pero vamos a intentarlo, ¿ah?
3: Hoy también vamos a saludar a los que siempre nos acompañan, los chiquillos de Emergencia, don Marcelo Quitral, que siempre está en sintonía, y obviamente ahí con los muchachos de Emergencia de Curicó. Así que un saludo para todos ellos, espero que la hayan pasado súper bien el día de hoy. Estamos tratando de colocar toda la música que nos piden y obviamente levantando el ánimo como cada día sábado para que usted pueda llegar a esa fiesta o a ese matrimonio o a ese casamiento, donde sea, de la mejor manera, ¿cierto, Catita?
2: Sí, pues me mandaron un sticker muy bueno aquí del Ruperto.
3: De Ruperto.
2: Me lo mandé a mí misma también, a mi chat. Está muy bueno.
3: Oiga, y a todo eso, ¿cómo está la tía Marcela? ¿Cómo le fue el día con las prietas?
2: Bien, ahí estamos preparando todo, ¿ah?
3: Ya.
2: Pronto se viene. El tío ahí tenía que hacer unas consultas a usted, yo, pero...
3: Sí, oye, también vamos a saludar a nuestro amigo Matías de Ponte Fresh. 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Y también los chiquillos son auspiciadores del nuevo reality que anda por ahí con los chiquillos. Está Ignacio, que es... también está el charro King Kong.
2: Yo ya hablé con la encargada. Hablé con la encargada del reality.
3: ¿Ya?
2: No he visto a Marconi allá. Parece que no fue algo
3: pasado. ¿No le dieron permiso?
2: No sé. Pero ¿sabe qué? Yo hablé con la encargada del reality y ¿ya? cuando apenas llegue, el lunes por ahí, me dijo que iba a venir a conversar a la ruta. O capaz que la invitamos mejor a este programa, igual para que la gente sepa. Se viene un reality.
3: Oiga, dice nuestro amigo Marcelo Quitrán de Emergencia, dice. Catita, nos podría complacer aquí con todos los chiquillos de Emergencia. Queremos Hermano Cayó la Ley.
2: Hermano Cayó la Ley. Está rodeada tu casa. Son puros nervios los tuyos. Y aunque yo no he visto nada.
3: Oye, también vamos a mandar un saludito a los chiquillos de los parquímetros, a Matías también, que se llama Matías. Oye, puro Matías, dice un saludito, aquí estamos en la mejor radio, así que y el mejor parquímetro, a nuestro amigo Matías ahí, que está en sintonía, me imagino, con la familia, con los amigos, no sé si estará compartiendo ahí en sintonía de la 95.1 y la 104.7, Catita.
2: Tengo una disputa en este momento.
3: ¿Qué pasó?
2: Tengo los Huracanes del Norte y los Tigres de Santa Clara. ¿Cuál de los dos pongo, oiga? A ver, pero escuchemos la puntita.
3: La puntita, ¿ven?
2: A ver, este.
3: Suavecito, suavecito, a ver. A mí me gusta ver
4: con la bueno. Oye, van como tres veces que te marco al Viper y no contestas. Tu casa está rodeada. Pélate, carnal.
5: Hermano Cayó la Ley.
2: Esa, dejemos esa.
3: Esa.
2: Esa nomás. ¿Qué tanta cuestión aquí? Ahí van los amigos de Emergencia.

0: Oye, saludos para Igor.
1: ¿Para Igor?
0: Igor, que estaba ahí mandando saluditos del amigo Igor.
1: ¿Igor Villarreal?
0: Sí, el consejero. Yo le voy a pedir un consejo.
1: Sí, es bueno, va a dar consejo a nuestro amigo Igor. Así que es un buen consejero ahí. Sí. Y siempre con la gente, con el deporte, ahí con las causas sociales. Así que un saludito para él, para su señora. Y obviamente para el regalón, porque si no lo saludo se me enoja el Joel.
0: No, sí, luego saludamos ya.
1: Ah, lo saludamos. Oye, también quiero saludar a nuestra amiga Claudia Sánchez desde Sarmiento, que manda un saludito en delante ahí en el Facebook. Así que espero que esté bien, se mejore. Dijo que estaba resfriada, así que ahí le mandamos fuerza nomás y que se recupere. Oye, Gatita, ya
0: Felipe
1: lo estamos
0: despidiendo. Felipe Tello, un tremendo abrazo para ambos, tremendo, alegrando las tardes de los sábados. Un gran saludo.
1: Eso es Pipe, un saludo para el grande, grande, grande nuestro.
0: Al Pipe, oye, Pipe, te he visto varias veces comiendo completo, no te voy a decir dónde.
1: Oh, yo también lo vi un día, me mandaron una foto, dijo, ahí está el Pipe.
0: Cuando voy al, siempre que voy al repleto me lo encuentro por ahí.
1: El regalón, dijo.
0: Le gusta igual que a mí.
1: ¿Cómo le gusta?
0: Pensamos al mismo tiempo en comer, porque siempre que voy me lo topo ahí.
1: Ah, se lo topa ahí.
0: No, está trabajando allá. Saludos, Pipe. Sí. Un abrazo para usted. Se viene DJ Pipe.
1: DJ Pipe. Bueno, un saludito para Pipe y su señora ahí, que están escuchando la radio, la 95.1 y la 104.7.
0: Mira que alguien nos manda fotos. ¿Están comiendo completo?
1: ¿A dónde?
0: Oye, ¿esos completos de dónde son? A ver.
1: A ver.
0: Por lo que veo, y tiene choclo.
1: Tiene choclo.
0: Sí. El tío Alameda también, el repleto del terminal.
1: Ah, ahí del anda. Terminal. Un saludito ahí. No creo que esté Marconi.
0: Qué rico. No, ¿está el Marconi ahí o no, oiga?
1: Diga.
0: Oye, ¿qué dice por acá?
1: ¿Qué dice, a ver?
0: Ah, el tema de Romeo. ¿Alcanzamos a programarlo?
1: ¿Lo vamos con eso o no
0: lo
1: vamos con eso?
0: Es que no sé si lo tengo.
1: ¿No saben?
0: A ver. Y ahí lo iríamos con bachata, pues.
1: Sí.
0: Déjeme buscarlo.
1: Ya. 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También agradecer a Rueda Rolly Bolera, también a Hidrojet Maule, Cocinería La Esquina y Escuela de Fútbol Colo Colo, filial Curicó. Así que ahí están los chiquillos que el día de mañana juegan con Cobresal ahí en Rincón de Sarmiento. Así que un saludito para ellos, espero que mañana les vaya súper bien y estén preparados para meter hartos goles.
0: A ver, escuchemos un poco la
1: puntita, la puntita, ¿ven?
0: Toquémoslo, pues, y de ahí nos despedimos a la vuelta, ¿eh? Porque nosotros nos gusta complacer a los auditores, vamos a cambiar el estilo.
1: Son las 6 justas.
0: A ver. ¿Para cuándo son las entradas? Me preguntan acá las que regalamos para...
1: Del 4.
0: Del 4 al 7 tienen que ir con su nombre. Ya están inscritos ahí para su entrada.

0: allá, para acá. ¿Qué le pareció el tema?
1: Sí, está un poquito lento, pero ahí sí, le complacimos está... con la puntita, ¿cierto,
0: algo,
1: Karina?
0: Algo, pues.
1: ¿Sí?
0: Sí, pues sí, estamos complaciéndolo porque nos quiere mucho, así que espero que haya disfrutado la puntita. Es que nosotros ya nos tenemos que ir, resulta que nos pasamos de la hora y eso es peligroso.
1: Sí, porque suena la alarma.
0: Sí, nos vamos. Gente, que estén muy bien, un hermoso fin de semana para todos. Gracias por acompañarnos siempre, cada sábado en este horario, y siempre sigan escuchando la radio, la nueva, y también Radio Tenina, porque somos la mejor compañía para tu vida y para tu aura.
1: Así es, así que agradecer a todos los auditores que nos mandaron audios, saluditos, y nos vemos próximo sábado 29, si Dios quiere. Así que agradecer a Radio La Nueva, Radio Tenina, y obviamente a nuestra compañera Catita López, que siempre me está acompañando en este programa de Contigo los Sábados.
0: Igualmente para ustedes, por mi compita, en las buenas y en las malas.
1: Así es, pues Catita, como
0: mala
1: dicen.
0: Mala y buena. ¿Nos vamos?
1: Nos vamos, así que también un saludito para mi señora, para mi hijo, para Cristian Junior, para Ricardo y para toda la familia, y obviamente también a nuestro amigo Jorge Céspedes, que ahí vamos a estar visitándolo, y a su señora María, a la Violeta y a la Maylen, ahí que va a estar también en su casita.
0: Que esté muy bien, yo el lunes vuelvo, si Dios quiere, a las 5 de la tarde a la ruta. Hasta la próxima semana. ¡Chao!

0: No, ya, quédate callado.
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1: 6:05 PM.
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1: 6:47 PM.
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1: 8 de la tarde en punto.
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